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presentamos en Dinámica 94.5 el tema de Storm que se llamó Back to Friends. Ahora nos vamos con la siguiente canción. Esto se llama Ordinary de Alex Warren. Y te recuerdo que si lo deseas, puedes comunicarte conmigo. De hecho, te invito para que lo hagas. Nuestro WhatsApp disponible 878-115-2083. En este sábado continuamos en turno 27 de junio de 2026. ¿Qué onda? ¿Qué planes tienen para esta tarde? Muchos se van a reunir en sus casitas a ver el fútbol con amigos, el partido de Argentina tal vez. Algunos otros pues ahí como que van a acudir a algún lugar, o sea, algún antro, barecito, casual, que no les gusta el fútbol, que no les interesa y continúan con su fin de semana. Bueno, se puede, ¿por qué no? Aquí en Dinámica tenemos la mejor música para ti.

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conmigo en las redes. Estoy en Insta, en TikTok y también en X como @chio94m. A las personas que ya están pues comunicándose habitualmente con nosotros, les agradecemos por escuchar Dinámica, por permitirnos este fin de semana estar pasándola de lo mejor con nuestras canciones. Y te recuerdo que tenemos Lo que más te gusta cerca de ti.

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nueva cuenta, los saludo con gusto desde la cabina de Dinámica 94.5. Soy Chío Muñoz, son las 20:05, las 8:05 en Piedras Negras. Sigo Paz y todo el mundo estamos conectados también a través del internet en el sitio oficial dinámica.fm y obviamente en tu radio 94.5. La siguiente canción es con Adele y se llama Hello. Recuerda que si deseas comunicarte conmigo, tenemos disponible nuestro WhatsApp 878-115-2083. No te desconectes de Dinámica 94.5. 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

gracias por seguir escuchando nuestra estación. Esta canción se llamó Drácula con Tame Impala. Son las 8 ya con 30 minutos. Y bueno, te comento que te voy a estar acompañando en la cabina hasta que sean las 10 de la noche. Además, este sábado, si festejas algún especial, recibe un saludo y los mejores deseos. Especialmente si cumples años o tienes alguna fecha conmemorativa, tal vez una graduación tuya, que estás culminando por ahí alguna etapa especial de tu vida académica, profesional, qué sé yo. Lo importante es que escuches Dinámica 94.5. Muchas gracias. Y te voy a dejar una canción más. Esto es con Teddy Swims. Recuerda que Dinámica 94.5 te acompaña también en internet en dinámica.fm las 24 horas de tu día.

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33 minutos. Y bueno, por si no lo habías visto o leído por ahí en algún lugar, te informo que oficialmente nuestra selección se va a enfrentar a Ecuador. Estaba por ahí en veremos el asunto, pero ya se resolvió desde hace algunas horas y se da a conocer que sería el rival oficial. En lo que respecta a los encuentros que se han mantenido, México ha ganado 14 de los 23 que se llevan a cabo hasta el momento. Veremos qué pasa este martes, así que bueno, muy pendientes. Por ahora, más música.

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94.5 presentó este éxito de Usher. Y ahora continuamos con más. Tenemos algo de Ariana Grande, recordándote que si lo deseas, puedes comunicarte a nuestra cabina, número de siempre, 878-782-1966. En esta noche de sábado 27 de junio, igual tenemos disponible el WhatsApp 878-115-2083. Muchas canciones para ti, también a través del internet, en el sitio dinámica.fm. Las personas que van a salir a divertirse hoy, pues mucha precaución, por favor, en el manejo, sobre todo, de sus vehículos. Recuerden respetar señalamientos viales, límites de velocidad, utilizar el cinturón de seguridad, respetar también la distancia entre coches, usar el cinturón, ya sabes. Tenemos tu música favorita.

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Recuerda que te estaré acompañando en la cabina hasta que sean las 10 de la noche. Puedes aprovechar para comunicarte conmigo en el teléfono de siempre, 878-782-1966, o por WhatsApp en el 878-115-2083.

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3: Un momento, Anspac. Cuando te miras al espejo, sonríe que esa criatura que estás viendo es obra de Dios. Reconcíliate contigo mismo y decide ser feliz, porque la felicidad es una decisión y sufrir una pérdida de tiempo. En esta vida tan corta y con tantas cosas por disfrutar, la nieve del invierno y las flores de la primavera, lo dulce y lo amargo, y recuerda que cuentas con la compañía de alguien maravilloso. Dios, este fue un momento Anspac.
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0: Es el momento de la oración de la noche.
1: Ya es de noche, Señor, y te decimos, quédate con nosotros.
2: Que la luz de tu gracia no conozca nunca el anochecer en nuestras vidas.
1: Que el trabajo de este día haya sido como ofrenda sin defecto agradable a tus ojos.
2: Que en nuestras palabras y acciones hayamos sido luz del mundo y sal de la tierra para cuantos nos trataron.
1: Ilumina, Señor, nuestra noche y concédenos un descanso tranquilo.
2: Que mañana nos levantemos en tu nombre y podamos contemplar con salud y con gozo el amanecer de un nuevo día.
1: Es de noche.

lo más nuevecito esta semana, los estrenos y las rolas más importantes del Melodic Techno y el Bass House en este fin de semana aquí en Dinámica 94.5 FM. ¿Qué hora es? Pues son las 10:10, las 9:10 en otras partes del país. We're totally live, en vivo, in the mix. Mike Pérez, con lo mejor de la música electrónica, como cada sábado, 10 a 12. Aquí está esto con...

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13: Un momento, Anspac. Cuando te miras al espejo, sonríe, que esa criatura que estás viendo es obra de Dios. Reconcíliate contigo mismo y decide ser feliz, porque la felicidad es una decisión y sufrir una pérdida de tiempo. En esta vida tan corta y con tantas cosas por disfrutar, la nieve del invierno y las flores de la primavera, lo dulce y lo amargo, y recuerda que cuentas con la compañía de alguien maravilloso. Dios, este fue un momento Anspac.
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16: Revista del Consumidor Radio. Polvo, lluvia, tráfico. Nuestro coche aguanta de todo, pero mantenerlo limpio no tiene por qué ser un lujo. Hoy te enseñamos cómo preparar un shampoo para lavar el auto. Anota la receta y dale a tu auto el brillo que se merece.
17: Y en otros temas, la fiebre mundialista está aquí, pero ojo, haz que ruede el balón y no tus gastos.
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18: Revista del Consumidor. En la actualidad, crear nuestras propias tecnologías domésticas es la opción ideal para elaborar productos básicos con ingredientes de calidad y muy accesibles.
19: Lo mejor, no tenemos que buscar por horas lo que necesitamos, ya que lo encontramos en tiendas de materias primas y droguerías. Por eso vamos a preparar nuestro propio shampoo para lavar el auto. ¡Manos a la obra!
18: Recuerda que cada receta está aprobada por el Laboratorio Nacional de Protección al Consumidor. Los ingredientes que vamos a utilizar para hacer 750 mililitros son: una taza de agua purificada, una pizca de colorante vegetal azul, una cucharada sopera de cera de carnauba, dos tazas de lauril éter sulfato de sodio y cuatro cucharadas soperas de polisorbato 20.
19: También vamos a necesitar los siguientes utensilios: una taza medidora, una cacerola con capacidad de 2.5 litros, un embudo, una cuchara sopera y una botella de plástico de 750 mililitros con tapa. Su preparación nos va a tomar nada más y nada menos que 25 minutos. Sin duda, una gran ventaja.
18: Para poder elaborar nuestro champú para auto, comenzamos vertiendo el agua en la cacerola y la calentamos. Una vez caliente, agregamos polisorbato 20 y revolvemos. Cuando el agua esté a punto de hervir, agregamos una cucharada sopera de cera de carnauba. Agitamos hasta que se incorpore por completo y dejamos hervir durante 3 minutos. Retiramos del fuego, agregamos el lauril éter sulfato de sodio y removemos suavemente. Después incorporamos el colorante y mezclamos hasta que el color sea uniforme.
19: Por último, con ayuda del embudo, envasamos nuestra mezcla en la botella de plástico y colocamos una etiqueta con el nombre del producto, la fecha de elaboración y de caducidad. En este caso, considera que su tiempo de caducidad es de 6 meses. Finalmente, pero no menos importante, hay que guardarlo en un lugar fresco y seco, fuera del alcance de niñas y niños. ¡Y listo! Tenemos nuestro propio shampoo para auto. Para usarlo, toma en cuenta que para 10 litros de agua se deben disolver aproximadamente 15 mililitros de shampoo. Al final del día, apostar por las tecnologías domésticas no es solo una forma de ahorrar, es tomar el control de lo que consumimos.
18: Si quieres aprender a preparar otras tecnologías como crema de cacahuate, gel para el cabello o jabón líquido corporal, puedes visitar nuestro canal de YouTube, Profeco TV.
20: Vista del consumidor.
18: La fiebre por la Copa Mundial de Fútbol 2026 ya está aquí y con ella la emoción llega a su punto máximo. Seas aficionado o no, el ambiente festivo invita a participar en celebraciones que, sin planificación, pueden desbordar tu presupuesto.
19: Entre las suscripciones para ver los partidos, la playera oficial o las salidas con amigas y amigos, los gastos se pueden elevar. Por eso, consumir de manera inteligente te permitirá disfrutar la intensidad del torneo sin poner en riesgo tu estabilidad económica.
18: No se trata de no gastar, sino de hacerlo con conciencia. Si vas a comprar productos alusivos con responsabilidad, evita hacer gastos con cargo a tu tarjeta de crédito. Además, para que tus finanzas no reciban una tarjeta roja, considera las siguientes reglas del juego.
19: Establece un presupuesto y define cuánto gastar en artículos y celebraciones sin descuidar tus gastos fijos. Compara precios antes de comprar y elige siempre establecimientos formales.
18: Guarda tus comprobantes, ya que son tu única defensa para cambios, devoluciones o aclaraciones. No olvides que la propina es opcional, ya que es una gratificación voluntaria por el servicio, no un cargo obligatorio.
19: Reflexiona antes de gastar y pregúntate si realmente necesitas el producto o si el lugar donde verás el partido justifica el gasto. Disfruta sin la camiseta oficial. Puedes vivir la emoción del fútbol sin necesidad de gastar de más.
18: Y hablando de camisetas, puedes consultar los costos de los productos oficiales en diferentes establecimientos en el programa ¿Quién es quién en los precios? Pero el precio no es lo único que debes vigilar. En plena fiebre mundialista,
20: Las imitaciones y los productos de baja calidad están a la orden del día. Por eso, si vas a comprar algún producto, revisa la calidad de los materiales. Examina las costuras, acabados y resistencia para detectar productos de baja calidad.
21: También verifique el empaque, ya que los artículos originales tienen sellos, hologramas y etiquetas de licenciamiento oficial de las marcas deportivas. Fíjate bien en la nitidez, la calidad de impresión y ortografía de las etiquetas. Las imitaciones suelen tener errores o empaques deficientes.
20: Recuerda comprar en tiendas o distribuidores oficiales. Es la forma más segura de garantizar la autenticidad del producto y hacer valer tu garantía. No te confíes. Aunque la compra sea digital, no debes de bajar la guardia.
21: Para evitar fraudes en tus compras en línea, toma en cuenta las siguientes recomendaciones. Compra en sitios seguros y verifica que la dirección comience con https://:// Tenga certificado de seguridad vigente y ofrezca métodos de pago confiables.
20: Comprueba la identidad del proveedor. Asegúrate que el comercio tenga domicilio físico, teléfono, correo electrónico u otros medios de contacto. Consulta la reputación de la tienda y busca opiniones o referencias de otros compradores antes de pagar.
21: Lee los términos y condiciones. Hazlo para evitar sorpresas y conocer las políticas de envío, cambios y devoluciones. Analiza la descripción del producto y revisa materiales, talla, colores y dimensiones. Compara las imágenes con el original y verifica que el número de modelo coincida. Desconfía de las gangas, ya que si el precio está muy por debajo del valor de mercado, es una señal de alerta.
20: Para compras en línea más seguras, consulta el monitoreo de tiendas virtuales ingresando a www.profeco.gob.mx/tiendas-virtuales. Ahí te decimos si el comercio es transparente con sus medios de contacto físicos, métodos de envío, precios claros en moneda nacional y políticas de cancelación.
21: Ya para cerrar, recuerda que la Ley Federal de Protección al Consumidor, en su artículo 12, establece que el proveedor tiene la obligación de entregar factura, recibo o ticket de compra. No te vayas sin él, es tu respaldo. Recuerda que no necesitas gastar en exceso para disfrutar del Mundial. Vive la emoción del fútbol con un consumo responsable.
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amigos de Dinámica, buena madrugada, feliz domingo familiar, último del mes de junio, y sí, ya se terminó toda la fase de grupos de la Copa Mundial 2026, momento ya de ir hoy, de hecho precisamente este domingo, en Los Ángeles, iniciará todo el camino para buscar al próximo campeón del mundo, o si es que Argentina, que todo el camino lo tiene bien fácil, buscaría conseguir el bicampeonato, pero sí, ya se terminó todo, ayer se jugaron los últimos partidos, buen partido en Miami entre Colombia y Portugal, aunque no hubo goles, partidazo en el cierre entre las selecciones de Austria y Argelia, aunque ahí con cierto asterisco en esta situación, y todo lo platicamos, no estuvo mal, la verdad, Nairo Champions, tuvo resultados buenos, inesperados algunos, sorpresivos bastante, yo diría. Pero al final medio cumplieron las cosas en Nairo Champions, pero les digo, el Mundial, ahí va. Ya México conoce a su rival, lo vamos a platicar todo eso, cómo quedaron las tablas generales, quiénes fueron, porque vamos a hacer un análisis profundo de este Mundial, al menos de esta primera etapa que fue la fase de grupos, quién ha decepcionado y quiénes han sorprendido. Al ratito, ya sabes dónde. A través de Minor Deportes en Dinámica. Mi nombre es Luis Minor, hasta las 5 de la mañana contigo hoy domingo.

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1: Amigos, esto fue la voz de Madonna con Bring Your Life. Recuerde, Bring Your Love, quiero decir. Recuerden que vamos a tener ahorita la información deportiva con todo lo sucedido en el béisbol mexicano, con el derbi de cuadrangulares de la Liga Mexicana de Béisbol. Hoy es el juego de las estrellas de la Liga Mexicana contra el equipo de selección mexicana. Vamos a tener, por supuesto, todo lo que nos dejó el evento de Nairo Champions de la WWE y finalmente la clasificación de la Fórmula 1 y, claro, todo lo que nos dejó ya la fase en general del Mundial, la fase de grupos. Y listo, los 16avos de final con todos los cruces ya disponibles. Ahorita platicamos de todo eso en Minor Deportes en Dinámica.

Amigos, faltan casi 20, poco más de 20 minutos para la 1:00 a.m. No se preocupen, ahorita platicamos de la información deportiva a través de Minor Deportes en Dinámico. Faltando unos 10 minutos y le seguiremos hasta que nos den las 5:00 a.m. No se preocupen por ello. Así que vamos a estar platicando muchísimo al respecto de todo esto que nos dejó el día de ayer el mundo del deportivo, lo que viene hoy y el arranque ya también de las fases de eliminación directa del Mundial.

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Y nadie se salvó ese día, ¿eh? Nadie se salvó, ni el gallo, ni el perro. Es más, ni el gallo ni el perro se salvaron de los festejos en el Neptuno, en el Ángel, aquí en la Macroplaza, en la Minerva, en la Plaza de la, bueno, en el Monumento de la Perla, allá en ¿cómo se llama esta ciudad? En La Paz. En fin, allá en Los Cabos, en la Marina, allá en Los Cabos, en Cabo San Lucas, no, en todos lados, allá en Cancún, y se diga, en la zona hotelera, Michoacán, todo el país festejando el triunfo de la selección mexicana el día de ayer. O sea, fue un, el pasado miércoles, fue una completa locura de lo que hizo el equipo mexicano. Enhorabuena, la verdad, merecido, pero pues, todo sigue igual, todo, ya cambia todo, hay que cambiar el chip. Hay que evolucionar, podemos llamarlo de su manera, ahora que ya vienen las rondas de decisivas, como la que va a tener el próximo martes contra Ecuador. Vamos con la voz de Doja Cat, y regresando de este y la voz de Timbaland, vámonos directamente con la información deportiva.

sí, bienvenidos a la información deportiva. Y escucharon la voz de Ariana Grande con Dangerous Woman a través de Dinámica 94.5. Momento de platicarles el mundo del deporte, lo que nos dejó la actividad del día de ayer, de otros deportes, pero por supuesto, el tema de la Copa Mundial 2026, que pues ya ha terminado la fase de grupos, larga fase de grupos, casi poco más de 2 semanas, ¿eh? 2 semanas del 11 de junio, hoy que estamos a 28, ¿sí? Prácticamente son 17 días, son 2 semanas, poco más de 2 semanas que tuvimos de actividad. Pero bueno, comencemos primero que nada con la Fórmula 1 y pues una muy caótica prueba de clasificación que nos dejó algo muy raro, y es que ocurrió una locura con el tema de George Russell, que sí ganó la pole position y todo, pero lo ganó cuando estaba en bandera amarilla, que ya había conseguido la pole Charles Leclerc, y de la nada apareció Russell, lo ganó, él aceleró cuando se supone había doble bandera amarilla. Bueno, son cosas que del reglamento ahí de la FIA, pero pues al parecer no hubo absolutamente nada de qué pues lamentar, por decirlo así, y al final él se llevó la pole position. En segundo lugar quedó Charles Leclerc y Lewis Hamilton, 2 y 3 hizo el equipo de Ferrari. Kimi Antonelli quedó en cuarto lugar. Verstappen, a pesar de su accidente, había cronometrado su auto en el quinto lugar. Luego Lando Norris, Oscar Piastri, Isaac Hadjar, el compañero de Max, Liam Lawson de Racing Bull, y también Liam Bland, el británico también de la escudería hermana de Red Bull, o sea Racing Bull, quedaron noveno y décimo. Por su parte, el mexicano Checo Pérez quedó en el lugar número 19, Valtteri Bottas en el 20, y los últimos, Aston Martin, Fernando Alonso y Lance Stroll en los lugares 21 y 22. Franco Colapinto, el argentino, en el lugar 16, en el 17, Carlos Sainz, el español de Williams, y Bortoleto en el lugar número 12 del equipo Audi, el brasileño. Así que así está la clasificación. Hoy es la carrera temprano, a las 8 de la mañana, así que veremos a quién le irá bien, quién le irá mal, cómo será esta carrera, porque fue muy accidentada la clasificación, y eso, según, pueden pronosticar lo mismo, pero para lo que viene siendo la carrera ya el día de hoy por la mañana. Y tarde allá en Europa, evidentemente. Bueno, vamos con los resultados que nos dejó el día de ayer sábado en Riyadh, en Arabia Saudí, en el Reino de Arabia, lo que viene siendo el evento de la WWE Nitro Champions, la noche de los campeones, que de noche de campeones el nombre lo tiene así por muy poquito, pero bueno, aquí les van los resultados que nos dejó el día de ayer todo este merequetengue, porque pues Triple A también tiene lo suyo, pero pues de eso platicaremos en otro momento, porque eso es ya rumbo al camino para lo que viene siendo Triple Manía, que va a estar bastante buena. Bueno, comencemos primero que nada con lo sucedido en la primera hora de las luchas, que fueron los combates del rey y la reina del ring, con todos resultados que pueden haber sido bastante malitos si se hubieran dado, afortunadamente, y que se le prendió el foco a los creativos y sobre todo a Triple H, pues no les dieron la victoria ni a Jey Uso ni a Liv Morgan, afortunadamente, ya que en el primer combate Obafemi se llevó la victoria ante Jey Uso, sí le puso resistencia, lo que tú quieras, digo, para no dejar mal parado al samoano, bueno, al Bloodline, pero como les digo, al final la ventaja fue esa, que se llevó la victoria Obafemi y es ahora rey del ring. Aún no decide quién será su rival, pero todo parece indicar que va a ser Roman Reigns. Así que sería bueno verlo en el evento principal que viene siendo de SummerSlam en Minneapolis. Digo, pueden pasar cualquier cosa. Ahora, en la pelea por la reina del ring, antes de ello tenía un segmento iniciando ahí hablando con el público Danhausen, en el cual estaba hablando y de repente apareció Liv Morgan. Ya saben, la presunción, lo presumida, lo exagerada, los gritos, las expresiones faciales y corporales bastante, pues, sobreactuados de Liv Morgan. Bueno, ahí platicó con Danhausen, que le pedía un dinero que le debía al Judgment Day si no habría consecuencias. El Danhausen le hizo caso omiso lo que le dijo, y al contrario de ello, le maldijo, o sea, le dijo, "You are cursed", la maldijo, y funcionó. La maldijeron y ahora perdió, y no solo eso, además que ganó Io Sky en un combate que la verdad no fue nada interesante, lo importante fue que ganó Io Sky, sino que ahora la propia japonesa ya
eligió a la propia Liv Morgan para medirse en SummerSlam por su título mundial femenino. Así que ahí la tenemos, porque todo parece indicar que lo de Stephanie Baker parece ser que va para largo todavía. No se sabe aún nada de ella después de WrestleMania. Bueno, combate, después de eso tuvimos el combate de la jaula de acero. La verdad, bastante bueno el combate entre Seth Rollins y Bron Breakker, pero pues ya la historia pues ya no tenía mucho que contar. Estamos viendo, digamos, la parte final de todo esto. Probablemente ahora sí, ojalá y así sea, por el bien de los luchadores. Yo digo, más que nada, el final de la facción de la visión, porque no ha dado en absolutamente nada, y lo peor es que le ha dado más problemas que soluciones al propio a la propia facción, porque puro lesionados, se les prácticamente los cuatro miembros de esa facción, e incluido Emma, cinco si contamos a este Paul Heyman, todos se lesionaron, todos terminaron con alguna lesión, terminaron fuera por cierto tiempo. Parece ser que estaría regresando Bronson Reed, no sabemos para cuándo, pero pues igual todo eso. La lucha fue buena, les digo, pero al final el resultado tal vez no era el necesario. Yo lo digo por Seth Rollins, digo, él va a ser al fin y al cabo alguien que va a terminar siendo un Hall of Famer de WWE, sin duda alguna. Ha tenido una gran lealtad a WWE, es un gran luchador, pero él no necesitaba la victoria. Siéndole sincero, no la necesitaba. Al final lo ganó, pero bueno, así quedó la cosa. Dos luchas y completamente intrascendentes, la verdad hay que decirlo. Trick Williams y Tiffany Stratton defendieron sus títulos, sus campeonatos de Estados Unidos, varonil y femenil respectivamente, ante Ricky Saints y Jake Cargill. En este último pues hubo ligera ayuda ahí con esta mujer, tuvo ayuda de esta Charlotte Flair y también un poco de Chelsea Green, pero al final retuvieron sus campeonatos. Les digo, nada interesante de ello. Y lo importante fue el main event, lo último, la lucha por el campeonato indiscutido de la WWE. El campeón Cody Rhodes defendía su título en una triple amenaza contra Sami Zayn y Gunther. La verdad, el combate fue muy bueno, es bueno. Los tres aportaron, menos Cody, los otros dos sí fueron más. Hicieron la lucha entretenida, tanto Sami como Gunther. Muy buena lucha, lo digo. Y al final, inesperadamente, porque hubo muchos finales falsos y demás, pero inesperadamente, con un paquetito, Sami Zayn se corona campeón mundial. Después de más de 10 años en la compañía, de altibajos, buenas y malas, pues al final lo logró. Se consiguió. Él, el maldito, es decir, como el meme, el desgraciado, lo consiguió. Campeón mundial de WWE por primera vez en su carrera. Digo, fue campeón mundial, fue campeón de NXT, campeón máximo de la compañía de NXT, pero lo de campeón mundial indiscutido, o campeón de peso pesado, o campeón mundial, lo hizo ya. La verdad, ya era necesario que le quitaran el título a Cody Rhodes, era más que necesario, no lo necesita, y de hecho sería bueno, porque muchos lo dicen y también concuerdo con ellos, que sí sería lo para el bien de Cody, su personaje, que le puedan hacer un cambio importante, que Cody Rhodes esté un tiempo fuera, alejado de ese título, de al menos, por lo menos, después de SummerSlam. O sea, que sí pueda ir a buscar su revancha, lo que tú quieras, y que ya no lo gane. O sea, que luche, pero que no gane el campeonato, y que así se quede un tiempo fuera de la órbita del campeonato mundial. Puede ahí meterse en el cuestión de parejas o historias individuales, que puede entrar ahí fácilmente con algunas historias individuales perfectamente, ya sea con Randy, con Gunther, con quien tú quieras. Pero bueno, veremos qué decisión toma la WWE. Al menos las decisiones que tomó el día de ayer en el evento de Nitro Champions fueron las adecuadas. Bien por WWE, al menos en esta ocasión, después de tantos fallos y cosas negativas que han hecho a lo largo de estos últimos meses en esta compañía. Pero bueno, bien por ellos, y como les digo, excelentes resultados, al menos lo de ayer. Que el evento fuera así muy bueno, no, pero consiguieron al menos sorprender con algunos resultados, la verdad que decirlo. Bueno, hablemos de lo de la Liga Mexicana de Béisbol, amigos, y es que Alejandro Mejía, pelotero del equipo de Durango, pues se convirtió en el campeón del derbi de cuadrangulares del béisbol de la Liga Mexicana en el fin de semana de este evento de mitad de temporada de la Liga de Béisbol de nuestro país. Con 36 vuelas cercas se proclamó campeón el nuevo rey
del home run en el béisbol mexicano. Así fue el jugador, el pelotero del equipo de Durango, que en la gran final derrotó al tercera base de los Bravos de León, Gabriel Cancel, en la gran final con 9-8, sumando 36 cuadrangulares, como les digo, a lo largo de este mini torneo. El dominicano conectó en la segunda ronda la cantidad de 21 cuadrangulares para superar la marca anterior de 17 que tiene Mark Flores, y en la final del 2022 de David Hensley el año pasado. En la segunda ronda del año pasado, tras la primera etapa, Josh Lester de Sultanes y Cancel dispararon 11 cuadrangulares cada uno para asegurar su lugar. En la siguiente etapa, los otros dos clasificados fueron Zoilo Almonte, del equipo de los Tecolotes, y Mejía del equipo de Durango. Tras la primera fase, Justin Turner de los Toros de Tijuana quedó eliminado al conectar solo un cuadrangular. También quedaron fuera Juan Santana del equipo de Oaxaca, John Singleton de los Diablos y Moisés Gómez del cuadro de los Pericos de Puebla. En la final, el propio Gómez en el Palacio Sultán se terminará proclamando como el campeón. Alejandro Mejía, el nuevo campeón del béisbol mexicano en este sentido, en el juego de las estrellas, pero en esta ocasión en el derbi de cuadrangulares. Y para el día de hoy, a las 6 de la tarde, tiempo de Monterrey, será la 92ª edición o la edición número 92 de el juego de las estrellas del béisbol mexicano. Reitero, los equipos que van a competir van a ser las estrellas de la Liga Mexicana de Béisbol contra la Selección Mexicana de Béisbol. Así que bien, por el tema de el béisbol mexicano.

0: Finalizamos este primer bloque y recuerden que el segundo va a ser todo exclusivamente del Mundial. Hablemos de los resultados de las grandes ligas, con los resultados que les voy a platicar el día de ayer. Victoria de los Astros de Houston sobre el equipo de los Tigres de Detroit. Detroit ha tenido una mala temporada, mala primera temporada. Ya está empezando Houston a recuperar jugadores importantes, así que esa es una noticia interesante. Yankees se está metiendo en un bache interesante, porque han perdido 3 de manera consecutiva con los Medias Rojas de Boston. 4-1 ayer cayeron a los muros de Manhattan ante Boston en el Fenway Park. Gerrit Cole fue el derrotado, y salvamento 16 de Aroldis Chapman. Más resultados: victoria de los Rangers 7-4 ante los Azulejos de Toronto. 2 carreras producidas del mexicano Alejandro Osuna, tuvo un buen partido ayer el Mexa. También cuadrangular del mexicano Alejandro Kirk, y ya está en el roster el mexicano Luis Urías después de un tiempo, además de que ya conectó su primer cuadrangular. De hecho, hay 3 mexicanos en el equipo de Toronto, incluido Kirk, Luis Urías y también Brandon Valenzuela. Piratas de Pittsburgh también cayó derrotado ante los Rojos de Cincinnati 9-7. Falló Gregory Soto, falló el cerrador del equipo de los Piratas y terminó perdiendo el partido. También victoria de los Mets sobre Filadelfia, perdió el mexicano Alan Rangel, lamentablemente. También la victoria de Media Blanca de Chicago con Jacob González, que fue el que se llevó la victoria. Ayudó a la victoria con esa carrera producida que tuvo en la baja de la novena entrada del equipo de los Reales de Kansas City. Tampa Bay, victoria 4-2 sobre el equipo de los Diamantes de Arizona, incluido cuadrangular 2 carreras y llegando ya a 56 producidas en la temporada, 55, déjenme checarlo así rapidito. Llegó a lo que viene siendo, a la hora que tú quieras, ahí está, llegando a las 57 carreras producidas el mexicano Jonathan Aranda, el primera base del equipo de los Rays de Tampa. Buena temporada de él, la verdad. En 10 entradas, Washington le ganó al equipo de Baltimore. También Miami, que derrotó al conjunto de los Cardenales de San Luis. Victoria de los Cachorros de Chicago sobre los Cerveceros de Milwaukee. También ganó Colorado el equipo de Minnesota. Cleveland, que vence al equipo de Seattle, que ya está en récord de 500. Y la división oeste está muy cerrada, con Seattle, Texas ahí ya pelea, ahí respirándole literalmente la nuca al equipo de Seattle. Luego tenemos al equipo de los Dodgers, que apaleó al equipo de los Padres de San Diego. También ganaron el equipo de San Francisco. Solo un hit permitió al conjunto de los Bravos de Atlanta. Y finalmente los Angelinos le pegaron a los Atléticos 5-2. Así que amigos, con eso cerramos el primer bloque informativo. Los dejo con la música y la voz de, después de la legal de la media, con Florida y de esa rola. Ya hablamos completamente del Mundial.
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Y bien, amigos, ya escucharon la voz de lo que viene siendo Florida con Good Feeling a través de Dinámica. Momento de la información del Mundial 2026 en Estados Unidos, México y Canadá, el cual, pues el día de ayer, 27 de junio, el día de ayer sábado, pues ya se acaba de cerrar toda la fase de grupos de este Mundial. 17 días de intensa actividad prácticamente de fútbol desde el 11 de junio, que fue la inauguración del equipo mexicano cuando enfrentó a Sudáfrica, hasta el último partido que fue entre las selecciones de Argelia y Austria. Lo digo porque fue el último partido que acabó, porque acabó unos minutos después que el de Argentina y la selección de Jordania en Kansas, y el otro en el Estadio Ciudad de México. Pero bueno, hablemos de lo que pasó el día de ayer, iniciando todo en la ciudad de Nueva York, en New Jersey, donde la selección panameña, que sí, le hizo partido, le compitió y le jugó al tú por tú al conjunto de Inglaterra, de ratos, quiero decir, con 13 remates dos de ellos a portería. Atajó Jordan Pickford algunas de ellas, y el equipo inglés batalló. De hecho, en el primer tiempo no marcaron gol hasta el segundo tiempo, que cayó el gol de Jude Bellingham, y 5 minutos después, al 67, Harry Kane dio el último, pues, clavo en el ataúd del equipo panameño, que se fueron sin anotar gol en este Mundial, siendo el único equipo en toda la Copa del Mundo de los 48, fue la única selección que no marcó ni un solo gol en este torneo del Campeonato Mundial de Fútbol. Lamentable para el equipo panameño, pero eso sí, hicieron un esfuerzo bastante bueno, le compitieron al equipo ganés, no se les dio, perdieron en su segundo partido ante Croacia, muy apenas 1-0, y pues al final les digo, pues eso fue lo que nos dejó este tema con los equipos que jugaron el día de ayer en el torneo, en el Mundial, en este grupo, en el grupo L, que a la par en ese mismo horario, el partido que se celebró en la ciudad de en Filadelfia, Croacia se enfrentó a la selección de Ghana, y sí, Croacia, que empezó goleado por la selección de Inglaterra, luego apenas le pudieron ganar a Panamá 1-0, y ahora a la selección de Ghana le ganaron 2-1, con lo cual se quedaron en la segunda posición del grupo L con 6 unidades. Goles de Nikola Vlasic y Peter Susic fueron los que marcaron los goles del conjunto croata, mientras que Derek Lukasen fue el que marcó el gol del equipo de Ghana. A pesar de su derrota, el equipo ganesi logró meterse a la siguiente ronda, así que pues ahí lo tenemos. Le digo, lamentable lo de Panamá, que no pudo marcar ni un solo gol en este Mundial, pero bueno, actividad del grupo K, vamos con en un gran partido de fútbol, a pesar de que no hubo goles, allá en Miami, en la casa de los Delfines de Miami. Qué partido, la verdad hay que decirlo, qué juegazo entre las selecciones de Colombia y Paraguay y Portugal, quiero decir, 24 remates del equipo colombiano, 13 del equipo portugués, 37 en total, pero pues no hubo tino ni uno ni otro. Los arqueros Diogo Costa y Camilo Vargas, que también tuvo algunas buenas atajadas, pues terminó el partido 0-0. El equipo portugués se fue invicto con 5 puntos en todos los partidos que jugó en el grupo K. Empató con el equipo de la República Democrática del Congo, goleó al conjunto uzbeco y al final terminó empatando con Colombia, y Colombia con

7 unidades, se queda como líder del grupo K. Así que así terminó la cosa. Mientras tanto, el otro equipo que logró su clasificación como uno de los mejores terceros fue la República Democrática del Congo, que con este triunfo de 3-1, aunque comenzó perdiendo con el gol de Eldor Shomurodov, que empezó ganando el equipo uzbeco, pero aparecieron Joan Wizard, ahí está el primer gol, luego Fiston Mayele y al final Joan Wiza fueron los que al final lograron la victoria 3-1, y el Congo así consiguió su primer clasificación a una fase final de este mundial, así como lo consiguió también otros países como Cabo Verde, como la selección de lo que viene siendo, bueno, Austria lo había conseguido, Argelia también lo consiguieron, pero bueno, ahorita platicamos de esos. Y al final Uzbekistán se despide del torneo, mismo caso de la selección de Panamá. Y ya para cerrar en el grupo J, los partidos, el primero de ellos en la ciudad de Arlington, en el estadio de Dallas, en Estados Unidos, en el territorio tejano, pues el equipo argentino que empezó ganando, hubo mucha rotación de jugadores, no todos fueron los titulares, pero fueron goles de Giovanni Lo Celso de tiro libre y Lautaro Martínez por la vía penal. Luego apareció Moussa Altamari para marcar el gol. Jordania, hay que decirlo, en todos los partidos por lo menos marcó gol, pero sí, era muy inocentes en la media y en la defensa, sobre todo el equipo asiático, pero al final cayeron. Y luego entra Lionel Messi, tiro libre, le dan la oportunidad, la barrera pésima en la colocación de la barrera del portero, pésimo el arquero también, y un gol completamente facilito de Messi para marcar su sexto gol en este mundial. Así que ahí lo tenemos a Messi, y Argentina sí tiene un camino, pero muy, muy, muy fácil para este mundial 2026. O sea, de aquí hasta que pueden toparse con un equipo fuerte sería hasta casi, casi en las semifinales. Pero de ahí más tiene un camino muy fácil de todos los demás. Bueno, la selección de Argelia y Austria en el último partido que se celebró, el partido 69, la verdad fue un gran partido. Bueno, el 70 fue el último, que es el de Argentina, pero el último en acabar fue el de Argelia. Bueno, partido de locos, ¿eh? Empezó ganando con una buena jugada al final, gol de Marco Arnautovic, el gran veterano austriaco. Sin embargo, en el segundo tiempo apareció Belgali. Bueno, Belgali antes de acabar el primer tiempo marcó el empate, y luego apareció Savitzer para volver a tomar la ventaja del equipo austriaco, el jugador del equipo del Dortmund. Luego llegó Riyad Mahrez, el gran líder de este equipo argelino, marcando el 2-2. Luego en el 90+3, ojo, 90+3, el mismo Mahrez le está dando la ventaja al conjunto argelino para estar 3-2, pero al final Sasa Kalajdzic marcó en el 90+5, o +6 más bien, para terminar 3-3. Sospechoso, ¿no? Allá en Kansas, pero no, fue un gran partido, 3-3, y ambos equipos dividieron unidades, y de hecho con ese resultado los dos avanzaron a la siguiente ronda como mejores terceros. Bueno, uno de ellos como mejor tercero, que fue el caso de Argelia, y Austria como segundo lugar del grupo J. Pero bueno, ¿cómo terminó todo? Aquí les platicamos ya después de todo lo terminado. Hoy de hecho arrancan los 16avos de final, hoy te platicamos de los cruces. Primero que nada, México y Sudáfrica fueron los que avanzaron de este grupo A. Lamentablemente Corea del Sur, que sí, tuvo un buen inicio ganándole a Chequia, luego con México hizo sufrir el equipo mexicano, pero cayeron, y sorpresivamente en Monterrey terminaron perdiendo con Sudáfrica, y rezaban, esperaban, con tener una ligera esperanza de avanzar el equipo coreano como un mejor tercer lugar. Lamentablemente no lo consiguieron, y pues el día de ayer de hecho se consumó su eliminación, y sí, hay que decirlo, es un fracaso para el equipo coreano, porque se esperaba muchísimo de ellos, un gran equipo, gran selección, pero que al final volvieron a quedarse en la orilla en esta ocasión. Digo, el torneo pasado sí pasaron de fase, en esta no pudieron, ni siquiera como tercero. Y Chequia, otra de las decepciones de este mundial, hay que decirlo con todas las de la ley. En el grupo B avanzaron tres, era evidente que el que no iba a avanzar era Qatar, pero los otros tres sorpresivamente lo hicieron: Suiza, Canadá y Bosnia. Aunque esperaban mucho que Canadá fuera líder de grupo, pero no, Bosnia lo hizo bien. Suiza lo hizo muy bien al final y terminaron avanzando, pero los tres ahí están del otro lado. En el grupo C fueron nada más Brasil y Marruecos. Escocia, otro de los fracasos de este mundial, y obviamente Haití no se esperaba la verdad mucho, pero en el último partido le dieron una gran guerra al conjunto marroquí, aunque terminaron goleados. En el grupo D, Estados Unidos, pues sí, lo logró. Logró la clasificación como líder de grupo. De milagro, porque Turquía, hay que decirlo, tuvo una decepcionante Copa Mundial.
En el último partido le sacaron el triunfo a Estados Unidos, sí, ya apareció Arda Güler, pero ya demasiado tarde, porque Australia y Paraguay también, ellos dos avanzaron como segundo, Australia, Paraguay como un mejor tercero, pero teniendo un fútbol muy, muy pobre, la verdad hay que decirlo, lo de Paraguay, pobrísimo el estilo de juego de Paraguay. Van a enfrentar una Alemania que, como lo que pasó con Ecuador, no se la van a dejar tan fácil, y peor aún, no van a cometer el mismo error que con Ecuador, o eso esperemos del equipo alemán, pero veremos qué pasa en ese partido. Hablando de Alemania, en el grupo E terminó como líder, obviamente por esa gran diferencia, por la goleada escandalosa 7-1 que le hizo a Curazao. Ecuador les ganó y con eso les alcanzó para ser el mejor tercero, y Costa de Marfil calladitos, pero hicieron una buena fase de grupos, le ganaron a Ecuador, le ganaron a Curazao, a los que le tenían que ganar, sí, perdieron con Alemania, pero vendieron cara la derrota ante los alemanes. Se vio bien, y es un equipo peligroso, Costa de Marfil no va a ser nada sencillo, para el que enfrente en la siguiente ronda. El grupo F, la verdad que sí, le fue un gran grupo, con excepción de Túnez, que fue una lástima esta selección, pero lo de Países Bajos, Japón y Suecia, cualquiera que enfrente a cualquiera de estos va a ser muy complicado. Ese Países Bajos contra Marruecos el lunes en la noche en Monterrey va a ser una exquisitez, pero exquisitez va a ser. Y Japón, que va a enfrentar a Brasil, ojo, va a ser algo también muy complicado para los brasileños, nada sencillo. De hecho, va a ser el primer partido que abrirá la actividad del lunes en los 16avos de final. Y Suecia, pues va a tener su rival. En el grupo G, Bélgica y Egipto, pues avanzaron primero y segundo de grupo, nada más la diferencia de goles fue favorable para Bélgica sobre el equipo egipcio. Lamentablemente para Irán, era la última esperanza que tenían, que Argelia le ganara a Austria para que ellos se metieran como mejor tercero. Lamentablemente no le alcanzó, y pues ya quedaron eliminados del torneo junto con Nueva Zelanda, que también digo, histórico de ellos que lograron un punto en un mundial contra la misma Irán, pero desgraciadamente pues al final fueron goleados por Egipto y por Bélgica. En el grupo H, pues la sorpresa sin duda alguna y la gran revelación de ese torneo es la selección de Cabo Verde, hay que decirlo con todas las de la ley. Lo de España también ganó, pero no haciendo un fútbol brillante, hay que decirlo, no es un fútbol muy brillante el equipo de España, y vamos a ver cómo resolverán los siguientes eliminatorias, que sí, puede pasar de 16avos, no tengo ni la menor duda, pero no estás teniendo un partido, un equipo, no es un equipo espectacular el cuadro español. Y sin duda, dejando a un lado Arabia Saudí, la gran decepción de este mundial, Uruguay, sin duda alguna, con todos los problemas internos que tuvo la selección ahí, con los roces que tuvieron jugadores como Fede Valverde, con el técnico Marcelo Bielsa, que al final se volvió loco al final del partido en la conferencia de prensa que se le hizo. Bueno, un equipo uruguayo que hay que decirlo fue la grata decepción del torneo. Sí hubo equipos que fueron goleados, humillados y lo que tú quieras, pero lo de Uruguay, con esta gran generación de jugadores, con este gran equipo, con gran promesa que esperaban muchos uruguayos de tener un equipo competitivo, bueno, al final ya lo vimos, decepcionó, y de qué manera, que ni siquiera fuiste en un tercer mejor lugar del grupo, empataste con Cabo Verde y con Arabia en ese grupo que eras tú y la selección española, que eran los que eventualmente tendrían que pasar y no lo hicieron. Qué triste. Bueno, en el grupo I, Irak era obvio que iba a ser el flancito de todos, pero lo de Francia, Noruega y Senegal, pues lo hicieron bien. Y Senegal, con esa victoria y goleada que tuvo al final, le alcanzó para meterse como mejor tercer lugar al derrotar a una ya débil Irak. Y lo de Francia, hay que decirlo, es el mejor equipo hoy en día de este torneo. Mejor que Argentina, mejor que Inglaterra, que México, que el que tú quieras. Hoy Francia, con los titulares, con los suplentes que tiene, le compite a quien quiera y le hace juego a quien quiera. Claro, ahora va a enfrentar equipos complicados en las siguientes rondas, pero ese equipo, el francés, es de temer. Y Noruega, sí, descansó sus figuras ante Francia en el último partido, pero tampoco hay que descartar a Noruega ahora con sus titulares, con Sørloth, con Haaland, con Ødegaard, con ese equipo fuerte de los vikingos noruegos, pues puede dar de qué hablar en la siguiente ronda el equipo de Noruega. Argentina, sí, la de pechito la tuvo todo el torneo, claro, también hay que decirlo, sin jugar un brillante fútbol, en la realidad, pero pues le alcanzó con todo eso, con Messi siendo clave en este equipo. De los 8 goles que marcó Argentina, 6 fueron de él, la verdad, aunque muchos de ellos viciados con ese tema de que debió haber sido expulsado en su primer partido,
cosa que no lo hizo la FIFA, pero bueno, sí, dije la FIFA, no importa. Y bueno, Austria y Argelia en ese último partido dejando ahí ciertas dudas, polémicas, pero bueno, avanzaron ellos como segundo y tercer lugar respectivamente. Y ya para finalizar los últimos dos grupos, el K, Colombia como líder, Portugal segunda, Congo calificando por primera vez en su historia a una ronda de eliminación directa. Recuerden que ellos fueron anteriormente conocidos como Zaire, pero no lograron nada. Pero bueno, ahí calificó Uzbekistán, otro de los que nomás era de que vengo a participar a ver qué saco y a ver qué onda. Mismo caso con Panamá en el grupo L, y al final Inglaterra, Croacia y Ghana fueron los que avanzaron. Y ya con todo eso ya platicado, les comento cómo quedó la ronda de los 16avos de final, que arranca precisamente el día de hoy con el primer partido de ellos, que será este domingo en Los Ángeles, Sudáfrica ante la selección de Canadá. Es el partido que abrirá, como les digo, esta ronda ya de 16avos de final. Los brackets así quedaron de la siguiente manera, bastante, bastante buenos, los brackets, hay que decirlos, algunos, no todos, pero sí, van a ser bastante entretenidos. El de Argentina, la verdad, es un flan, o sea, fácil, va a llegar a semifinales, y si bien le va, y todo coincidiría, estaría enfrentando en semifinales, me refería, bueno, en cuarto de final más bien, a Colombia, hasta los cuartos de final. Y ya en una hipotética semifinal podría ser Brasil o hasta incluso Inglaterra o a México. Ahora. Pero bueno, hay que esperar. Pero bueno, así quedaron este tema. Y los partidos, como les comento, son de la siguiente manera, que se van a jugar. Hoy se va a jugar uno, el ya mencionado Sudáfrica contra la selección canadiense. Ese será el primer partido. El segundo, o los siguientes, que vienen siendo tres, se van a jugar el lunes en Houston al mediodía, Brasil contra Japón. En Boston a las tres y media de la tarde, o a las cuatro de la tarde, o a la hora que esté pautado el partido, Alemania contra Paraguay. Y en el cierre de lunes por la noche, como les digo, el gran platillo en Monterrey, Países Bajos ante Marruecos. Qué partido, la verdad, el que nos va a esperar el día lunes por la noche en Monterrey. Y para cerrar, de hecho, la actividad en la Sultana del Norte en este mundial, así que pues buen juego. Por cierto, el día siguiente, el martes 30 de junio, para cerrar el mes de junio, tenemos los tres partidos: Costa de Marfil en Noruega. No va a ser nada fácil, aunque va a jugarse en Arlington, Erling Haaland, a ver si todos los titulares van a estar ahí presentes, pero no va a ser fácil porque Costa de Marfil, ya vimos, compite y bien el equipo africano. Se medirá el conjunto en Noruega. Luego en la ciudad de Nueva York, en el estadio de la final, Francia se va a medir a Suecia. Buen partido, buen duelo de europeos, sobre todo con esta gran selección sueca y comandada por Víctor Gyökeres, con Alexander Isaac, con Emmanuel Elanga, un gran equipo noruego, sueco quiero decir, pero van a enfrentar a la toda poderosa Francia, que ahora sí, no creo que Mbappé se vaya a quedar sin goles el día martes. Y finalmente, en el cierre del martes 30 de junio, la selección mexicana en casa, con su gente en el Estadio Ciudad de México, se enfrentará al conjunto de Ecuador, que no va a ser fácil, es cierto, porque es un equipo defensivo, pero veremos cómo le va con una selección mexicana motivada luego de este gran paso perfecto que tuvo en esta fase de grupos. Y aparte de ello, enfrentar al equipo ecuatoriano en casa y con su gente será algo muy complicado para los ecuatorianos, pero pues sí, no les va a pesar la altura, juegan en la altura, no les va a pesar el clima, tienen un clima muy muy similar a México, pero les digo, no va a ser nada, nada sencillo. El miércoles, tres partidos: Inglaterra en Atlanta ante el equipo del Congo, también otro partido nada fácil para los ingleses, pero pues son favoritos obviamente para esto. Luego, otro africano se medirá en Seattle ante el equipo de Bélgica. Y luego tendremos el primero de julio, en el primer día del séptimo mes del año, en el cierre, en la Bahía de San Francisco, Estados Unidos, ante Bosnia y Herzegovina. Buen duelo, la verdad, para el equipo estadounidense. Y cerrando la jornada de la actividad de los 16avos, el jueves tendremos tres partidos: en Los Ángeles, España ante Austria; en Toronto, allá en Canadá, Portugal contra Croacia; y otro partido en Canadá, Suiza ante Argelia. Y cerrando estos 16avos, el viernes en Arlington, Australia contra Egipto; en Miami, Argentina de Messi contra la sorpresiva
Islas de Cabo Verde o Cabo Verde, y cerrando la actividad en Kansas City, Colombia, ante la selección de Ghana. Así que esos, amigos, son los duelos de los 16avos de final de esta Copa Mundial 2026. Y México, como les digo, el martes se medirá ante la selección de Ecuador. Ahora, las llaves de los octavos de final serían de la siguiente manera. En el hipotético caso que Brasil elimine a Japón, Noruega a Costa de Marfil, los veremos en octavos de final. México, si elimina Ecuador e Inglaterra al Congo, tendremos un México contra Inglaterra en octavos en Ciudad de México. Luego Argentina ante Cabo Verde y Australia ante Egipto. Pongamos que Egipto y Argentina avanzan, se enfrentarían en los en octavos de final. Argelia y Suiza, pongamos a Suiza, y de Colombia y Ghana, Colombia, Suiza contra Colombia, otro buen partido. Y del otro lado, Alemania-Paraguay, ponemos a Alemania, Francia-Suecia, imagínense esos octavos de final, un Francia contra Alemania, qué platillazo, Sudáfrica y Canadá, pongamos a Canadá, Países Bajos y Marruecos, ay, este sí es un tiro bien difícil, la verdad. Pero me voy por... Bueno, nos vamos por Marruecos. Para seguir con este buen equipo africano, sería Canadá ante Marruecos en octavos. Luego Portugal elimina a Croacia. España, Austria. Tendremos Cristiano Ronaldo contra España, contra Lamine Yamal. Y luego Estados Unidos elimina a Bosnia y Bélgica, Senegal. Pues tendríamos un Bélgica... Bueno, Senegal elimina a Bélgica, por ejemplo. Un Senegal contra Estados Unidos en octavos de final. Sí sería bastante bueno. Así que ahí está, amigos, todo lo que sería... Los cruces de la Copa Mundial 2026 de los 16avos que arrancan, como les digo, el día de hoy. Así que, gente, con esto nos despedimos. Los dejo con la música One Republic. Gracias por escuchar Minor Deportes en Dinámica. Recuerden que mañana ya tendrán toda la información de la voz de mi compañero Gerardo Cardoza. Cuídense mucho, pero yo sigo aquí hasta las 5.

Son las 2:35. Ahí escucharon a Noah Kahan con The Great Divide a través de Dinámica. Feliz madrugada, que le estén pasando muy bien. Así que espero sea un bonito domingo familiar este, el 28 de junio, que es el último, sí, el último domingo de junio. Ya cerrando el mes en 2 días, o sea, el lunes, el martes y el miércoles. Comenzamos el mes de julio, así es, señoras y señores. Pero pues aquí seguimos disfrutando la vida, disfrutando el día, disfrutando esta mañana que sí está templadita, no digo calurosa, porque está más o menos agradable. Tampoco muy agradable, pero está algo agradable. En fin, vamos con más música con la voz de Alex Warren con Fever Dream en Dinámica.

0: Me sorprende que las pistas sean demasiado rápidas. Bueno, ahí está la voz de Shawn Mendes con un clásico de él, con Stitches a través de Dinámica. Continuamos. De hecho, vamos a tener que ir directamente al legal de la media porque ya son más de las 2:40. Qué loco, ¿no? En fin, continuamos. 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

Las 3 de la mañana con 7 minutos. Esto fue la voz de Sara Larson con Midnight Sun aquí a través de Dinámica. Bienvenidos. Sí, ya las 3 de la mañana. Qué rápido el tiempo vuela. En fin, vamos a continuar con más con la voz de Tame Impala con Drácula aquí a través de esta emisora de Grupo Radio Zócalo. Feliz domingo familiar para todos.

gente, aquí estamos todavía con ustedes a través de Dinámica. Fue la voz de Rihanna con Where Have You Begun aquí. Así que espero le estén pasando muy bien todos ustedes en esta madrugada. Que sea un día muy especial para los cumpleañeros, para los que festejen algo muy especial. Y bueno, pues disfrútenlo al máximo. Viene más con Somber, se llama Home Wrecker a través de Dinámica. Espero sea un día muy especial para ustedes más. Si cumples años en este día, de verdad te deseo lo mejor hoy, mañana y siempre. Así que continuamos con más. Esto es Dinámica.

Bienvenidos a la última hora, amigos, amigas de Dinámica. Esto fue la voz de Nillo con Miss Independent a través de Dinámica. Bueno, estamos llegando a la... es la última hora, se los digo. Ya estamos en la última, estamos prácticamente despidiendo a toda la raza que me escuchó a lo largo de esta madrugada. Que sea un día muy agradable, un buen domingo, que lo hayan disfrutado el fin de semana con su familia ahora que viene de visita. Ya vienen las vacaciones también de verano para la mayoría. Ya algunos ya son para los niños de primaria, pero todavía faltan otros. En fin, vamos con más.

estos momentos 26 grados Celsius es lo que marca el termómetro en la ciudad de Piedras Negras, 79 Fahrenheit de lo que equivale en estos momentos. Hoy se espera pues calor, y no solo hoy, toda la semana, incluido hasta el próximo viernes, calor de 37, 38 grados, no bajamos de ahí como temperatura máxima, pero obviamente entiendan, el índice de calor o la sensación térmica superaría los 40 grados. Eso sí, mucho calor vamos a tener, mucho viento también, ráfagas de hasta 45 kilómetros se esperan para la noche de este domingo, y en la tarde 35 kilómetros por hora. Será airosa la tarde y la noche en la ciudad, ni no solo hoy, sino también el día de mañana, el lunes y también el martes. Es más, hasta el miércoles estará el cielo o el clima airoso. Y eso obviamente incluye, por supuesto, lo que viene siendo el día del partido de la selección mexicana el martes. Así que muchas cosas pueden pasar, gente, muchísimas. Los digo en serio. En fin, continuamos con más. Viene la voz de Teddy Swims con esto que se llama Mr. Know It All, aquí a través de Dinámica. Nos falta poquito, poquito tiempo, poquito más de media hora para las 5 de la mañana, pero obviamente les digo que le estén pasando fenomenal. A las 5 me retiro, recuerden que tenemos mexicanos por España, y además estará con ustedes el bro, o espero, creo, Gerardo.

Las 4 de la mañana con 44 minutos, casi 15 para que nos den las 5 de la mañana. Y como saben, yo ya me ando despidiendo. Así que, gente, muchísimas gracias por haberme escuchado a lo largo de esta madrugada. Quédense con la música de Sabrina.

0: Y ahora damos principio al programa. 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

0: Hola, hola, hola, ¿qué tal? ¿Cómo están? Muy buenos días, bienvenidos. ¿Qué tal? ¿Cómo pinta este fin de mes? Se acaba el mes de junio, ya, por fin. Me da mucho gusto darles la bienvenida a esta emisión internacional. Muy buenos días, mi nombre es Toño Muñiz. Les doy la bienvenida a MXC Radio Live. Estamos transmitiendo en directo desde Polantepec, aquí en Madrid, para todo el mundo, a través de las frecuencias de Radio México Extraordinario, Señal Internacional, Multiradio Hits the Best, en la gran Ciudad de México. Desde Wichita, Kansas City, Radio Fiesta 92.7 FM, Conexión Radio TV en Guadalajara, Jalisco, Radio Bonita FM en Zapopan, Jalisco, Xipaqui Radio en Tlaquepaque, Jalisco. ¡Ay, Jalisco, no te rajes! Y en Piedras Negras, Coahuila, a través de la frecuencia del 94.5 FM Dinámica, también para Eagle Pass, Texas. Bienvenidos al magazine radiofónico que conecta a la comunidad mexicana desde Europa, promoviendo unidad y empoderamiento. Hoy vamos a tener un programazo. Nos visitan en las historias que inspiran los protagonistas que comparten su orgullo mexicano con talento, solidaridad y creatividad. Hoy tenemos hasta Yucatán, allá en la península, a Ricardo de Tato. También vamos a hacer un enlace con nuestra cocinera de confianza, nuestra cocinera consentida. Vamos a tener la presencia de Rita Sánchez Martínez en esta emisión, la 475. Me da muchísimo gusto. Tenía rato que no teníamos a Rita por acá. Y desde la Fundación Casa de México en España, vamos a tener todo lo que corresponde al verano peligroso que habrá en la fundación, desde la voz de José Carlos Morales. Así de que, con todo listo y sin nada más que no mencionar, ¡comenzamos! 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
0: 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Aquí manda la tradición. Sus restaurantes mexicanos Las Mañanitas. 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Y con toda confianza, es Herdes España. Hay que hacer una anotación y una aclaración. En el pasado partido de México, más bien de Chequia contra México, porque se supone que Chequia era local, que yo no sé de dónde sacan esas cosas, y estaban jugando en Guadalajara, pero en fin. Salió por ahí en redes sociales una supuesta influencer, que ahora sí es influencer, después del desmadre que armó, donde cuando está festejando el gol de México, un güey atrás le tira con una chela completa así en la cabeza, pero así a la mala onda. Que quién no lo ha hecho alguna vez en algún estadio. Digo, antes que diga que fue cerveza y no agua de riñón. Bueno, la cosa es que empezó por ahí el reclamo, ya ve que ahora ya está mal dicho decirle gordos a los gordos, enanos a los enanos. Bueno, pues la gente se prendió y resulta que alguien por ahí dijo que este güey era uno de los integrantes de la familia de los Herdes, de los Hernández Pons. ¡Y no! Claro que la gente pendeja, la mayoría, que se dejan influenciar de repente por lo primero que leen en redes sociales, que de veras que es un arma muy poderosa, pero también es un arma de dos filos, pues se fueron en contra de, con toda confianza, de los productos de Herdes, que nada tienen que ver. ¿Qué tiene que ver una lata de chiles con un güey que avienta cerveza? Para empezar, ni siquiera son parientes ni conocidos. Es más, creo que ese güey ni compraba chiles verdes, compraba de La Costeña. La cosa es que pues haciendo la aclaración, ese güey no es ningún Herdes, no es ningún Hernández Pons, no es Patricio Hernández, y no se confunda. Entonces, pues resulta que trabajaba en un pinche restaurante en Estados Unidos, que tuvieron que bloquear la cuenta, y salió este güey a pedir disculpas, que claro, en el momento de euforia, ¿a quién no le ha pasado de repente? A los toros, en el béisbol, en el fútbol americano, que y un güey adelante que te cae como atravesado. Bueno, pues ya le tirarás un chicle, o le meterás la madre, o le tirarás una cerveza. Yo creo que todos lo hemos hecho alguna vez, ¿no? ¿O no? Va a decir, ay no, yo nunca. ¿Nunca le ha ido a llevar al perro para que se haga popó en el jardín del vecino, señora? ¿Nunca le ha tirado una, cómo se llama, una teja de estas que usaban cuando jugabas avión, a la ventana de algún güey que le cayera mal? ¡Un huevazo! Una mentada de madre. Bueno, la cosa es que sí, está mal hecho. Y bueno, no, no era de Herdes este güey. Bueno, ya, habiendo hecho por aquí esta pausa de rectificación. Y bueno, pues no está bien andar aventando cosas. Tampoco está bueno meterse con nadie. Pero tampoco está bueno agarrar cualquier pinche comentario y hacerlo como si fuera misa. Entonces, no tiene nada que ver con Herdes. Así de que, disculpen a Herdes, Herdes no tiene nada que ver. Herdes patrocina y apoya a la selección. Y pues estamos muy contentos porque después de 3 partidos, porque ahora todo lo que hablamos y todo lo que está en boga en todas las redes sociales es la victoria de México. Han hecho 9 puntos en 3 partidos, lo que no habían hecho en su vida. Y mire que los 2 primeros, yo mismo dije que estaban jugando de la fregada. Este tercero, tampoco es que se le vea mucho, pero pues al menos esto se gana con goles. Y le metieron 3 goles. Ahora, la vida nos da la fortuna de ponernos en el camino. El próximo martes vamos a enfrentar a la selección nacional del Ecuador. Nos toca jugar contra los extraterrestres. Yo no sé. La verdad es que todo en la vida tiene un momento y llega el karma, tarde que temprano. Y pues la verdad, yo no sé ustedes si se acuerdan que pues ya hace un par de años, recordará usted que nuestra embajada en Ecuador pues fue asaltada por estos güeyes, que porque fueron a sacar de ahí a uno que era vicepresidente y resulta que se habían enojado con él, lo querían meter al bote, y como se fue a refugiar a nuestra embajada, a esto se les hizo fácil irse a meter ahí, y a punta de madrazo limpio, pues ahora sí que usurparon nuestro territorio con su planta. Así de que, pues, a raíz de eso, desde el pasado 21 de junio, fue en abril del 24. Después de esta invasión a la embajada allá en Quito, pues se rompieron relaciones entre Ecuador y México. Que, pues la verdad, para lo que nosotros les mandamos a Ecuador, casi no compran cosas mexicanas, si acaso Bimbo fue el que, en todo caso, produce allá. Pero pues se rompieron relaciones que venían disfrutándose desde 1838, según estoy leyendo por acá, cuando el primer tratado de paz, amistad, comercio y libre navegación se suscribió entre el gobierno del presidente ecuatoriano Vicente Rocafuerte y el presidente mexicano Anastasio Bustamante. Bueno, pues desde entonces se supone que teníamos buenas relaciones con los extraterrestres. Ahora están rotas. Ahora le toca a México jugar contra Ecuador. Yo no sé. Yo me encantaría de veras que les pusieran una trapeada, pero de esas. Espero que tengamos la oportunidad de hacerlo. Siempre que hemos jugado con Ecuador, los hemos pasado por el arco del triunfo. Y bueno, pues ya, el martes tenemos rival para nuestra, para seguir nuestra permanencia en esta Copa del Mundo que hemos organizado junto a los Yankees y los canadienses. Pues ahí está lo que se llama karma. Pues ahora nos toca jugar contra ellos el próximo martes a las 2 de la mañana, creo que es hora de aquí. Entonces pues habrá que volverse a desvelar. Este pinche mundial, la verdad es que me está dejando ahí mucho sueño, porque mire que ver los partidos tan tarde, incluso este sábado que jugó la selección de España, también fue en la madrugada. Está terminando el partido a las 4 de la mañana, que dices tú, ¿qué hago? ¿Me voy a tomar un pozole? Bueno, aquí en México está como complicado, ¿no? Pero bueno, al final así es como está el horario. Le cuento que el día de hoy Vamos a otra cosa, mariposa. Hoy es el Día Internacional del Orgullo LGBTYXYZ o del Orgullo Gay. También es el Día Mundial del Árbol. También el día de hoy se festeja el Día de la Fenicetonuria. Día Internacional de la Detección Neonatal. Día Internacional del Piercing Corporal. Y el Día Nacional del Ceviche. Eso se celebra en Perú, otros con los que no tenemos relaciones comerciales. También se enojaron, no sé por qué. También le cuento que hoy es el día del asesinato del archiduque Francisco Fernando. O sea, tal día como hoy se cargaron a este señor y pues por eso vino la Primera Guerra Mundial. Y el día del cribado neonata. Todo esto se festeja hoy, domingo 28 de junio, para que lo tenga usted en cuenta. Y las personas que lleven por nombre Marcela, muchas felicidades. Felicite a Marcela. A usted, le gusta el nombre de Marcela, pues muchas felicidades si tiene por ahí alguien a quien felicitar. También es el día de Potamiena. Esta sí, qué pasada de lanza que alguien le ponga así a una hija, ¿no? ¿Cómo se llama tu hija? Potamiena. Pues felicidades. Hoy es el día del santo de estas dos personas que lleven por nombre cualquiera de ellos dos, Marcela o Potanieva, Matamiena. Y el día de hoy le vamos a dedicar la frase del día a Amado Nervo. Vamos a citar a Amado Nervo. Frase del día: el que no espera nada de los hombres es superior a todos los hombres. ¿Qué le parece? Está buena, ¿no? Esta me gustó, esta reflexión de Amado Nervo. El que no espera nada de los hombres es superior a todos los hombres. Bueno, pues le vamos a estar comentando el día de hoy. Como le decía, vamos a tener tres invitadazos que nos encanta que el día de hoy podamos hacer enlace, como cada semana desde hace 10 años, con diferentes protagonistas de nuestra comunidad. Gente orgullosa, con talento, solidaria y sobre todo creativa, que pues se toman el tiempo de compartirnos y de, a través de este micrófono, inspirarnos para hacer mejores cosas y darnos cuenta de que, pues, que son un ejemplo a seguir. Entonces, como le decía, hoy vamos a tener a nuestra querida amiga, a Rita Sánchez Martínez, esta excepcional cocinera, embajadora gastronómica de México, investigadora gastronómica. Tuve la oportunidad de saludarla ahora en Acapulco. Andaba ella muy atareada con su cámara, micrófonos, entrevistando artesanos, gente que estaba participando en este tianguis turístico. Y no nada más dentro del tianguis. Me la encontré en una de las calles donde había como un mercadito que pusieron ahí a la orilla del mar, en la zona de Acapulco Princess, por esa zona. Y pues ahí andaba nuestra queridísima Rita. Hoy vamos a tener la oportunidad de escucharla, porque andan por ahí unos pinches magaldrines utilizando su nombre y su imagen, tratando de vender asesorías y asistencia de Rita, cuando ella pues en su vida ha hecho esas cosas así, de esa manera. Y pues vamos a abrirle el micrófono para que nos cuente, y usted que nos está escuchando, pues no se deje sorprender. Andan por ahí muchos pillos, y digo que anda mucho pillo suelto, como Tiberio de la Tranza, como la Chole Ornelas, como el Chef Besa, que andan ahí vendiendo humo, y sí, se andan transando a quien se deje. Y pues para eso están estos espacios, ¿no? Para que podamos ponerlos, sobre todo en antecedente, a quien no conozca la trayectoria de estas personas que se han dedicado a hacer el mal sin mirar a la cual. Y pues ahora tenemos la oportunidad de escucharlo de viva voz, y le agradezco mucho a Rita por la confianza y por dejarme compartirlo, para que la gente esté pendiente y sepan que pues ella no está ofreciendo este tipo de servicios, ni de asesorías, ni de que vaya por ahí a su restaurante. También vamos a charlar con nuestro invitado Ricardo de Tato, que desde Yucatán se ha dedicado a promover la cultura. Es un periodista, es un promotor de cultura, y hoy, después de haber estado por acá en Madrid, pues nos comparte parte de su obra y de esta gran labor que hace a través de la cultura de promover a México. Y pues para cerrar con broche de oro, tendremos la presencia de nuestros amigos de Fundación Casa de México en España, unos grandes aliados de esta emisión de radio, que desde la voz de José Carlos Morales hoy nos van a hablar de toda la agenda cultural, de lo que se viene para este veranito. Y dije yo verano peligroso porque, citando a Alejandra Guzmán, ¿se acuerda de esa canción de verano peligroso? pues así son los veranos aquí en Madrid, y desde la Fundación Casa de México en España no pueden ser diferentes. ¿Por qué? Peligro de que usted se empape de cultura. Eso es lo que nos ofrecen nuestros amigos.
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0: Muy importante darle reconocimiento a todas y cada una de las voces que colaboran en esta emisión de MX Radio, Mexicanos por Europa, y que cada semana con sendas cápsulas nos dan buenos consejos. Y como cada semana, agradecemos la voz de Andrea de la Fuente desde el Fondo de Cultura Económica. También Claudia Chuk nos va a cantar la canción de la semana, que anda fónica, hoy no nos va a cantar. Pero la doctora Edna Ruiz Paz sí nos va a dar su cápsula de salud integral de la mujer, la segunda que hace para esta emisión. Turismo gastronómico con Juana Luna Ángeles, Carla Medina con marketing, redes sociales y tecnología. Liliana Santiago, nuestra psicóloga, nos habla de salud mental y migración. Leticia Gil con los Inspirit Shots, chupitos de sabiduría y amor. Mujer en evolución con nuestra promotora Mayra García. Los deportes con Miguel Valencia Lomelí, todo lo que tiene que ver con la Copa del Mundo. Mania Casasola nos habla con sus cachitos de historia desde Casasola, México. Y la cápsula de bienestar financiero con Vianey Fragoso. Todas ellas partes de este staff que semana a semana le llevamos todas y cada una de los aconteceres, todos y cada uno de los aconteceres de esta sociedad mexicana que vive de este lado del charco. De veras que un placerzazo. Esta semana anduvimos ahí bastante socialitos. Tuvimos la oportunidad de ir a Fundación Casa de México en España, que siempre es un placer estar por allá. Pero en esta ocasión me pidieron que les hiciera una presentación, entrevista a un par de cantantes que han hecho desde el regional mexicano pues una bandera de cultura desde la música, con una extraordinaria carrera y trayectoria musical. Tuve el chance de conocer a Jorge Medina y a Josi Cuen, quienes van a presentarse el próximo 26 de noviembre aquí en Madrid en el Movistar Arena. Bueno, pues una charla bastante agradable donde conocí a un par de seres humanos que a través de la música y de su inspiración pues han dado trascendencia a lo que antes conocíamos como música regional mexicana, que dejó de ser regional, porque una cosa hay que admirarle al estado de Sinaloa, además de exportar otras cosas. Estoy hablando de jitomates, güeyes, no empiecen. También su música la han exportado al mundo, y es a través de ella que se dan a conocer pues parte de nuestras tradiciones, de letras que tienen que ver con amor y desamor, pero sobre todo con esa gran pasión que tiene el mexicano de cantarle a la alegría, al adulterio, a la cuando estás triste, a la tristeza, a la euforia, que eso es lo que tiene la música mexicana. Habla de todo con mucho sentimiento. Y bien, pues le doy las gracias a los promotores que me invitaron a esta presentación. Fue el pasado lunes 22. Y bueno, pues parece que les gustó, porque el día martes 23 me volvieron a invitar para volver a hacerles una presentación y entrevista, pero esta vez en las instalaciones del Estadio Santiago Bernabéu, ahí en la sala MAU. Ahí tuvimos la oportunidad de, aparte de hacer fotos, escuchar la música de esta gira que están presentando. Se llama Juntos, la máquina del tiempo. Como pudo usted escuchar la semana pasada, tuvimos aquí a uno de los intérpretes y de los integrantes de este dúo, Juntos, que estuvo Josi Cuen con nosotros. Y pues el martes también estuve por allá, tuve la oportunidad de saludar ahí a buenos amigos, a otros que no lo son tanto.
3: Algunos que no saben ni hablar y tienen programas de televisión.
0: Ese güey yo creo que fumó un chingo. Bueno, la cosa es que por ahí nos la pasamos bien y bueno, ya sabe, ya están por ahí los enlaces para que compre sus entradas. Se aventaron el tiro de alquilar el Movistar Arena, que la verdad es que no es cualquier cosa. Ha habido grupos aquí que pues no, la verdad es que cuando vienen no se avientan porque le tienen sacatito para el conejo. Yo creo que ellos sí van a poder llenarlo, y usted que me está escuchando, vaya pasando la voz porque nos la vamos a pasar en grande. Va a ser una noche extraordinaria. Próximo 26 de noviembre, búsquelo ahí entre sus en la página web, desde nuestras publicaciones en nuestro gran, gran, gran Instagram y en nuestro gran, gran, gran Facebook, ahí vienen los enlaces, y también desde las páginas oficiales de Juntos, la Máquina del Tiempo, para que compre sus entradas. Hay de todos sabores, de todos tamaños, y le prometo que se la va a pasar muy bien. Y yo le agradezco, de verdad, a Jorge Medina, qué gran ser humano. Además de entrevistarlo, tuve chance de hablar con él anterior y posterior a esta entrevista, y no sabe qué clase de humano, de persona, de sensibilidad, de sentimiento, de paz transmite, y que ya en el escenario se transforma y se vuelve un torbellino y una revolución. Y también con Josi, la verdad que una persona que inspira, nada más de ver la tranquilidad con la que va llevando su vida. Bueno, pues son parte de lo que vamos a tener esta próxima jornada del 26 de noviembre, y pues yo le agradezco tanto a mis amigos de la Fundación Casa de México en España, como a los promotores de esta gran iniciativa de Juntos, para llevar a usted esta entrevista que tuve la oportunidad de hacer lunes y martes. Ahora sí que me tuve que bañar dos días, ¿no? Cuando normalmente me toca un día. Bueno, ¿qué más tengo por acá? Le estábamos diciendo que hoy es el día de el orgullo gay. Aquí en Madrid se suele hacer un despliegue bastante extraordinario de todo lo que tiene que ver con este día. Va a haber desfile, hay carrozas, hay ambiente, hay fiesta, hay mucha bebida y de repente mucho libertinaje en las calles para que usted que está visitando esta ciudad. He tenido la oportunidad de asistir a este Día del Orgullo Gay, tanto aquí en Madrid y una vez me tocó estando en Ámsterdam. Yo pensé cuando ya había estado aquí en Madrid, cuando fui a Ámsterdam, que los holandeses, o como se les llama ahora, ¿no? ¿Cómo son? Los de Países Bajos. ¿Cómo se les llama? País bajistas. Bueno, pues pensaba que ellos se lo iban a pasar todavía más con eso de que, pues ya ve que son como más libertinos, y no hay como la fiesta aquí en Madrid. También en Ciudad de México dicen quítate que ahí te voy, pero pues, fuera de prejuicios y fuera de cosas, estamos ya en una sociedad donde pues, tenemos que ser tolerantes a todo, y cuando digo a todo es a todo, para que no se espante, y pues si quiere participar, vaya, se lo va a pasar bien. Eso sí, tómelo todo como de quien lo está celebrando, porque de repente veo uno ahí acciones de mucho cariño y de mucho de mucho orgullo, pero pues si usted no es tolerante a esas cosas, ni se acerque. Esto es como cuando alguien va a los tours, que vaya el que le guste y el que no, que se quede en su casa. Vamos a escuchar la primera cápsula de nuestras colaboradoras, que te toca el turno, y le doy las gracias a Mayra García, que esta semana nos va a compartir desde su cápsula Soltar la versión anterior de mí, que a veces es muy difícil, ¿no? Nos quedamos con un tipo de forma de ser y nos cuesta trabajo madurar o evolucionar más adelante. Pues ahora tenemos a Mayra García que nos habla de este tema y seguimos en directo. Nosotros volvemos, no se vaya, estamos en nuestra emisión 475 de MXC Radio. Mexicanos por Europa, por Uruapan también.
4: Hola, queridos mexicanos por España, soy Mayra García, coach de vida y asesora de la mediana edad. Gracias por acompañarme hoy. Hoy quiero hablarte de un tipo de desapego que no es muy conocido. No se trata de soltar a una persona, una relación, un trabajo, sino se trata de aprender a soltar la idea de que solo podemos ser una sola versión de nosotros mismos. Y te quiero compartir algo muy personal. Hoy, en esta etapa de mi vida, en la mediana edad, y viviendo como expat en un país completamente diferente al mío, he tenido que vivir este proceso en carne propia. Durante muchos años, construí mi identidad como ejecutiva en el mundo corporativo. Y cuando mi vida tomó otro rumbo, pensé que esa parte de mi vida había quedado atrás para siempre. Que tendría que despedirme de esa mujer. Y realmente no es así. En las últimas semanas, mientras he estado reactivando mi carrera profesional, descubrí algo diferente. No tengo que dejarla ir, tengo que integrarla. Y la experiencia, la visión estratégica, la disciplina, todo lo que aprendí durante esos años siendo ejecutiva, siguen siendo parte de mí, solo que hoy se van a enriquecer con estas nuevas herramientas que tengo, mayor inteligencia emocional, lo que he aprendido como coach y sobre todo lo que la vida me ha enseñado. Y entendí que no tengo que elegir entre una versión y la otra. Las dos pueden convivir, las dos se complementan y juntas crean una mujer mucho más completa. Y creo que eso nos pasa a muchas de nosotras. Pensamos que crecer significa dejar atrás lo que fuimos. Y pues sí, tal vez algunas cosas sí, pero también significa agradecer la etapa, tomar de ella lo que aún nos sirve y soltar con amor aquello que ya no nos representa. No somos una sola historia, somos la suma de todas las personas que hemos sido y de todas las que aún podemos llegar a ser. Y ¿sabes qué más es muy importante? ¿Por qué no pensamos en que hay una versión de nosotros y a veces seguimos aferrándonos a ella por miedo a perdernos? ¿Y qué pasaría si en lugar de despedirnos de esa etapa le invitamos a formar parte de nosotros, de lo que somos hoy? Así que, pues te invito a que reflexiones sobre eso. Soy Mayra García. Si necesitas más información o acompañamiento, contáctame en mis páginas de Instagram, Mayra García, Divino Femenino o Feminine Bliss. Infórmate, escúchate y cuídate. Te dejo un abrazo.
0: Ya estamos de vuelta en esta emisión, la 475. En unos minutos vamos a hacer enlace hasta Mérida. Vamos a hablar a Mérida. Y le estaba yo comentando antes de ir a esta cápsula de nuestra compañera Mayra García, de las actividades que arrancaron desde el pasado jueves 25 de junio en esta capital madrileña con motivo del Orgullo Gay. Esta tradicional festividad que año con año invade las calles madrileñas. Y bueno, todo empezó el día jueves en el barrio de Chueca con las puestas y propuestas culturales y deportivas. Y dice uno, ¿cómo que propuestas deportivas? Se hace una carrera de tacones, o sea, pelados se ponen los tacones más altos que puedan encontrar y se ponen a correr entre las calles de ahí del barrio. La verdad es que es divertido porque se meten de cada madrazo. Hay algunos que sí manejan bien el taconazo. Esto se conducida por Chumina Power y compuesta por tres rondas clasificatorias y la gran final con premios para las personas ganadoras. También está las citas más destacadas de figura de plumas y patitas que desfile las mascotas también forman parte. Esto el día de hoy en la plaza de Pedro Cerolo, ahí va a llevarse a cabo. El próximo 2 de julio llegará una de las actividades más esperadas. Ah, no, perdón, la carrera de los tacones es el 2 de julio. Me estaba adelantando. Usted disculpe. Bueno, lo que pasó fue el desfile de patitas. Bueno, es que como yo, la verdad, he ido nada más de asistente y de oyente, ¿no? Bueno, 1 de julio abrirá sus puertas a dos escenarios principales del barrio. La plaza de Pedro Cerolo acogerá el tradicional pregón. Esto va a ser presentado por la Plexi. Aquí ya tengo bien la información. Muchísimas gracias por dejárnosla saber. Además de las celebraciones organizadas por los locales LGTBIQ+. Que hay que ponerle ahí el plus, no se nos olvide. El plus. ¿Que por qué es eso? Bueno, ¿qué quiere decir? Lesbianas, gays, bisexuales y transexuales. Y más lo que se acumule la semana, ¿no? Por eso lo del plus. Bueno, la cosa es que esto va a ser... La Plaza del Rey volverá a transformarse durante estos días en la Plaza de las Reinas, un espacio especialmente dedicado a la visibilidad y el protagonismo de las mujeres LGBT. La Plaza de España será el epicentro de los grandes espectáculos con eventos como la gala del Pride Vision, eso va a ser el 2 de julio, el Madrid Pride Experience, junto al certamen de Mr. Gay España, que esto va a ser el 3 de julio, Orgullo Latino Gay, el 4 de julio, y la gala de clausura, el 5 de julio. Mientras tanto, la Puerta del Sol reunirá las propuestas musicales más urbanas y contemporáneas, destacando la fiesta del Pro Bling. Bling, el Bling Bling, está para el 3 de julio. La programación también incluye la entrega de premios MAD 2026, que se celebrará el 29 de junio. Esto va a ser mañana en el Institut François de Madrid. Asimismo, el 3 de julio regresará a la Conferencia Internacional de Derechos Humanos a la sede de las oficinas del Parlamento Europeo. El 4 de julio, además de celebrar la independencia de los Estados Unidos, tendrá lugar la manifestación estatal del orgullo. Todo esto en la Semana del Orgullo de Madrid, que de veras que entre los que figuran artistas nacionales e internacionales que participan, va a estar por ahí Mon Laferte, Cani García, Mec, Monsol, Ferlin, Flans. ¿Vienen las Flans? Órale, no sabía. Edith Salazar, Cris Lora, Lucía Pérez, Laura Muñoz, María Parrando, Marta Sango, Naisa Melanie Santier, Alba Morena, Bea Pelea, De Arco Uñeta, Ana Ferolo, Sombra Alor, Monzo, Tiago Raúl, Samantha Valentines, La Macizo, La Plexi, Chumina Power, Cascales, El Canalla Díaz, Belibrea DJ, entre muchos otros que se anunciarán próximamente. Bueno, pues esté pendiente de nuestras redes sociales, ya la estaremos viendo por allá. Estoy buscando a ver a qué hora sale Flans, que dijeron que iba a estar Flans. Esa sí me gustaría, en las diferentes, le digo, entre la Plaza de Pedro Cerolo, la Plaza del Rey, la Puerta del Sol y la Plaza de España. En esos tres lugares se concentra toda la actividad de este Pride, en esta Fiesta del Orgullo 2026, que año con año inunda las calles de Madrid. Y bueno, pues como le digo, la tolerancia entre todos. Ahora estamos en una sociedad donde ya no se le puede echar un bote de

0: sociales castigan a la gente que pues no es congruente como es la sociedad ahora. Así de que si algo no le gusta de esto, pues no vaya, tan fácil, ¿no? Y bueno, pues de repente vemos por ahí algunas protestas, ¿no? Y gente que no, ¿qué les están enseñando a nuestros hijos? Bueno, yo esas cosas, que sí, que en la casa hay que tener los valores muy, muy, muy bien firmes. Por ejemplo, en mi casa, pues no vimos ningún tipo de expresión así media rara, pero sí tengo un hermano que le pega al frasco con singular alegría. Entonces, ¿de dónde lo sacó? Bueno, en casa no fue, eso estoy seguro. Vamos a presentarle otra de las cápsulas que tenemos para usted, desde la voz de nuestra amiga Leticia Gil, que hoy nos va a hablar de descansar en ti. E inmediatamente después hacemos enlace con Ricardo E. Tato para esta primera entrevista dentro de nuestras historias que inspiran. Así que le invito para que se quede con nosotros y escuche lo que el día de hoy, desde los chupitos de sabiduría y amor, Leticia Gil con sus Inspire Shots nos tiene preparados para esta emisión. Volvemos, estamos en directo, esta es la emisión 475 de MXE Radio, Mexicanos por Europa, al servicio de la comunidad. Se solicita su ayuda para localizar a un perro pastor alemán que se extravió en las calles de Tlalpan y Nativita. Padece de sus facultades mentales. No, escuchamos a Leticia Gil.
1: Hola, hola, soy Leticia Gil y estoy aquí para compartirte los Inspire Shots, chupitos de amor, conciencia y sabiduría. Descansa. Cuando estamos viviendo en la cabeza, en el hacer, pensando en el futuro, en lo que hace falta, y rara vez vemos lo que ya está en nuestra vida. Pero para verlo hay que frenar. Es momento como si vieras una película, le pones pausa, y esta pausa es tan necesaria para regresar a ti. Es esta pausa que te lleva al camino de la gratitud para ser consciente del camino maravilloso que llevas recorriendo. Pero si vas en piloto automático, en el hacer, en la rutina, no te lo permites. El frenar, el reducir tus ritmos, el escaparte del ruido, escaparte de la gente, escaparte de los deberes, es tan sano. Descansar no es sentir culpabilidad por no estar produciendo o por no estar para los demás. Descansar es aposentarte en ti, ocupar el asiento de tu alma y permitir la escucha de tu cuerpo. Y en el no hacer es cuando se hace todo. Que tengas un descanso merecido. Ay, ay, ay, de arriba abajo y del corazón afuera desde la abundancia. En el camino de la espiral evolutiva. Espiral hacia el centro de tu corazón.

0: Tenemos todo listo para llevarle a usted esta charla con nuestro primer invitado de esta emisión 475. Y está con nosotros en línea Ricardo Tato. ¿Cómo está, Ricardo? Buenos días, bienvenido a MXC Radio.
1: Hola. ¿Qué tal? Buenos días. Un saludo a todo tu auditorio y gracias por tenerme aquí en línea.
0: No, un placer. ¿En dónde te encuentras? ¿En qué parte del universo?
1: ¿Qué tal? Pues ahora les estoy hablando desde Mérida, Yucatán, México.
0: ¿Desde la hermana República?
1: Desde la hermana República Yucateca, así es.
0: Me da mucho gusto saludarte. Tuviste la oportunidad de estar por acá en Madrid hace unos cuantos días, ¿no?
1: Así es, hace una semana me regresé aquí a México. Ajá. Después de un mes de estar por ahí en la madre patria, ¿no?
0: Veniste para acá, como bien se le conoce y lo decimos con mucho cariño en México, nuestra madre patria, que no sé si tuviste oportunidad de ver el partido del sábado entre España y Uruguay, pero ¿viste de qué color estaba vestido todo el estadio?
1: Sí,

0: Sí, sí me di cuenta, muchos mexicanos con la playera de la Roja.
1: Sí, eso quiere decir que, pues, por más que nos quieran vender ideas y cosas, seguimos sintiendo cariño, ¿no? Y respeto por nuestros dos países.
0: Así es, bueno, algo muy bonito que experimenté durante mi tiempo en España fue que sí, realmente hay una conexión, hay un cariño entre los mexicanos y los españoles, y que exactamente como tú dices, fuera de las ideologías al uso o la política del momento, realmente sí hay una conexión muy fuerte, ¿no? Entre ambas naciones.
1: Desde luego, Ricardo. Déjame presentar a nuestro invitado para estas historias que inspiran. Ricardo E. Tato. ¿Tato está bien pronunciado?
0: Sí, así es, Ricardo Tato, tu servidor.
1: Muchas gracias. Tú eres licenciado en comunicación por la Universidad Modelo y egresado de la maestría en arte por la UNAI. Eres periodista, eres promotor cultural, editor, ensayista y narrador. Además de que su trabajo se ha publicado en diferentes diarios, revistas y en libros de su autoría, como Tercera Llamada, esto en el Ayuntamiento de Mérida en el 2009, Cuentos, Minificciones y Aforismos del Descaro, Libros en Red 2016, Yucatán en Letra Joven, Bestiario del Bibliófilo y también Universo de Juan García Ponce. Todo esto te ha llevado a ganar 2 PECDA en periodismo cultural y cuento. ¿Qué son las siglas de PECDA, Ricardo?
0: Es un programa de estímulos para creadores de arte.
1: Correcto.
0: Ese es el PECDA.
1: Y también en el FONCA, ¿no? Que también, sí. También has tenido por ahí como gestor cultural el apoyo de este FONCA, que también nos puedes decir cuáles son las siglas.
0: Igual es Fondo Nacional para Creadores de Arte.
1: Correcto. Entonces, lo tuyo es el arte.
0: Sí, bueno, el arte y específicamente en este caso, pues la literatura, que es lo que también me llevó a tierras españolas.
1: Correcto. Ahora mismo eres reseñista de Publisher Weekly y presidente de la Red Literaria del Sureste, además de director de la revista Soma, Arte y Cultura. Yo te quiero preguntar, Ricardo, porque en algún momento de nuestra infancia o adolescencia nos dimos cuenta de que para qué éramos buenos, ¿no? Y de repente eso va en contraposición de lo que tus padres te quieren imponer a que estudies. ¿Qué querías ser tú de niño?
0: Híjole, nunca me pusieron ninguna profesión. Y sí, desde chico, desde los 7, 8 años, pues sí me gustó mucho escribir. El lenguaje, la palabra, el idioma, fue lo que, digamos, se manifestó como parte de, no sé, de una pasión, un talento y intrínseco, no sé, a veces hay gente que le gusta leer, a mí me gustaba mucho leer desde niño y escribir también, ¿no?
1: Yo me acuerdo del primer libro que nos mandaron leer desde la primaria. ¿Tú te acuerdas de cuál fue? Yo creo que más o menos dentro del plan de estudios en México era el mismo, a ver si coincide. ¿Cuál te mandaron leer el primero de primaria?
0: Híjole, no me acuerdo cómo lo mandaban leer.
1: ¿El Principito no fue?
0: No.
1: ¿No?
0: No fue el Principito.
1: Es que yo soy de otro plan de estudios.
0: puede ser, otra generación.
1: Otra generación.
0: Bueno, yo soy nacido en los años 80, en los 84, para ser más preciso. Y, bueno, no recuerdo tanto lo de la escuela, fíjate, más bien de haber crecido en casa de mi abuela, pues con libros que ella tenía en su casa y que no me eran vedados, sino que me permitían, hojearlos, leerlos, incluso aunque no fueran, libros propios para un infante, ¿no?
1: Pero estaba abierta la biblioteca o el librero y tú llegabas y pescabas lo primero que te veías o que te gustaba.
0: Exactamente, me llamaba mucho la atención, me llamaba poderosamente la atención los libros, esos objetos de papel y de tinta, ¿no? Y siempre fui enamorado de los libros, así que no es casualidad que luego publicara este libro, Bestiario del Bibliófilo, que fue el que presenté justamente ahí en Madrid y Barcelona, en España, o sea, un libro acerca de libros, de la pasión por los libros, la locura por los libros también, ¿no?
1: Correcto.
0: Entonces, es algo que me conecta directamente con mi primera infancia, por decirlo de alguna forma.
1: Correcto. ¿cuál esa fue, dices, como bien mencionas, la primera? ¿Cuál sería la segunda infancia? ¿Por qué hace referencia a una primera?
0: Digo, porque fue la más temprana, y bueno, los que somos escritores, yo creo que vivimos una infancia eterna, ¿no?
1: Ajá.
0: Vivimos un poco en un mundo de fantasía, donde estamos imbuidos en este microuniverso de la literatura. Entonces, uno de niño está viviendo la fantasía, la ficción literaria, y ya más grande, pues seguimos viviendo en eso, ¿no? Es como un poco como el síndrome de Peter Pan, nos rehusamos a crecer o vivir en otro tipo de realidad.
1: Correcto. Y dentro de esa realidad, pues has ido recibiendo algún tipo de reconocimiento en tu trayectoria. Cuando vienen estos acercamientos y estos premios, ¿qué piensas? O sea, ¿qué sientes? ¿Vale la pena todo el esfuerzo y todo lo que le has invertido a esta carrera, Ricardo?
0: Sí, bueno, ciertamente es un aliciente para los que nos dedicamos a la literatura.
1: Ajá.
0: Es un aliciente cuando tu trabajo es reconocido, cuando es publicado, cuando es distribuido, en este caso, y que puedas tener acceso también a lectores, no solo ya de tu país, sino de otros países.
1: Claro.
0: En este caso, pues, he podido presentar mi libro en México, en Latinoamérica, y recientemente, pues, en España. Y bueno, el idioma es algo que compartimos, tenemos algo en común, y que me hace pensar que la literatura, pues, no tiene fronteras. Que hablar de acerca de los libros, o de la literatura, o de la ficción, de la bibliofilia, por decirlo de alguna forma, es algo universal. Las personas que queremos o amamos los libros y nos obsesionamos con ellos, estamos en todo el mundo, ¿no?
1: Correcto.
0: Entonces, eso es lo que me ha llevado a este libro, a conocer gente semejante, ya no ni siquiera de mi región o de mi país, sino de todo el mundo.
1: Te quiero preguntar, dentro de estas presentaciones, no sé, y quiero pensar que haber estado en la Feria Internacional del Libro de Guadalajara, donde pues tienes por ahí cualquier cantidad de escritores, editores, publicaciones, tiene que ser como llegar a los Óscares, ¿no? ¿O cómo se siente cuando llegas a la FIL?
0: No, pues claro, sí, pues es un reconocimiento, es un honor para, pues, como dices, la trayectoria, la carrera, el esfuerzo. Pero más que la Feria Internacional del Libro de Guadalajara, que es la Ajá. más grande en Latinoamérica,
1: ¿sí?
0: Haber estado, por ejemplo, ahora en la Feria del Libro de Madrid, igual es un gran honor, o sea, es una oportunidad que no cualquier escritor mexicano tiene.
1: Claro, ¿cómo lo sentiste? Y sobre todo, quería llegar a ese punto de diferencia entre el lector español y el lector mexicano, ¿no? Que aunque sabemos que hay gente de todas las nacionalidades en cualquiera de estas dos ferias, predominan los locales. ¿Cómo sentiste, en este caso, el acercamiento o el agradecimiento de quien se acerca y quiere llevar tu libro?
0: Pues, ¿qué te digo? Es muy emocionante que se acerquen los lectores a preguntar por tu libro, a interesarse por él.
1: Sí.
0: Sobre todo una feria tan grande como la del Libro de Madrid, que es el Parque del Retiro,
1: sí,
0: del Buen Retiro, que hay cantidad de oferta literaria, bibliográfica, y que se acerquen a preguntar por tu libro, que es un libro acerca de libros.
1: Sí.
0: Entonces, bueno, algo que yo comentaba durante mi firma allá en Madrid era justamente eso. Si te gustan los libros, este es un libro que puede ser para ti, porque justamente habla de todos nosotros los apasionados de esos objetos, ¿no? De los objetos, del libro objeto, por llamarlo de alguna forma, del libro impreso.
1: Claro.
0: Sobre todo en un mundo donde, bueno, hay opciones digitales y demás, pero tener todavía esa pasión, ese gusto por oler los libros, por tocarlos, por palparlos y leerlos, obviamente, es algo que nos hermana de una forma.
1: Donde hace referencia en el libro, el título, que es Bestiario del Bibliófilo, y otras fieras literarias, ¿a quiénes son las otras fieras? ¿A qué te refieres con fiera?
0: Ah, bueno, Bueno, yo lo que hago es un símil entre, ajá, pues bueno, los apasionados de los libros, somos los bibliófilos, los amantes, sí, de los libros, y las otras fieras somos, pues, los lectores, los escritores, los coleccionistas, los vendedores de libros también.
1: Todo lo que está alrededor.
0: Exacto, todo lo que está alrededor de, digamos, del mercado, del libro o del mercado bibliográfico, esas somos las otras fieras. Y digo, lo hermano un poco con las, se llama bestiario,
1: sí,
0: porque yo siempre digo que los que amamos los libros somos un poco bestias, en el sentido de que estamos cargando siempre un fardo de papel, un fardo de libros, y que no podemos visualizarnos sin ellos. Entonces,
1: ¿no sabes cuándo va a llegar la inspiración?
0: Pues no, nunca sabes, y somos criaturas que tenemos que estar rodeados de estos objetos, ¿no?
1: Correcto.
0: Son los objetos que nos gustan, nos apasionan, que coleccionamos y que pensamos todo el tiempo en libros. Bueno, a mí me pasa mucho, y cuando estoy en una feria de libro como la de Madrid o la de Guadalajara, pues igual uno queda obnubilado por la cantidad de oferta editorial que existe. O sea, no podemos no sentirnos atraídos o seducidos por la lectura, por los libros, y además por la belleza que intrínsecamente tienen esos objetos, más allá del contenido que puedan tener, es decir, la forma, ¿no? El formato, el encuadernado, el diseño, porque realmente el libro es un objeto que es precioso, de alguna forma, ¿no? Uno distingue entre, pues bueno, una edición popular, una edición de bolsillo, a una edición de lujo, y que nos encanta, ¿no? Sentir que tenemos en nuestras manos un objeto que fue cuidadosamente diseñado, impreso, encuadernado.
1: ¿Se puede considerar como una artesanía, Ricardo?
0: Pues no sé si artesanía en el sentido de un artista, un artesano,
1: ajá,
0: creando un objeto único, porque no son únicos, son impresos en serie.
1: Sí, pero no hay dos portadas iguales de dos autores distintos, ¿no?
0: Claro, pero sí nos reconocemos en que un mismo título, por ejemplo, todo el rato mencionamos de Principito, bueno,
1: sí,
0: hay cantidad de ediciones de Principito.
1: Sí.
0: Pero un bibliófilo aprecia también este formato que se hizo en pasta dura, el diseño de la portada, la traducción también, el año, la calidad del papel también, por
1: claro,
0: ejemplo,
1: claro,
0: las ilustraciones, si es que tiene el libro ilustraciones, son muchas características que puede tener un libro que nos pueden hacer muy preciados para nosotros los locos de la bibliofilia.
1: En este caso, tú eres parte de los locos que escriben. ¿Consideras que todavía quedamos muchos locos que nos gusta consumir este tipo de libros?
0: Pues no sé si seamos muchos, ¿no? Nunca he pensado en términos de cantidades. Más bien pienso en términos cualitativos. Tal vez no somos tantos ni muchos, pero permanecemos, y si no existiéramos, pues no habría esas ferias.
1: Es lo que te digo, ¿no?
0: Es bonito.
1: La cantidad de gente que asiste, pues habla de que todavía queda gente que los aprecia.
0: Exacto, sí. Yo no sé qué tanto seamos, pero lo bonito de participar en las ferias y de ir presentando tu libro en distintas partes de un país o del mundo, nos dice de que estamos ahí, que estamos en resistencia. De alguna forma, ser lector, sí, comprador de libros, es una forma de resistir también el embate de la posmodernidad.
1: Desde luego.
0: Existen libros digitales, ¿no? Y muchas otras opciones multimedia, de ocio, pero los que compramos libros y nos gustan los libros, estamos en resistencia en contra, digamos, de esta oleada. Digo, no resistencia de oponernos, sino más bien como que vivimos una realidad aparte.
1: Rescatarlo.
0: Así lo pueden llamar.
1: Ajá.
0: Sí, una realidad aparte, tal vez de rescate. Sabemos que la tendencia mundial hacia la lectura va
1: hacia lo electrónico, ¿no?
0: Sí, va decreciendo de alguna forma, y que pues igual no todo el mundo está interesado ya en estos objetos, pero seguimos existiendo. Algo que me pasó, algo muy bonito que me pasó ya en Madrid, es que se acercaran lectores, ajá, que no me conocen, pero que al ver el libro, el nombre Bestia del Bibliófilo en el programa de firmas, pues que se acercaran, ¿no?, a preguntar o a comprar el libro por el tema, por el tema en sí. Es decir, se sentían identificados con el hecho de que, bueno, yo soy un bibliófilo, sí, yo soy un amante de los libros, y este es un libro sobre libros, entonces me acerco a preguntar, a conocer al autor y a saber este tipo de publicaciones, que en este caso pues es un libro sobre de ensayos éticos en torno a nosotros, justamente a los obsesivos, a los coleccionistas, a los apasionados, ¿no?, de la bibliofilia, es decir, coleccionar libros, atesorarlos, apreciarlos, amarlos de muchas formas.
1: Y recomendarlos, ¿no?, que es lo más importante.
0: Claro, recomendarlos, compartirlos, ¿no?, porque la literatura también, yo creo que se puede socializar. Eso es algo que a veces nos olvidamos de compartir. Hay gente que, bueno, dice, yo leo y estoy en mi casa y, bueno, estoy ahí disfrutando la lectura, pero que además se puede socializar en el sentido de que lo puedes compartir con otras personas. Eso es algo maravilloso cuando encuentras a otros lectores que son semejantes y que tienen los mismos vicios o mañas que tú también cultivas.
1: Desde luego.
0: Eso es algo invaluable y muy emocionante para uno como escritor, conocer pues personas de otras latitudes, de otras extracciones, digo, de otros bagajes culturales incluso, pero que comparten esa pasión, ese gusto pues por leer. Eso es algo maravilloso y que hace que uno se sienta muy halagado de estar, al menos como mexicano, en España,
1: sí,
0: promoviendo tu obra.
1: En este caso es tu cuarto libro, ¿no?, si mal no recuerdo. El primero lo publicas en 2009, Tercera Llamada. Luego fue Cuentos, sí, Minificciones y Aforismos del Descaro. Esto fue en 2016. Yucatán en Letra Joven en 2017. Y este último de 2024, que es con el que vienes a España, ¿o también te trajiste en la maleta los otros tres?
0: Me llevé también El Universo de Juan García Ponce.
1: Ajá.
0: Que es un libro de ensayos que se publica de manera paralela al Bestiario.
1: Ok, correcto. Entonces sí, fueron estos dos,
0: de hecho,
1: ¿no?
0: De hecho, pues ambos libros están a la venta allá en España, en el Fondo de Cultura Económica de ahí de España.
1: Correcto.
0: Están a la venta en la librería Juan Rulfo, en la librería Martín Luis Guzmán, que está ahí en la Casa de México en España.
1: Alberto Aguilera, número 20.
0: Están a la venta.
1: Sí.
0: Así es, calle Aguilera, número 20. Ahí están a la venta ambos libros, que son los más recientes, digamos, de mi producción. Y que, pues, qué gusto que no solo haberlos presentado ahí, sino que ahí siguen, por si algún lector que nos esté escuchando le interesa adquirirlos.
1: Ahí están disponibles. Recuerde que uno de nuestros sponsors para esta emisión de radio es el Fondo de Cultura Económica. Y hablando por ahí con su director, con Manuel, es algo que los dos coincidimos. Cada vez la gente está regresando más a la lectura. Es algo que se fomenta desde niños. Y en el transcurso de nuestra vida, pues vemos a la gente que asiste a este par de librerías y siguen preguntando por títulos, por autores, por algunos joyas literarias, y que pues algo que nunca va a pasar de moda, ¿no? En algún momento se pensó que la publicación de libros iba a ir a menos, y resulta que, pues según estadísticas, pues sí, ha bajado, pero no como se tendría pensado. Y yo quiero felicitarte porque, pues, gracias a ustedes que siguen llenándonos de estas letras y de estas palabras, pues tenemos la oportunidad de acrecentar nuestra cultura. Así de que enhorabuena, y pues espero verte pronto nuevamente por acá de este lado, Ricardo.
0: Sí, no, pues bueno, a raíz de este viaje, esta serie, ajá, de presentaciones, pues han surgido pues nuevas oportunidades, y que yo espero estar de regreso próximamente ahí en la península ibérica.
1: Sí.
0: Pues no solo promoviendo estos libros recientes, sino una nueva publicación.
1: Sí.
0: Entonces, vienen sorpresas, Y pues sí, hace 20 años tal vez hubo una especie de crisis con el auge del libro digital. Sí. Pero hoy en día ya sabemos que el libro digital realmente pues es un soporte diferente, pero que de alguna manera apoya a la publicación impresa. O sea, uno lee a veces libros digitales y si te gustan, compras ya el ejemplar impreso. Es decir, el impreso sigue siendo un artículo, digamos, preciado, sigue siendo una joya. Yo no diría, no sé si un producto de lujo, pero no, sí una joya.
1: Es algo tangible, ¿no? Que tienes ahí, en todo caso, y que sabes que en cualquier momento puedes echar mano de él a la hora que tú necesites o quieras. No nada más en que lo tengas en tu librería particular, sino en cualquier biblioteca, ¿no?
0: Claro, sí, es un producto asequible. Ajá. Que tal vez no siempre tenemos en mente dentro de nuestra cotidianidad, pero que existe. Y sobre todo, cuando lo has leído en digital, pues tú puedes pasar a comprar un libro ya impreso porque necesitas ya tenerlo de cabecera, o llamarlo de alguna forma. Lo tienes que tener de cabecera. Sí. Entonces es cuando compras tú un libro en pasta blanda, en pasta dura, encuadernado, etcétera, porque sabes que es un artículo que tú valoras en demasía y te gusta tenerlo a la mano, ¿no? Cuando es lo que queremos o necesitamos, o es una adicción, por ejemplo, sí, es una adicción, sí. Pues tenemos ahí esos ejemplares. Entonces, el libro, yo creo que sigue muy vigente, y no, el hecho de que existan los libros digitales,
1: no le resta.
0: Así es. No le resta, sino que viene a complementar este mercado editorial, que es algo que me preguntan mucho, ¿no? El libro digital versus el libro impreso, ¿qué opino? Bueno, yo opino que son justamente eso, es un complemento.
1: Uno del otro.
0: Es un apoyo para el libro impreso. Antes, bueno, si no comprabas el libro, no podías saber de qué va. Ahora puedes bajar, digamos, un fragmento, un adelanto, o comprarlo, ¿no? En ebook.
1: Sí.
0: Y te digo, si te gusta, dices, lo tengo que tener. O sea, tengo que olfatearlo, tengo que palparlo, y tiene que estar como parte de mi librero, tiene que ser parte de mi hogar, este ejemplar. Entonces, se complementan, y la lectura, bueno, pues ahí está Irene Vallejo con su super bestseller El Infinito en un Junco. Ajá. Que demuestra que el amor por el libro, el amor por el papel, el amor por el papiro, está siempre muy vigente.
1: Desde luego. Ricardo, te agradezco mucho. Le agradezco también a mis amigos del Fondo de Cultura Económica, que sabemos que tenemos ahora esta publicación disponible aquí en Madrid. También lo puede comprar desde la página web del Fondo o en cualquiera de las dos librerías que le hemos citado, en Fernando el Católico o en Alberto Aguilera. Y darte las gracias por dejarme compartir este pedacito de tu experiencia acá en la Feria Internacional del Libro de Madrid, y que esperamos verte por acá muy pronto. Te agradezco mucho. ¿Algo más que quieras agregar para despedirte?
0: Pues nada, que si les interesa este tema, pues ahí están los libros circulando. Como dices, está a la venta en línea o directamente en estas librerías, que yo creo que igual es una experiencia ir a una librería, como puede ser la del Fondo de Cultura Económica en sus sucursales.
1: Claro.
0: Españolas, porque pues uno va por una cosa y siempre se pega a otra.
1: Sí.
0: Entonces, algo a lo bonito, ¿no? Si uno va por una cosa, un libro, sí. Y se te pegan otros, y la experiencia de estar ahí rodeado de papel y de autores y de muchas posibilidades, otros universos que son parte de la literatura, parte de la ficción, o incluso pues de la realidad, del realismo.
1: Claro.
0: Y que siempre se nos atañe, nos atraen, no nos podemos resistir. Yo creo que cuando vemos un libro, una portada bonita, decimos, híjole, pues lo tengo que tener, lo tengo que poseer. Esa es parte de la bibliofilia y del amor por la lectura que pues uno como autor intenta promover.
1: Muchas gracias, Ricardo. Te mando un abrazo hasta allá, hasta Mérida, y sigue disfrutando de este domingo.
0: Pues muchas gracias, y pues un saludo a tu auditorio, que bueno, leemos y además estamos viendo el Mundial también.
1: Muy bien, y que ¿cuánto le va a meter México a Ecuador? Un pronóstico.
0: Híjole, yo creo que 2-0.
1: Me quedo con tu marcador también.
0: A ver, sí.
1: Un abrazo.
0: A ver si lo logramos.
1: Vas a ver que sí, Ricardo. Hasta la próxima, buen día. Adiós.
0: Hasta luego, buen día, chao.
1: Vamos a escuchar la cápsula de la doctora Edna Ruiz Paz con Salud Integral de la Mujer y volvemos porque tenemos una entrevista con Rita Sánchez aquí en MX Radio. No se vayan.
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0: Siempre es un gustazo charlar con Rita Sánchez, ya sea en las veces que ha venido aquí a la cabina o incluso esta, creo que es la primera vez que va a ser por teléfono. Y echo de menos que venga aquí a cabina porque siempre llegaba con Itacate, nuestra querida amiga. Ahora lo voy a mandar virtual, yo creo. Le doy la bienvenida. Rita, ¿cómo estás? Buenos días.
1: Hola, buenos días. Saludos a todos y muchísimas gracias por la invitación, Toño. Siempre es un placer estar aquí contigo.
0: Gracias, amiga. Nos tuvimos a bien encontrar allá en Acapulco, en el Tianguis. Andabas muy atareada. Y pues, como siempre, gran embajadora gastronómica. Y sobre todo, sigues aprendiendo tú de cada uno de los estados, de sus técnicas, que es algo que a mí me sorprende. Y siempre me tiene como que qué es lo nuevo que va a sacar Rita, porque nunca dejas de aprender todo lo que tiene que ver con gastronomía en México, ¿no?
1: Pues no, ya sabes que es una de mis pasiones, ahora sí. Me encanta estar al lado de las cocineras tradicionales, de grandes chefs, de todo, porque siempre aprendemos y conocemos más de nuestro país, que a veces damos por hecho que como somos de México conocemos todo, todos los ingredientes, técnicas y demás, y pues no, te das cuenta que seguimos en pañales, por lo menos en mi caso, porque siempre hay algo nuevo que aprender y que te dejan la sabiduría de estas grandes cocineras también.
0: Claro, y es que cada año que tenemos la oportunidad de regresar, en este caso a ferias específicas o a diferentes eventos, pues vamos conociendo más de esa riqueza gastronómica que cada estado, yo se los aplaudo, están haciendo muy bien en sacarlo, mostrarlo. Y que la gente lo disfrute y que sepan que no nada más somos tacos, burritos y nachos.
1: Exacto. Sí, pues también yo también te admiro la labor que estás haciendo y que estás cumpliendo.
0: Yo porque me encanta la tragadera, amiga.
1: Tu gran sueño, ¿no? De verdad, Toño. De verdad que aplaudo también todo el esfuerzo que haces tú también en tu programa y con la comunidad mexicana.
0: Muchas gracias, Rita. Pues ahora sí que arrieros somos y en el camino andamos, ¿no?
1: Pues sí.
0: Cada quien desde su trinchera.
1: Pues sí, pero lo bonito también es encontrarnos y sabemos pues el camino que lleva cada uno, ¿no?
0: Claro.
1: Y cuando se puede hacer algo en común, pues se hace algo en común.
0: Sí.
1: Y sabemos cómo trabajamos cada uno y demás. Y pues lo principal es el respeto, ¿verdad?
0: Yo,
1: que nos tenemos ambos.
0: Desde luego, el cariño y sobre todo la admiración, querida amiga, porque algo que admiro en ti es esa labor incansable, esa necesidad de seguir aprendiendo y sobre todo de seguir poniendo en alto la gastronomía mexicana, que hace unos días tuvimos la oportunidad de charlar a Rita Sánchez y un servidor, donde me dejaste saber que de repente hay por ahí gente que te está queriendo robar la imagen y todo tu know-how,
1: pues,
0: haciendo como que tú estás ahí promoviendo diferentes charlas, encuentros, asesorías, que la verdad es que tú no tenías ni idea.
1: No, fíjate que no sé desde cuándo lo están haciendo.
0: Ajá.
1: Porque apenas estoy investigando y tengo pruebas en donde están utilizando, más que de cuenta de suplantar mi imagen y todo, es como como que están utilizando mi nombre.
0: Claro.
1: Para llegar a restaurantes, restaurantes, empresas y demás, prestando servicios, si estuviera ofreciendo mis servicios a restauración. Y lo más triste y deprimente es que son a restaurantes que yo conozco.
0: Además,
1: que tengo la confianza de abrir, haz de cuenta, de hablarles por teléfono, de verlos personalmente, de tocar su puerta y decirle, oye, pues tengo ganas de hacer esto contigo, o hacemos este proyecto, o tengo necesidad, porque tampoco tú sabes que no se me caen los anillos.
0: No.
1: O quiero hacer esto, quiero hacer de la otra manera. Pero yo siempre, nadie trabaja y nadie está representándome. O sea, cuando yo quiero hacer algo, lo hago personalmente junto con el friend.
0: Me consta.
1: Pero no es que tenga, exacto, no es que tenga, ¿qué te voy a decir a ti? Tú sabes cómo trabajo.
0: ¿No eres una agencia de marketing que tengas ahí gente que esté tratando y buscando? No, lo haces directamente tú siempre.
1: O sea, yo siempre voy directamente, no tengo un representante, ajá, que ojalá tuviera un representante porque la verdad yo soy trabajo, muy tímida para ofrecer, sí. No, yo soy muy tímida y tú sabes, soy sí. tímida para ofrecer sí. mis servicios, sí. para poner un precio, o sea, y soy, la verdad, honestamente soy pues más humilde en mi trabajo, sí. o sea, no voy de prepotencia de yo soy, yo tengo, yo sé, nada, o sea, yo muestro lo que tengo y punto. Si yo quiero hacer algo, pues toco la puerta, hablo por teléfono, o sea, lo pido directamente. Si la persona está de acuerdo, pues ofrezco mis servicios y ofrezco un proyecto.
0: Claro.
1: Pero lo que se me hace muy, muy, muy grave es porque he visto las conversaciones que han estado enviando y no es a un restaurante, Antonio, lo que más, pues sin coraje y tristeza me da, es que son a varios restaurantes los que les ha llegado supuestamente mi propuesta, que cuando yo veo, y yo digo, para empezar, no es mi forma de comunicarme.
0: Uno.
1: O sea, ajá, no es mi forma de comunicarme. Segundo, como que utilizan palabras que normalmente yo escribo a lo mejor en mis redes sociales de gracias mil, como que le dan un guiño a mi forma de comunicarme como para...
0: Sí, para que parezca más...
1: Para
0: que
1: la gente piensa, que sí, piense que yo soy la que está por medio de otra persona, como diciéndole, mira, sabes que yo no conozco a tu cliente, pero como no sé qué necesidades, pues mira, te ofrezco mis servicios así como desglosados a...
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1: Sí, sí, sabía, es que me dijeron que se había muerto. Entonces yo digo, a ver, que jueguen con muchas cosas, con cosas que tú no has dicho, que no has hecho. Pues bueno, siempre van a hablar de ti, bien, mal o lo que sea. Y la gente que te conoce sabrá si es verdad o no es verdad.
0: ¿Sí me lo dices o me lo cuentas, Rita?
1: Pues ya lo sabes. Ya. Así, ya lo sabes. Pero ya que manden una fotografía, haz de cuenta como si claro. fuera, como si fuera yo. La fotografía que tengo, no, las fotografías que tengo en Instagram, en Facebook, YouTube y todo, son, haz de cuenta la misma fotografía como que la mandan, de parte mía. Incluso hoy, precisamente antes de hablar contigo, hablé con dos personas y una me dice que lo súper, súper, súper conozco, a las dos, pero uno de ellos me dice, me llegó esto por correo, fíjate. Ajá. Pero yo, te das de cuenta, cuando me llegó por correo, es como si tú lo hubieras mandado masivamente a restaurantes. Mira, me dio una vergüenza, te lo juro, ¿eh?
0: Hombre.
1: Me dio una vergüenza porque dije, o sea, yo los veo en la calle y los saludo como si nada.
0: Sí.
1: Ni siquiera le digo, oye, ¿recibiste mi propuesta o algo? Es que no sé, la verdad, me da vergüenza, por lo que hubieran pensado a las personas que les haya llegado esta cotización, ¿sí?
0: Pues gracias por la oportunidad de difundirlo y de transmitirle a nuestra comunidad que tú no estás en esa campaña, que no eres tú quien lo está enviando y que pues están a punto de ser timados cualquiera que dé el visto bueno en caso de que acepte una propuesta de esas.
1: Tengo dos nombres. Ajá. Que se utilizaban para mandar como si fueran, que, o sea, leyendo todo, como si fueran representados, como si fueran mis amigos.
0: Sí.
1: que ellos me están haciendo el favor, o que ellos me están proponiendo que yo mande una cotización a un restaurante, ¿sí? Tengo esos nombres, que luego los buscas en internet y pues es humo, ¿verdad?
0: Sí.
1: Pero incluso hasta involucran a esa persona como el socio de X restaurante.
0: Ajá.
1: ¿Sí? Para hacer otro trabajo de inmobiliaria, como que están consiguiéndole bienes inmuebles o algo así a esta persona.
0: Desde pero
1: a
0: local.
1: Mí, haz de cuenta. Ajá. Sí, no, o sea, es horrible eso.
0: Mira, entonces, no me extraña, porque ya lo hemos visto, este tipejo de Tiberio de la Tranza, que el año pasado puso ahí logotipos de la Secretaría de Turismo de Querétaro, de Televisa, del Diario Milenio, para vender una feria. Y si se avientan esos tiros y son cabrones que de repente andan por ahí todavía rondando, ¿qué te puedes esperar de alguien?
1: ¿Y la gente se lo cree?
0: Sí, porque se basan de una trayectoria, de un esfuerzo y de una imagen para tratar de vender humo, y todavía andan por ahí rondando y con el apoyo de la misma embajada, que dices tú, no sé cómo le hacen, pero
1: exacto.
0: Que no te puedas tú salvar, pues oye, lo hemos visto así y todavía andan por ahí haciendo cosas que ahora estén utilizando tu nombre, Rita, no se vale.
1: Pues yo te digo, yo sí me siento y te doy gracias, te doy las gracias porque me das un espacio para poder.
0: Esta es tu casa, decir. Ya sabes.
1: No, es que mira, me siento como frustrada.
0: No, están vulnerando tu impotencia, imagen, claro.
1: Una vergüenza de que yo he saludado a todas esas personas y esas personas no han tenido, o sea, la confianza, o quién sabe qué pensarán para decirme, oye, que recibí tu cotización o algo. Es que ponen unos números, que tampoco son mis números, ¿sí?
0: Ajá,
1: me explico.
0: Ajá.
1: Entonces, imagínate, yo digo, o sea, ¿qué habrá pensado fulanito o fulanita cuando le llegó esto? Como de, y me saluda como si nadie, ni siquiera se toma la molestia de decir, oye, ¿recibiste mi cotización? O hay que, como si fuera de diva, vamos.
0: No,
1: o
0: sea, no, pero también hay gente que pensará que no diciéndote nada es la mejor manera de decirte que no, pero que sepan que no lo mandaste tú.
1: Pero me da vergüenza.
0: Hombre, claro.
1: O sea, me da vergüenza, es como si fuera de diva, como esto, el otro. Y pues no es mi forma de trabajar. La gente que me conoce sabe que nunca he ido ni de diva, ni de decir tengo, no tengo esto. Cuando me pasa algo lo comunico. Si tengo una alegría la pongo, pero no es que quiera demostrar más de lo que soy o de lo que no soy, y eso tengo aquí 32 años siendo la misma persona, ¿sí?
0: Claro.
1: ¿Me explico? Y no he cambiado, tengo los pies en la tierra, sé mis posibilidades, mis fallos y demás, y cuando me equivoco pido disculpa, pero que ya utilicen mi nombre para hacer esto, que se me hace mucho más grave, porque imagínate que alguno picara y que diera un anticipo. Pues estoy frita, o con lo que dices tú, que manden las recetas de que Rita no puede porque está en otro proyecto.
0: Claro.
1: Y esto es lo que te va a mandar, pero no te preocupes que va a ir otra persona, que eso también lo pueden hacer, que no lo había pensado, Toño.
0: No.
1: Que otra persona dice,
0: no lo dudes.
1: Como está tan ocupada, pues van a mandar a otra persona y va a ir en su representación y te va a asesorar. Ella lo va a hacer atrás de bambalinas, o como le quieras llamar, con ellos. Entonces, sí, ya. Es como que estoy un poquito cansadita y yo digo, pues ya déjenme respirar, ¿no? O sea, no le he hecho daño a nadie conscientemente. Si he faltado en algo con alguien, nunca lo he hecho.
0: Eres encantadora, mujer, no, y todos los no, que te conocemos, o sea, sabemos. Ah, sí, no. Pero eso es que se queje Fren. Pero lo que tú irradias y compartes con toda la gente que te conocemos es que es una persona humilde, que tiene los pies en la tierra, que sabe lo que hace, y además te tienes la trayectoria y la autoridad para, en todo caso, ofrecerlo y compartirlo, pero que nunca ha sido por ahí en el mundo como el chef Gordon Ramsay o ese estilo de superstars. No. Tienes, la verdad es que bueno, eres una persona muy bondadosa, muy generosa y sobre todo humilde, y que pues lo que haces lo haces con cariño, y la gente que te conocemos lo sabemos, y usted, que si en algún momento le ha llegado una pinche invitación de esas, que sepa que no es Rita Sánchez.
1: Me gustaría que la mandara, o que te la mandara a ti, o que me la mandara
0: sí,
1: a mí,
0: por favor, porque este tipo de cosas no se vale, y que jueguen y vulneren la trayectoria de una mujer que pues a lo único que te has dedicado es a trabajar y a demostrar tu pues cariño sí. Y amor por México.
1: Porque
0: ¿no?
1: me gusta.
0: Claro.
1: Y gracias, pero también doy las gracias a las empresas, que no sé si les ha llegado o no les ha llegado, que no me han comentado, porque yo me enteré hasta hace como 3 semanas o 4 que te dije. Que he estado indagando, y pero que me sigan llamando otras personas, pues yo también lo agradezco, ¿sí me explico?
0: Claro.
1: O sea, es de agradecer, pero a las que me han llamado directamente y yo he aceptado proyectos, pero cuando no me han llamado y hay alguien que está utilizando esto, pues la verdad que pido disculpas a los que les haya llegado esto.
0: No, ¿tú por qué?
1: Pues me da vergüenza. Y si tienen esos correos, sí les pido de favor que me los hicieran llegar, porque pues para mí es algo muy grave.
0: No, y que te va a dar material para poder fincar responsabilidades a quien resulte responsable, porque
1: mira,
0: vas a poner una denuncia, ¿no?
1: No, con lo que te acabo de comentar, con el material que tengo, se puede poner fácil una denuncia. Mira, me han clonado 20,000 de cuenta veces mis redes, pero no, o sea, lo de Rita, el Facebook de Rita Sánchez Martínez, yo lo tengo nada más, pero no subo ninguna, no pido tampoco, ay, ¿cómo le llama, Antonio?
0: Crowdfunding, colaboraciones.
1: No, que pides tú, por ejemplo, invitación, o sea,
0: que tú le mandes ahí que te sigan.
1: Que quiero ser parte de.
0: Sí.
1: De su comunidad, ¿no?
0: Claro, claro.
1: Yo como Rita Sánchez no mando nada, tengo mi Facebook aquí, pero no. Pero incluso es que han llamado hasta amigos míos en México pidiéndoles dinero, que estoy en una situación precaria, pidiéndoles dinero, pidiéndoles esto. Ya sabes, el timo ese que de años,
0: sí.
1: Que hay mucha gente, digo, que cómo te voy a andar yo pidiendo, haz de cuenta, si yo necesito, descuelgo el teléfono y te digo, oye, sabes que estoy en un apuro y necesito esto. ¿Sí me explico? Pero como
0: con
1: eso.
0: Con esa confianza. Yeah.
1: Sí, no, pero como esos, haz de cuenta, esos timos,
0: sí.
1: Pues ya llegar a este que se me hace todavía mucho más, pues más grave.
0: Claro.
1: Sí.
0: Claro.
1: Porque ya están utilizando gente de aquí, de España, o sea, gente que me conoce o que me conoce de oídas, ¿sí?
0: Sí.
1: No físicamente, porque tampoco me conoce tanta gente, pero la gente que me conoce de oídas también, pues es a la que le está llegando también este tipo de
0: invitaciones y de mensajes,
1: y
0: claro.
1: De propuestas, claro. Y de propuestas de trabajo, ¿eh?
0: Rita, estaremos aquí al pendiente en todo lo que podamos apoyarte. Sabes que cuentas con un servidor y con nuestras redes sociales. En la invitación que le hicimos para escuchar esta charla con Rita Sánchez Martínez, vienen sus redes sociales, las que ella responde, las que ella controla y desde donde va a tener usted la certeza de que está hablando con ella. Tanto su Instagram como su Facebook como su página web, y que fuera de eso, pues cualquier invitación, colaboración, propuesta que le llegue a nombre de Rita Sánchez, que sepa que no es ella y que no tiene por ahí secretarias, ni representantes, ni nadie que en nombre de ella haga algún tipo de acuerdo o colaboración si no es directamente con Rita Sánchez Martínez.
1: Ah, te lo agradezco, Milan, Toño, te agradezco muchísimo.
0: Un placer.
1: La oportunidad que me dices pues para difundir esto.
0: Además de que los quiero mucho.
1: Me quedo más tranquila, ¿eh? Me quedo mucho más tranquila.
0: No, tú estate tranquila. Los quiero mucho a ti y a Efren, son buenos amigos. Lo he vivido en el transcurso de estos años que tenemos de conocernos y que no se vale. No se vale que utilicen la imagen de alguien o el nombre, que mira que aquí lo sufrimos. Cada semana sale por ahí una red de mexicanos en España, mexicanos por Europa, mexicanos en su chingada madre. Y que dices tú, oye, y todo lo que yo he hecho y todo lo que he trabajado para que llegue un güey de repente y se quiera colgar la medallita, pues no se vale.
1: Pues sí.
0: ¿No?
1: Pues sí. Pues sí.
0: Rita, gracias.
1: No, gracias a ti.
0: Yo te quiero hacer una pregunta ahora,
1: Dime.
0: Porque el año pasado te vimos por ahí un resbalón ahí en el torneo del mejor taco de España. ¿Este año no participas o sí?
1: Ah, este año voy a participar. No, fue el año pasado, fue hace 2 años.
0: Fue el año pasado, te vi ahí.
1: No, el año pasado no fue, hace 2 años.
0: Fue el año pasado que te vi que le diste ahí el primer lugar a un pinche extraterrestre que dices tú, güey, que le haya ganado ahí al pinche Boris, un güey de Ecuador. Una cosa sí te voy a decir, y me da gusto porque hemos hecho una campaña en contra de ese torneo apócrifo, que bien que se apoye con ustedes, que son profesionales de la cocina mexicana, pero que la mayoría de los que ahí participan, lo hemos bajado. Del primer año fueron casi 100, el año siguiente fueron 70 y cacho, el siguiente año fueron 60 y cacho, y este año no pasan de 50. Que cada vez más mexicanos están dando cuenta que no hay que darle sobre todo difusión a taquerías apócrifas que no son de mexicanos. Entonces, que sepan que el taco de oro no está apoyado por mexicanos.
1: El taco de oro nunca he participado. No,
0: el mejor taco de España. No, el taco de oro es otra que también le encanta ahí poner marcas que nada que ver. De repente ves ahí que anuncia a Marco Antonio Regil en sus entregas de premios. Que, yo no sé por qué la gente de repente hace esas cosas. Bueno, sí sé, quiere sacar lana, pero ¿cómo tienen la cara de poder utilizar otros nombres para jactarse de que están haciendo algo que es lícito? Bueno.
1: Pues mira, me han estado invitando de cuenta de jurado en varias ocasiones en diferentes plataformas y demás. Yo, por ejemplo, como dices tú, o sea, quizás la gente piense que me presto a fraudes o estafas o demás, pero a mí lo que me gusta es ya si hay gente que está mostrando su trabajo, por lo menos tener la decencia de decir de todo el trabajo que han hecho, sí, ese vale la pena y vale la pena. Haz de cuenta, los dueños sean mexicanos, sean ingleses, peruanos o otras nacionalidades. Porque hay gente que ya cada vez valora más nuestra gastronomía mexicana, que hay unos que lo hacen bien, pero sí mostrar realmente cuál es el mejor de los 50 o de los 20 o de los 10 que fueron a hacerlos, que se tomaron la molestia. ¿Sí me explico?
0: No, que es molestia, pagaron para que les hagan promoción, pero bueno.
1: Sí, pero es que yo lo veo, haz de cuenta, yo lo veo diferente. O sea, haz de cuenta, es como, okay, pagaron o hicieron promoción para que lo hagan, pero si yo voy a cualquier medio o lo que sea que me inviten para ser jurado, yo no me dejo manipular ni me dicen este va a ganar por esto, okay. No, precisamente por eso.
0: No, yo ¿sí te conozco.
1: No, precisamente por eso voy.
0: Claro.
1: Porque yo doy mi opinión.
0: Ajá.
1: Incluso haz de cuenta a otras personas que están en el jurado o que no conocen perfectamente nuestra gastronomía, además, tú les explicas esto no por esto, por esto, por esto, por esto, y ganará, haz de cuenta, para el criterio que yo, o sea, no porque yo sea el jurado definitivo de esto, ¿sí me explico?
0: Okay.
1: Pero sí, haz de cuenta, pues esto sí, esto no. O sea, no es todo, para mí, no todo vale.
0: No todo lo que brilla, o sea, es oro, ¿no?
1: No, y no todo vale. O sea, si ya se tomaron la molestia de participar en ese campeonato, por lo menos ser honesto y decir, ah, pues mira, este está rico.
0: Sí.
1: Si es de un mexicano, pues ole. Si no es de un mexicano, pues mira, lo está haciendo bien, por lo menos, está llevando nuestro nombre, pues alto. ¿Sí me explico?
0: Ok.
1: Esa es, por ejemplo, mi ideología, vamos.
0: Pues que sepas que yo le voy a seguir echando tierra, nada más.
1: Ah, no, está bien, no, o sea, no, por eso es lo que te digo, que está bien, o sea, cada quien, no, es que tú lo ves de otra manera, y yo también lo puedo ver de la manera que tú lo estás viendo, ¿sí me explico?
0: Claro, claro.
1: Pero también, si ya van a hacer esto, por lo menos ser coherentes y ser honestos y decir, pues tampoco no todo vale.
0: No, o sea, no. Esto no. De repente este ves ahí unas cosas, taco de paella de chorizo, y dices, no mames, voy a una hamburguesería que quiere vender tacos. Pero bueno.
1: Hacen su fusión, pero precisamente es eso de decir, no, ¿sabes qué? Este no, o sea,
0: sigue
1: este
0: participando, ¿no?
1: Sí, pues no, bueno, de que sí nos entendemos, Toño, ya lo sabes.
0: Te mando un beso. Pero, y un bueno, abrazo, mi querida,
1: oye,
0: Rita.
1: Muchísimas gracias por todo y por tu tiempo.
0: Un placer, como siempre. Y como dice, decía Jorge Garralda, no se deje engañar, no es Rita Sánchez.
1: Gracias, ¿eh?
0: Un besote, amiga.
1: Un saludo a todos.
0: Hasta la próxima.
1: Un beso. Adiós. Hasta luego. Gracias. Bye.
0: Nuestra queridísima amiga Rita Sánchez, que es juez ahí del pinche torneo ese del taco, el mejor taco. Esas madres que... Es que llegaron de Asturias y dijeron, vamos a decirle a los mexicanos cómo se hacen los tacos mexicanos. Con J. Que eran más pendejos, le pusieron con J. Ah, le tengo por ahí una recomendación, porque de repente hemos visto en diferentes plataformas, en redes sociales, y gente que de repente le gusta dar por saco, como dicen, que escriben México con J. Entonces, en lugar de despotricar tratando de culturizar a una bola de ineptos que lo único que están haciendo es provocarnos, porque lo hacen con la intención de provocar y darle, ahora sí que fuerza y difusión a sus pinches redes sociales, que a veces no las ven ni su familia. Entonces, pues saben que poniendo México con J, más de 120 millones estamos por ahí repartidos en el mundo, pues sentimos como que se nos columpia un enanito, ya sabe de dónde, y pues tratamos de ahí de culturizar. Que no lo van a hacer porque lo están haciendo con toda la mala leche de dar por saco, como dicen aquí. Entonces, contéstele.

0: invitamos a que escriban bien nuestro, el nombre de nuestro país. Usted póngale que le manda saludos porque eres un residente desde España, pero póngalo en catalán. A todos los pinches hispanistas que insisten en poner México con J, cuando les escribes y les pones el nombre de su país con N e Y, España, haga de cuenta que también se les columpia un enanito ahí de donde le platiqué. Y según la RAE, que es la que ellos defienden, también está bien escrito escribir España en catalán. Entonces, con eso, mire, y se los quita uno de andar haciéndoles cultura y tratando de educarlos. No van a educarse porque lo hacen por joder. Pues jodámoslos también. Entonces ya lo sabe. Escriba España, pero no lo escriba con ñ. Escríbelo con N y con Y. Y va a ver cómo se les va a acabar.
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7: Fotografía y de la historia podemos remontar cómo México es por tercer año un país anfitrión en torno a la Copa Internacional de Fútbol. Este año que es tripartita conjunto con Estados Unidos y Canadá, bueno, recordarles que en el 70 fue la primera Copa que México organiza y la segunda fue en el 86 y justo la exposición que se muestra en el en torno al 86 es como protagonismo el fútbol, y es que Annie Leibovitz, esta fotógrafa estadounidense, se encarga de sacar una serie de fotografías en torno a México 86. Tomó localizaciones de varias áreas arqueológicas mesoamericanas, como es el caso de Chichen Itza, Teotihuacán y Tule. Y es importante resaltar que se fusiona la escenografía de estas zonas arqueológicas con los deportistas haciendo varias actividades en torno a fútbol y así poder transmitir la esencia de la cultura ancestral de México, demostrándolo como país y demostrándolo como un país de anfitrionía y de deporte. Así que bueno, disfruten, aprovechen esta exposición. Es a través de Foto España, es gratuita, terminará en septiembre, pero bueno, aprovechen el verano para visitar y para entender ese contexto histórico de la fotografía que nos lleva más allá de unas escenas para comprender cómo una nación en el año 86 demostró su resiliencia. Era Colombia el país de esa época que iba a ser este gran evento, pero por cuestiones económicas, de logística y de infraestructura no lo podía llevar a cabo, así que se le pasan esta misión a México. México había salido recién del temblor del 85, así que las fotografías y todo en torno al fútbol del 86 de México, 86, demuestra la gran resiliencia de nuestro país y vuelve a remontar este año una

vez más nuestra cultura, nuestro carácter como mexicanos anfitriones, amamos a que nos visiten y bueno, nos encanta celebrar todo en torno al fútbol. Así que bueno, sigan escuchando Mexicanos por Europa, nos seguimos escuchando la siguiente cápsula.

0: Lo vio usted en nuestras redes sociales, le hicimos la invitación para escuchar esta charla que tenemos ahora con José Carlos Morales, que es subdirector de cultura en la Fundación Casa de México en España, y que pues ya es una tradición que el verano que llega aquí a Madrid, pues también sea parte de esta fundación, de esta Casa de México, con un sinfín de actividades. Me da muchísimo gusto recibirte en este micrófono, José Carlos, buenos días.
1: ¿Qué tal, querido Toño? Buenos días.
0: Un placer como siempre, y bueno, ustedes cargaditos de trabajo como siempre, ¿no?
1: Sí, ya sabes que Fundación Casa de México en España no para ni siquiera en el verano, sobre todo porque el verano es una época en la que lanzamos una serie de propuestas que intentan alinearse con las propuestas que hay en cualquier otro espacio dentro de Madrid o incluso fuera de Madrid.
0: Claro.
1: En la medida que intentamos traer todo tipo de expresiones a nuestra sede.
0: Desde luego, y desde Fundación Casa de México, pues talleres, cine, literatura, música, danza y bueno, parte de las bellas artes que ustedes a lo largo de estos años han venido promoviendo. Y me encantaría, José Carlos, que nos hagas las invitaciones respectivas porque hay mucho que ver en este verano.
1: Así es. Pues mira, para las personas que durante el verano estén en Madrid, la oferta que tiene Casa de México es bastante grande. Voy a comenzar de manera muy superficial con unos ciclos que están prácticamente presentes durante todo el verano. Sí. Y después me voy a música, que es el área que yo coordino puntualmente. Mira, en el área de exposiciones, nosotros tenemos 3 exposiciones vigentes hasta mediados de septiembre. 2 de ellas dentro del marco de Foto España, que es este ciclo anual de fotografía que se concentra en Madrid y en algunas partes del país.
0: Sí.
1: En este contexto está la exposición México 86, El Mundo Unido por un Balón, con fotografías de Annie Leibovitz, referentes a la presencia de México como anfitrión en el Mundial del 86, el Mundial de Fútbol. Después está Espectros, Enigmas de la Mirada, que reúne una muestra fotográfica de 7 fotógrafos contemporáneos, todos ellos, sobre imágenes ambiguas, sugerentes o espectrales. Es decir, es una exposición fotográfica en donde lo ambiguo, lo poético también, hace acto de presencia. Y también hay una muestra de arte contemporáneo mexicano, Latencia, en donde se puede ver el trabajo de 5 artistas contemporáneos mexicanos que están en activo y que tienen una obra bastante interesante.
0: Me impresionó mucho, ahora que estuve por allá el lunes que estuve por ahí, llegué temprano y me di una escapada ahí entre los pasillos y las diferentes salas y me dejó gratamente sorprendido. Y sobre todo, ¿quién hace la curaduría para esto? Porque está todo muy estudiado, muy medido, muy bien puesto. Y luce muy bien.
1: Sí, claro, son distintas personas, todas ellas expertas en la materia. Es decir, se trata de especialistas en el área que trabajan, con un conocimiento muy profundo y por lo tanto con una capacidad de selección, de síntesis, de explicación, que vale mucho la pena, profundizar.
0: Claro.
1: Entonces son colaboradores y colaboradoras de Casa de México, especialistas en el área.
0: Desde luego, eso lo tienen ustedes muy cuidado y pues forma parte de lo profesional de mostrar a México.
1: Correcto.
0: Ante toda la comunidad de Madrid y gente que llega de diferentes partes, porque ahora en verano llega también. 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
6: Un momento, ANSPAC. Aprende a entender a tus padres. Llévate bien con tus hermanos. Son el mejor vínculo y probablemente serán ellos los que te acompañarán en el futuro. Respeta a los mayores, escucha sus consejos, sé paciente. Cuida tu cuerpo porque es el mejor instrumento que jamás tendrás. No juegues con los sentimientos de los demás, ni permitas que lo hagan con los tuyos. Si te hacen daño, recuerda que Dios está siempre contigo. Este fue un momento ANSPAC.
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1: Perfectamente.
0: Gracias.
1: Y le da al artista el lugar que le corresponde. Es decir, tu generosidad es tanta que lo que haces es potenciar el lucimiento de los invitados. Cosa que te agradecemos muchísimo y que obviamente hace que generes una comunidad de fans entre los que me cuento cada vez más grande.
0: Muchas gracias.
1: Gracias a ti en el último de los casos.
0: No, me la pasé muy bien. Te digo que una fue una faceta y claro que la disfruté y a la orden para pues más.
1: Perfecto.
0: Que haya más y mejores porque viene una agenda bastante buena porque ahora déjame que nos va a contar José Carlos. Vamos a tener música para aventar para arriba, ¿no?
1: Así es, pues mira, entramos ya directamente al programa de verano de música.
0: Sí.
1: Nosotros intentamos abordar todos los géneros musicales que se hacen en México, que son enormes, pero intentamos también hacer ciclos en torno a ellos para que el conocimiento y el disfrute sea un poco más homogéneo. Y en verano tenemos un ciclo que llamamos Frecuencia Sonora Rock MX.
0: Sí.
1: En términos muy generales, es un ciclo que se centra en el rock, pero también en todo ese tipo de música que se podría etiquetar con la palabra rock,
0: sí,
1: que afortunadamente es muy grande. Entonces, vamos a abrir el programa el próximo viernes 3 de julio con Nortec. Nortec es una banda legendaria de música electrónica que fusionó la música norteña de México con la música electrónica. Es un referente absoluto. Es una música que en su momento pareció sumamente arriesgada, innovadora y vanguardista, lo sigue siendo. Es verdad que ahora el regional mexicano como que ha adquirido una internacionalización bastante más amplia y hace que esos sonidos sean más reconocibles. Bueno, pues Nortec, que está de gira ahora en Europa, inaugura Frecuencia Sonora con nosotros el viernes 3 de julio. Por favor, invitadísimos todos. Y a partir de ese momento, hasta finales de agosto, pues tenemos un programa en donde tenemos grupos invitados o DJs invitados como Sonido San Francisco, por ejemplo, que es el inventor de la electrónica musical.
0: Sí.
1: La Piñata Cumbiera, que hacen covers de regional mexicano y de música grupera. La banda mixanteña de Santa Cecilia, que recupera la tradición de percusiones y vientos de la costa guerrerense. Los Bloody Marys y los Indocumentados, que son grupos emergentes de mexicanos que trabajan desde Madrid. Macandella, que hace una transmisión de fusiones de ritmos del mundo y que es una agrupación internacional en la que hay, por supuesto, mexicanos.
0: Sí.
1: Un concepto bien interesante que se llama La Juntada, donde hacemos un homenaje a Chavela Vargas.
0: Sí.
1: Es una sesión de micrófono abierto donde le vamos a dar pie a todos aquellos artistas emergentes, mexicanos obviamente, pero también de Madrid, que quieran unirse con nosotros a rendir un homenaje a Chavela Vargas.
0: ¿Con un palomazo?
1: Y a finales de agosto, sí.
0: Un palomazo, ajá.
1: Al que se anime con la única condición que sea un homenaje a Chavela Vargas.
0: Correcto.
1: Y a finales de agosto, pues vamos a tener a unas chicas muy underground que tocan punk, que se llaman las Fucking Bitches.
0: Sí.
1: Y cerramos con Belarte, pero como eso es finales de agosto y ya viene septiembre, resulta que en septiembre viene el Vive Latino Zaragoza.
0: Sí.
1: El Vive Latino es el festival de rock más importante de México.
0: Sí.
1: Sobre todo porque es el escaparate del talento rockero latinoamericano y mexicano. Como sabemos, desde hace unos años, 5 años si no recuerdo mal, tiene una edición en Zaragoza y nosotros vamos a comenzar a colaborar con ellos. De tal manera que en ese marco vienen muchas sorpresas pero obviamente las vamos a anunciar un poquito más adelante. Por el momento las vamos a mantener en secreto. Lo interesante aquí es que el festival más importante de rock en México establece una alianza con Casa de México para proyectar el talento mexicano y el diálogo entre México y España. Así que esperen muchísimas sorpresas a partir de septiembre y por el momento acompáñenos a disfrutar de este ciclo Frecuencia Sonora Rock MX, donde hay propuestas para prácticamente todo tipo de gusto.
0: Va a ser una experiencia inolvidable y sobre todo estén pendientes de las redes sociales, tanto en Instagram como en Facebook como en Twitter de Fundación Casa de México en España. Suscríbanse a su newsletter donde les va a llegar cada una de las fechas y los horarios en los que va a tener presencia cada uno de los grupos que acaba de mencionar José Carlos. Recuerden que el aforo es limitado, entonces es muy importante que se inscriban porque pues nos encantaría dejar entrar a todo mundo, ¿no? Pero de repente pues el ayuntamiento no da para más,
1: ¿no? No, hay que tener cuidado con eso. Nosotros somos también muy muy cautelosos con los cupos porque claro, es importante registrarse para poder controlar el aforo de la manera más conveniente. Pero por el momento, para todos estos conciertos todavía hay cupo. Es decir, que quienes nos están escuchando quieren acompañarnos, todavía pueden registrarse en la página web de Fundación Casa de México en España, es decir, casademexico.es. Ahí se van a la parte de música y dentro de música, Frecuencia Sonora. Hay entradas para los primeros tres conciertos y en los siguientes días liberaremos las entradas para los siguientes cinco conciertos.
0: Desde luego, pues no pierda la oportunidad de asistir, de disfrutar y sobre todo de invitar a gente local para que vayan conociendo parte de nuestra música en esta apuesta que hace José Carlos con esta invitación de Frecuencia Sonora, que son ritmos que, como bien, el día de la entrevista, llegamos ahí a una conclusión, Jorge y Josi, de que le íbamos a quitar lo de regional, porque ya salió de Sinaloa. Ahora ya es música, ya es mexicano, ¿no? Porque
1: es una buena idea.
0: Sí, que ya regional, pues ya salió de Sinaloa, ya se oye en todo México y ahora se oye en el mundo. Entonces, pues nada más, que sepa usted que no nada más tenemos ese tipo de música. También viene una expresión de electrónica, de rock, de alternativos que dentro de esta Frecuencia Sonora, pues van a hacer y engalanar como cada una de las presentaciones de Fundación Casa de México. José Carlos, muchísimas gracias por la invitación, gracias por la oportunidad y pues a la orden para lo que haga falta.
1: Por supuesto.
0: Me da mucha pena, el día 3 voy a estar yo en la playa, pero desde allá les mandaré con una cervecita todo mi apoyo.
1: Te mandamos ritmos electrónicos desde Casa de México, desde luego con un poco de envidia, pero ya te alcanzaremos.
0: Sí, el verano también es para salir y darse algún chapuzoncito, pero un placer como siempre, querido amigo.
1: Querido Toño, un abrazo muy fuerte y nada, un excelente domingo, lo que reste de él.
0: Gracias, igualmente. Un abrazo hasta allá, hasta la Casa de México en España. Hasta la próxima, amigo. Adiós. Bueno, pues ahí está la invitación que nos hacen directamente desde nuestros queridos amigos de la Fundación Casa de México, que la verdad es que cuando se hacen las cosas bien y se hacen con cariño, pues ahí está el resultado, ¿no? Vemos hordas de gente darse cita en cada una de las exposiciones y en cada una de las muestras y expresiones culturales, gastronómicas y que nos ofrece esta fundación. No pierda la oportunidad de seguirlos en redes sociales, de estar pendiente de cada una de sus actividades, porque aquí en Madrid hay mucho México por descubrir y este es como que el punto de referencia y el inicio para cada una de estas expresiones. Muchísimas gracias y quiero felicitar desde aquí a un gran amigo que tuvo a bien la semana pasada de asistir a la tierra de sus orígenes, a su tierra de sus padres, que en este caso Ernesto Díaz Trincado estuvo por allá en León en un homenaje que le hacen a los emigrantes leoneses y que han puesto en alto el nombre de esa tierra. Nuestro querido amigo Ernesto, el propietario del restaurante Las Mañanitas, del Tablado de las Carboneras, de la Excéntrica, entre otros tantos proyectos que él por ahí promueve, tanto de lo mexicano como pues ahora sí que de sus orígenes. Y en esta cuarta edición que hicieron desde el Museo de Emigración Leonesa, pues le dan un reconocimiento póstumo a su padre, a don Vidal Díaz Fernández. Y desde aquí, querido amigo, te mando un abrazo. Se te ve muy contento, una persona que es amigo de este programa, sponsor de este programa y sobre todo colaborador. Y pues desde aquí le mandamos un abrazo a él y le damos las gracias a todas las autoridades y a los amigos de esta fundación del MEL, del Museo de la Emigración Leonesa, y a cada una de las entidades sociales y culturales que pues hicieron este homenaje. El cuarto, a tu querido padre, que sabemos que este restaurante en Bavia, que se lo has dedicado a él. Así que desde aquí, el reconocimiento a don Vidal Díaz Fernández, padre de nuestro amigo Ernesto Díaz Trincal. Pues nada, vamos a una de las cápsulas que tenemos para ustedes, que nos da mucho gusto poderles seguir compartiendo. Y gracias a cada uno de los colaboradores que hacen posible que estas emisiones cada vez se vayan engrandeciendo y sobre todo dándole a usted información muy importante. Y nos vamos con la cápsula de redes sociales y tecnología. Y la vamos a poner con el fondo, hablando de Nortec, que van a estar ahora el día 3 ahí en la fundación. ¡Qué pena, hombre! Pero me hace falta playa, oiga. Este año casi no he salido. Este año casi... Estuve en Acapulco y nada más me pude meter un pinche día al mar. La verdad es que fui a trabajar, que luego piensa uno, no, este güey se la pasa paseando. Pues va uno de chamba y va uno a cumplir con la labor de difusión y de promoción, y pues ahí me tienen entre entrevistas y ruedas de prensa y que córrele pa' acá y córrele pa' allá. Y pues en Acapulco, que fuimos allá al tianguis, no me dio chance más que de meter las patitas un día ahí, estamos en un hotelazo, que la verdad es que les agradezco a los del Fideicomiso de Promoción Turística de Acapulco, que nos pusieron ahí en el... ¿Cómo se llama? Amares se llama el hotel, un pedazo de hotel espectacular, pero que pues no pudimos meternos mucho al agua y pues hace falta remojar de vez en cuando las patitas, ¿no? Bueno, pues vamos a escuchar ahora a Carla Medina, que nos trae la cápsula de marketing, redes sociales y tecnología. Y continuamos con nuestra emisión 475, que estamos en directo desde aquí, desde Polantepec. Y por ahí me preguntó alguien, ¿por qué le dices Polantepec? Bueno, pues es que ya Madrid, esto está volviendo como Polanco, güey. Más o menos, ¿no? Cada vez estamos llegando más y más y más.
8: Tijuana.
0: No es Tijuana, pero es Carla Medina. Vamos a escucharla y volvemos. Estamos ya en la recta final de esta emisión de Mexicanos por España. Muchísimas gracias.
9: ¿Te imaginas poder salir en las noticias sin haber hecho algo extraordinario? Hola, ¿qué tal? Yo soy Carla Medina y esta cápsula es de marketing, redes sociales y tecnología. Sé que suena como una película, pero en realidad hay una industria entera dedicada a manipular los medios. No estoy hablando necesariamente de los bulos o las noticias falsas, sino de algo real, pero que llega a tener más alcance del que en realidad merece. Y esto lo hace utilizando estrategias de relaciones públicas y de difusión en las que puedes influir en el ciclo de las noticias nacionales e internacionales. Te voy a explicar paso a paso cómo funciona. Y es que cuando una empresa o una persona hace algo interesante y lanza un producto revolucionario o simplemente hace un video en redes sociales que se vuelve viral, los medios suelen hablar de ello de forma natural. Esto es lo que conocemos como publicidad orgánica y es completamente normal. Pero hay personas que no esperan a que eso les ocurra, no esperan ese golpe de suerte, sino que lo fabrican. Empiezan sembrando la historia en internet. ¿Y cómo se hace esto? A través de blogs. Sí, estos sitios pequeñitos donde suele haber artículos, historias. Bueno, muchos de estos blogs están a la venta. Es decir, tú puedes pagar para que ahí aparezca tu historia. Entonces, se publican artículos que parecen noticias o análisis de verdad, cuando en realidad son una estrategia de comunicación pagada. Y aquí es donde ocurre la parte interesante. Muchos periodistas, medios digitales e incluso nuevos algoritmos monitorean miles de estos sitios para ver qué temas están ganando relevancia. Entonces, si la misma historia empieza a aparecer en varios lugares, puede dar la impresión de que está ocurriendo algo muy importante. Y entonces ocurre la magia. Un medio grande decide cubrirla. Después otro la cita, después otro la replica y ya se hace un efecto dominó en donde alguien al que nadie conocía puede aparecer en periódicos, portales nacionales e incluso medios internacionales. Todo esto fue cubierto por Ryan Holiday en un libro acerca de cómo durante años estuvo manipulando las noticias para sus clientes. Bueno, así que la próxima vez que tú veas una empresa apareciendo de repente en todos lados, pregúntate, ¿esta fama nació de forma orgánica o alguien diseñó el camino para que esta historia llegara a ti? Hasta aquí mi cápsula del día de hoy. Sigue disfrutando de Mexicanos por España.
0: Tengo de fondo a Hiperboreal. Esto fue como que los inicios de Nortec. Y oiga usted ahí la tuba, la tambora, junto con música electrónica. La verdad es que la fusión es extraordinaria y no sabe cómo me duele no poder verlos este próximo viernes. No, que va a ser el día 3, ¿no? El día 3 van a estar ahí en Fundación Casa de México. Inscríbase, véalo, disfrute y se vale bailar. Y escala vaciado. 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Aquí manda la tradición. Cállate, no seas mampo. Próximos partidos, ya llegamos a los 16avos de final. Ya empiezan por ahí los encuentros, ya está el calendario definido. ¿Qué países se van a encontrar con otros? ¿Qué países se regresan a su casa? ¿Qué países hicieron el pinche ridículo? Ahí te hablan, Uruguay. Yo la verdad es que quería que perdiera Uruguay, la neta. ¿Sabe por qué? Se me hacen muy ostentosos. Mire que traer en el pinche uniforme 4 estrellas en su escudo. Pues han ganado 2 pinches mundiales cuando el fútbol se jugaba con cocos. ¿Está usted de acuerdo? Que ahora mismo Uruguay no pinta nada desde hace 30, 40 o 50 años. Bueno, pues ellos argumentan que por qué tienen 4 estrellitas en su pinche escudo. Según esto, porque los primeros 2 mundiales, que no fueron mundiales, sino Juegos Olímpicos que organizó la FIFA dentro de las Olimpiadas, y ellos ganaron medalla de oro. Cuando había 15 pinches equipos a nivel mundial que participaban, ¿no? Y bueno, pues esos 2 se los cuentan como campeonatos mundiales. Más los 2 que ganaron también a principios del siglo pasado. Y por eso se ponen 4. Y se me hace, la verdad, mire que si los argentinos son agrandados, que ya ganaron un lado de los uruguayos. Porque mire que ponerle 4 estrellas. Y pues la FIFA se los respetó. Porque de repente salieron por ahí selecciones como, no sé, Argelia o Ghana, que quisieron poner todas las pinches estrellas de lo que han ganado ahí en África. O imagínese que México salga ahí con todos los que ha ganado de CONCACAF. O no, tienen que ser de las copas del mundo. Bueno, pues eso se pone en 4. Así de que a su casa, a su casa. Y este último partido que jugaron contra España, la verdad es que vaya pinche carnicería. Tenían que haber expulsado a 4 o 5. ¡Qué manera de dar patadas! Mire que yo jugué fútbol y tuve un entrenador que decía, pasa el balón. No, pasa el balón, pero no el pelado. y pues con eso te daba ahí un poco a entender de que pues le podías cascar al güey, pero que no se dieran cuenta. No, estos ahí, verás que muchas eran de Ministerio Público. Qué manera de repartir patadas. Bueno, al final, pues perdieron. Qué bueno. Ahí el loco Bielsa nunca me ha gustado como entrenador. Me hace como demasiado agrandado. Y un tipo que cobra 8 millones de dólares por dirigir una selección y ni siquiera es capaz de ganar un partido. Pues, ¿qué estamos haciendo? ¿Qué cosa, no? A su casa. Bueno, próximos partidos. Sudáfrica, esta gran potencia, se enfrenta a Canadá. Aquí, bueno, el malo contra el aburrido. Esto va a ser el 26 de junio. Sudáfrica, Canadá. Luego, Brasil. Brasil siempre se las... No sé si este sea un flan, pero va a jugar contra Japón. Brasil, Japón. Luego tenemos Alemania contra Paraguay. Que dicen por ahí que... ¡Ay, Ecuador le ganó a Alemania! Alemania jugó con todos los pitch suplentes ahí. Ya. Y bueno que nos hicieron el favor porque nos va a tocar con Ecuador. Bueno, Alemania-Paraguay, 29 de julio. Luego, los Países Bajos, antes conocidos como Holanda, van a jugar contra Marruecos. Este partido va a estar muy bueno, ¿eh? Luego, Costa de Marfil, esa gran potencia mundial de fútbol, va a enfrentarse a Noruega, otra gran potencia. Francia-Suecia, aquí van a llover hostias, se lo digo, ¿eh? Mire que ninguno de los dos lados son blanditos. Esto va a ser el próximo 30 de junio. México contra Ecuador. Próximo 30 de junio. Por el horario, allá en México va a ser a las 19 horas. Aquí lo vamos a ver el día después, a las 2 de la mañana. Para que pues estén pendientes y a ver a dónde vamos a ir a verlo. Porque yo parece... No estoy aquí. Me lleva... Ah, no, sí estoy aquí. Todavía estoy aquí. Hay que ir a ver México-Ecuador. Por la reivindicación. A que sigan invadiendo nuestra embajada estos cabritos. No, hay que sacarse la espina, ¿no? Esto sí, ¿cómo decir? Profanaron con su planta nuestro suelo. Por muy malo que hubiera sido el güey que le estaban dando asilo, ¿por qué no se lo hacen a los gringos o ahora que estuvo el güey de la SAN aquí en Inglaterra, ¿no? Que invadieran su embajada, ¿no? Esas cosas no se valen, oiga. Eso no se vale. No se vale, oígame, no. Bueno, luego Inglaterra va a jugar contra Congo. ¡Qué gran potencia, Congo! Bueno, pues ahí está el partido para el 1 de julio. Luego los belgas van contra los de Senegal. A ver quién es más belga, si los de Bélgica o los de Senegal. Luego Estados Unidos se presenta contra la gran potencia de Bosnia y Herzegovina. Esto va a ser el día 1 de julio. España le toca ahí un huesito. Austria, este partido va a estar muy bueno. 2 de julio a las 13 horas, horario de América. Luego Portugal, Croacia. Hay por ahí una bola de artículos, memes, referencias de un capítulo de Los Simpson donde hacen la referencia a la final del Mundial de este año 2026, donde presentan a Portugal jugando la final contra México. Según cómo están los cuadros entre 16avos, octavos y semifinales, podría darse esa final. México-Portugal. Bueno, por ahí hay mucha gente que le está rezando a San Matt Groening de que ya lo predijo, como han predecido muchas cosas en Los Simpson, y resulta que a lo mejor, imagínese jugar la final contra Portugal. Estaría buena, ¿no? Bueno, esto va a ser muy bueno, ¿eh? Tenemos ahí a Cristiano Ronaldo del lado de los portugueses, que es Cristiano Ronaldo contra el mundo, ¿eh? Qué gacho. No es lo mismo ver jugar a Argentina, que todos juegan para Messi, que ver jugar a Portugal, que la neta, yo no sé si le tienen mala onda, le tienen mucha envidia, pero pobrecito, él se tiene que cargar a cuestas todo el equipo. Y por el lado de los croatas, un jugador que admiro mucho, que me encanta cómo juega, que es una persona que de verdad tiene un estilo de vida que no es nada mediático, no se mete en escándalos, que es Luka Modric. Bueno, pues ahí se van a enfrentar estos dos. Esto va a ser el 2 de julio. Luego, Suiza va a jugar contra Argelia. ¿Qué tenemos más? Australia contra Egipto. A ver si lo ven en los dos países, porque fuera de eso, si a ustedes le antoja ver a los canguros jugando contra los faraones, bueno, pues este va a ser el partido que vamos a tener el día 3 de julio. Luego, la albiceleste al albiceleste, como siempre, que le ponen puros flanes para que pueda trascender y llegar y seguir vendiendo camisetas. Porque si Argentina, que va a jugar contra esta gran potencia de Cabo Verde, que la verdad es que los vi jugar contra los uruguayos y mis respetos, Pinche Uruguay ya se daban por ganadores y al final les empataron. Pero también empató contra España. Vamos a ver si este gran portero, que la verdad es que está más viejo que... Creo que está de la edad de Memo Ochoa, ¿no? Bueno, pues vamos a jugar el día 3 de julio a las 16 horas en el estadio allá en Miami, en donde juega normalmente Leo Messi, ¿no? Bueno, pues ese va a ser el partido que tenemos para ese día. Argentina-Cabo Verde. Luego los colombianos contra Ghana. A ver quién gana de estos dos. Y bueno, estos son los partidos que hay ahora para este Mundial de Fútbol 2026. Y bueno, pues yo ya no le voy a seguir contando. Vamos a escuchar a nuestro queridísimo Miguel Valencia, que él es el especialista, que nos dé desde su sección, que nos encanta la sección de nuestro amigo Miguel Valencia de la Liga Mexicana de Fútbol. Ahora, como especialista, que le quiero felicitar porque ha recibido un premio y un reconocimiento a su trayectoria. Y bueno, pues esas cosas nos llenan de orgullo, porque aparte es de nuestros colaboradores más longevos en estas emisiones de Mexicanos por España, que yo le agradezco mucho. Desde que su hija nos lo presentó, que Fernanda Valencia, le mando un beso ahí a donde quiera que esté, y no sabe qué buen fichaje tuvimos con Miguel Valencia Lomelí, pionero con su boletín Marcador, y desde hace 44 años, él empezó con la transmisión y la cobertura deportiva desde el año de 1982, y bueno, Boletín Marcador, un proyecto que con su hermano David Valencia Lomelí fundaron desde la instrucción de Juan Manuel Orozco Angulo, suegro de ambos, impreso deportivo, el cual se reparte hasta la fecha gratuitamente en los estadios de fútbol, que ha llegado a regalarse hasta 30,000 folletos en algún partido, en los clásicos del fútbol como Chivas Atlas o Chivas América, y cada 4 años en las Copas del Mundo se imprimen y obsequian más de 20,000 revistas mundialistas, que en este caso a la gente que tuvo la oportunidad de ir al último.
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16: Mejores terceros lugares, y bueno, poco a poco los vamos a ir comentando acerca de esto. El caso es que México, como quiera que haya sido, venció en sus 3 partidos. Primero le gana al equipo de Sudáfrica 1-0. Y luego vence a Corea 2-0, y luego vence a la selección de, justamente la selección de Chequia o la República Checa 3-0. 6 goles a favor, ninguno en contra. Y dicen por ahí que está jugando mal. Imagínense que si juega bien, pues va a llegar a la final y va a ser campeón del mundo. Es un decir, ¿no? Por supuesto que deseamos que la selección mexicana llegue lo más lejos posible. El próximo martes, el día 30, inician los 16avos de final. Y la selección mexicana tiene 2 alternativas. Una, la selección de Ecuador, y otra, la selección de Escocia, que son de los 2 mejores terceros lugares que están clasificando. Pero bueno, de acuerdo con los resultados de este fin de semana, ya se determinará. El caso es que México avanza, avanza bien. Pudimos apreciar a una selección mexicana madura, que si bien es cierto no está desplegando un fútbol espectacular, está siendo práctico, y por eso venció a sus rivales de esa manera. Así que pues confiemos, esperemos que la selección mexicana, de la mano de Javier Aguirre y de Rafa Márquez, pues vaya obteniendo resultados que la vayan permitiendo llegar lo más lejos posible. ¿Viste, Toño? Amigos de Mexicanos por España, es todo lo que les tenemos por esta ocasión. Muy rápidamente les hemos comentado acerca de lo que está pasando con la selección mexicana. Ya la próxima cápsula, la próxima semana, seguramente estaremos platicando ya de los resultados de 16avos y de algunos de 8avos de final. Esperemos que la selección mexicana siga avanzando. Mi estimado Toño, amigos de Mexicanos por España, es toda la información que les tenemos. Por lo pronto les mandamos un abrazo muy fuerte, con mucho cariño y con mucho respeto. Yo soy Miguel Valencia Lomelí. Vale.
0: Pues vale, mi querido Miguel Valencia Lomelí. Que bien, cuando él grabó esta cápsula todavía no se había definido exactamente. Estaba entre Ecuador y Escocia. ¿Cómo escuece Escocia? Entre Ecuador y Escocia, y resulta que al final fueron los ecuaterrestres los que nos van a tocar. Y bueno, yo no sé, a lo mejor me van a criticar y van a decir, y la verdad es que me la trae un poco floja, pero la venganza es un plato que se traga frío, la verdad. Hay agravios que no se olvidan. La imagen de quienes irrumpieron en nuestra embajada, violando un espacio que el derecho internacional protege, sigue muy presente en la memoria. A mí sí, no sabe, me causó conmoción, y ahí es donde dice uno, ¿dónde está el pinche himno nacional que tanto pregonan allá en México? Y bueno, pues esta gente de repente se les ocurrió que sí, que era un hijo de su tal por cual el güey que estaba ahí metido, pero, es nuestro espacio, es México. Y no se vale que se vayan y se metan y que irrumpan así. Bueno, pues el tiempo pone cada cosa en su lugar. Ahora nos toca enfrentarnos a Ecuador. Espero que no pase más allá de la justa deportiva, pero que sí, porque mire que se volcaron en redes sociales los ecuatorianos allá a hablar mal de nosotros. Nosotros ni qué culpa, hombre. ¿Nosotros qué? Llega un güey a tocar la puerta y dice, oiga, me quiero meter al bote. Pues pásale, güey, te protegemos, ¿no? Además que era amiguito de... ese régimen era amiguito del expresidente Andrés Manuel. Y nada, pues que llegaron con policías. Bueno, ahí veíamos al pobre cónsul pegar unos gritos de... ¡No están aquí profanando nuestra tierra! Que no sé qué, qué pobre güey, el solito contra toda la policía. Bueno, pues como le digo, la historia siempre termina pasando factura y tarde o temprano llegan las consecuencias de los actos. Porque la dignidad de un país no se pisa. Y hay lecciones que solo se aprenden cuando toca probar el verdadero sabor de las decisiones tomadas. Se rompieron relaciones desde 2024 con Ecuador. Ahora nos toca enfrentarnos en el partido de fútbol, que no hay que mezclar, ahora sí que, limones con naranjas, ¿no? Pero no sabe qué gusto me daría que les metieran una pinche trapeada, pero de esas buenas, ¿no? Hay 2 países con los que hemos roto relaciones en los últimos 8 años. Uno ha sido Perú, que estos también cada que oyen algo mexicano parece que les meten un chile por ahí atrás, porque cómo les encanta venir a su pinche gastronomía, no ha ganado nada. Bueno, sí, hoy es el día del ceviche ahí, que lo ponen aparte con B grande, pero bueno, fuera de eso. Y con Ecuador, bueno, pues nos toca enfrentarnos a Ecuador. Yo espero que saquen por ahí la casta nuestros chicos, nuestros muchachos, y pues que quede todo como una como una anécdota. Y una cosa que hay que mencionar en esta semana fue la visita de su majestad Felipe VI a la gran Ciudad de México. Bueno, pues todos lo vimos ahí en Palacio Nacional, este palacio que mandara construir Hernán Cortés, donde ahora habita la presidenta de México, doña Claudia Sheinbaum. Bueno, pues ahí estuvo el monarca. Ahí estuvo el monarca. Y me gustó sobre todo el detalle, ¿no? Porque vamos viendo cómo se van limando asperezas, cómo se van quitando de pendejadas. Hemos visto de repente a nuestra presidenta abogar por Cuba y por la gente que dirige en ese régimen, diciendo que algo que pasó hace 30 años tendría que olvidarse, pero está empecinada con que algo que pasó hace 500 años se tenga que tomar en cuenta, ¿no? Bueno, pues ahí es donde dicen que cae más pronto un hablador que un cojo. La cosa es que bien, por la Secretaría de Relaciones Exteriores, por ese recibimiento, que después dijeron que parte de lo que se habló es de las disculpas para los pues. No, a ver, espérate, el otro fue ahí, imagino que, además iba a ver el fútbol, ni siquiera es que fuera a visitarla. Ella sí estuvo aquí en España, invitada por el presidente del gobierno, para una cumbre de socialistas, de zurdos, como dice aquel, donde, pues no fue recibida por su majestad, ¿no? Porque pues, el otro fue a ver el fútbol, que según esto lo invitan, y pues ahí hacen todo el protocolo. Bien. Y una cosa que hay que rescatar y que me gustó mucho fueron las palabras de su majestad cuando va a Guadalajara, que es algo que realmente hay que tomar en cuenta y sobre todo hay que seguir promoviendo. Y se los voy a poner, que vale la pena.
17: Nuestro cariño desde España y bueno, pues también celebrar juntos esta relación tan magnífica que hay entre España y México ya desde hace tanto tiempo. La realidad de nuestra relación la representáis muchas veces vosotros, no solo los españoles que viven acá, también los mexicanos que viven en España de forma creciente. La presencia empresarial, la presencia cultural, los intercambios de todo tipo que enriquecen nuestra relación y que sin duda tienen un futuro enormemente próspero por delante.
0: Pues ahí está, nunca mejor dicho.
18: España.
0: Habemos ya un chingo de mexicanos de este lado y la verdad eso de andar ahí respondiendo por pendejadas. Nosotros no queremos disculpas, nosotros queremos que siga la relación cultural, económica y que sigamos siendo pueblos hermanos. Bueno, pues ya casi, no, todavía le falta esto. Ya me quiero despedir, ya me quiero ir. No es cierto, todavía no, siempre es un gustazo. Quiero presentarle otra de las cápsulas antes de que otra cosa suceda. Déjeme le pongo otra de las cápsulas de nuestros colaboradores, que Vianey Fragoso, que es nuestra especialista en, sí, ¿verdad? Nuestra especialista en finanzas, nos comparte su cápsula de cultura financiera, que semana a semana desde estos micrófonos tenemos a bien llevarle y que ella nos manda con mucho cariño. Pues en esta ocasión nos va a hablar de Soy Padre Proveedor, dentro de su cápsula de coaching financiero, Soy Padre Proveedor. Y pues con mucho cariño le presentamos esta cápsula para todos los padres que son proveedores y que están dándose cita en esta emisión 475. Adelante, querida Vianey.
19: Elabora. Muy buen día, amigos. Soy Vianey Fragoso, coach de finanzas personales, y es un gusto saludarles desde México. Como cada semana, les comparto mi reflexión en torno a las finanzas personales. Y en este caso, al cerrar ya el mes de junio, donde hemos celebrado a los padres acá en México, viene para mí una reflexión importante con respecto a esta situación que vivimos hoy día, donde la idea de que una mujer puede ser padre y madre se contrapone a la realidad de que solo el varón puede ser padre. Y esto no es algo que yo diga o que haya inventado, es una realidad biológica, toda vez que es el varón quien aporta, quien provee la célula germinal que da origen a toda vida humana. En este contexto, la palabra padre justamente tiene su raíz etimológica en las palabras de protector o defensor, así como jefe de familia, pues es justamente él quien funda una familia. Y bien podríamos decir que es la familia la que antecede al matrimonio, toda vez que el matrimonio surge como una institución que viene a ayudar a la madre con sus cargas de la maternidad. Pues ya se decía en la antigüedad que para la madre el niño es antes del parto oneroso, en el parto doloroso y después del parto gravoso. Y es ahí donde el padre mantiene su carácter de proveedor. Si ha sido capaz de proveer la célula germinal, ¿por qué no sería de proveer también todo lo necesario para el cuidado del hijo? Sin embargo, las ideologías han hecho mucho daño al respecto y es evidente, como decía el Papa León XIII, ver cuánto perjuicio ha causado la profanación del matrimonio y lo que aún reportará a toda la sociedad humana. Pues de acuerdo con el Observatorio Internacional de las Familias, la familia es la institución sociocultural más importante y cuando los niños viven con sus padres tienen mayores niveles de bienestar. Si esto es importante para ti, tengo una promoción en mis redes sociales que son Vianey Fragoso en Facebook y Fragoso Vianey en Instagram.
0: Muchas gracias a nuestra queridísima Vianey Fragoso. Coincidió aquí que se acabó la cápsula. Estaba grabando un estado en WhatsApp. Y muy importante lo que nos comparte. Y recuerde que todas estas cápsulas las escucha a partir del día de mañana en nuestras sendas redes sociales. Siempre es un placer compartirle cada una de las colaboraciones que tenemos de nuestro staff de colaboradores de MXC Mexicanos por Europa.

Como le comenté al principio del programa, tuve la oportunidad de, pues ahora sí que de convivir con gente que sigue este programa, otros que no lo siguen. Y el lunes y el martes, el cariño del público, la verdad se siente bonito, que se te acerque gente y te diga, oiga, yo lo escucho todos los domingos, muchas gracias, qué buena entrevista. Y me está gustando, normalmente y en el transcurso de mi carrera, desde que me dedico a esto, soy muy renuente a aparecer en público, en eventos, en presentaciones, en entrevistas. ¿Por qué? Porque me pongo nervioso, me hace pánico escénico. Pero desde hace algunos años que empecé con una terapia, pues resulta que pues no era tan difícil, ¿no? Entonces es un placer siempre poder compartir con la gente que nos sigue, que nos apoya, que nos da like, que nos comparte. Y bueno, pues eso de tener se refleja, ¿no? Tanto en nuestras redes sociales de Instagram y Facebook, pues vemos cómo se vuelca la gente. Hemos tenido cualquier cantidad de reproducciones, de compartir, de like, de shares, y nada, pues eso es como uno se siente querido, se siente apapachado y se siente que pues lo que estás haciendo trasciende. Y pues muchísimas gracias a todos y cada uno de los que se acercaron entre el lunes y el martes en los diferentes eventos donde pudimos participar y que pudimos conocernos y ponernos cara, que eso es lo más importante. Voy a hacer una pachanga el próximo 8 de septiembre en Fundación Casa de México. ¿Ay? Los espíritus chocarreros. Vamos a tener ahí nuestro 10º aniversario, donde ya van llegando por ahí a los diferentes participantes las invitaciones. Espero poder contar con la gran mayoría. Y bueno, pues ahí tendremos también la oportunidad de conocernos y de ponernos cara. Quiero aplaudir, sinceramente, hay una iniciativa que hace poco nombraron al cónsul honorario de Galicia. En este caso es don Alfonso Pereira, que ahora próximamente en julio voy a tener la oportunidad de ir a Santiago. Y bueno, siempre el tren, la primera parada es ahí en Ourense. Y voy a ir a conocerlo. Que me parece una persona que está tratando de resolver cosas que históricamente han sido un reclamo para nuestra comunidad. Este señor, que ahora es el cónsul honorario, pues sentó a la gente de la DGT de Ourense, donde participaron el subdelegado de gobierno, estuvo por ahí don Eladio Santos, el director provincial de tráfico, David Llorente, el jefe de subsector de tráfico de la Guardia Civil, Javier Varga, y los alcaldes de Avión, de Beanis, de Baró, Baboras, de Lama, de Carballino, de Nogueira, para que entre todos ellos encuentren la manera de reconocer y canjear nuestros permisos de conducción, nuestras licencias, porque todo esto que obtuvimos en México, que sí que de repente oigo paisanos que, no, es que en México no hacen, claro que hacen pruebas, yo mi primer permiso de conducir hice examen, entonces sí, que hay manera de sacar la chueca, también aquí, que lo sepan. Bueno, la cosa es que, pues se sentó con estas personas que le acabo de mencionar, una iniciativa que le aplaudimos, porque la verdad, políticos, diplomáticos, asociaciones se han hecho olímpicamente pendejas, que mire que hay manera de, yo alguna vez, por eso también ya no me reciben en la embajada, porque les fui a decir en su cara de que se hacían demasiado pendejos con lo de el canje de las licencias. No, es que tiene que participar la Secretaría de Relaciones y Transportes, la Secretaría de Transportes y el Senado y su puta. Nah, al final se hacen güeyes. Se trata de cabildear, de negociar. Tenemos un pinche carnet de conducir en México que es federal, que es el de chofer de, en este caso, de tortons y de camiones y de trailers. Ese es el único que es a nivel nacional, un único documento, ahí no entran los pinches estados. Bueno, ese podría tener una sección que alguna vez lo hemos propuesto y que por eso no nos quieren, de, bueno, pues para los que vivimos en el extranjero, que nos hagan ahí una prueba, un examen, canjeando el que tenemos en México. Y ese, que luego de repente hay por eso de que como somos 32 estados y cada pinche estado hace negocio con los carnets,
pues la comunidad europea no va a canjear 32 carnets. Entonces, pues la propuesta es esa. Hagamos el carnet federal que lo podamos canjear. No, no, como tienen que involucrar ahí a 4 o 5 dependencias, todos se han hecho pendejos, ¿eh? De veras. Bueno, pues este señor ahora lo está haciendo desde este lado, con los participantes de acá de España, para poder encontrar la manera de que se canjee este permiso de conducir mexicano, o carnet, o licencia, entre España y México. Y es una manera de hacer justicia, de veras, a miles de mexicanos que contribuimos al desarrollo de ambos países y que encontramos con que es un negociazo lo de la escuela. Además, ya hay una edad para cada cosa, ¿no? Pues ves chavitos ahí haciéndolo y sí, pues se lo aprenden al dedillo. Que es otra cosa que yo aquí no entiendo. Tienes que aprender el pinche manual de memoria, desde que empieza hasta que acaba. Y entonces apruebas. Por cualquier pinche fallita que nada más te dejan tener, creo que son 2 o 3 errores, que yo lo he sufrido, resulta que ya no pasas, ¿no? Y no te dicen, aparte ahora creo que ya te dicen, pero antes cuando yo lo hice no me dijeron cuáles eran mis errores. La cosa es que es un negociazo, que te manden a la escuela, que tengas que pagar clases, que al final es un dineral. Y de repente vemos otros países que sí, son más chicos, pero tienen un solo carnet para todo el país, que lo vienen y lo canjean, y pues la verdad es que todo es más fácil. Pues ahí, un aplauso para este señor, el nuevo cónsul honorario de Galicia, don Alfonso Pereira, que espero conocerlo pronto, y la verdad es que ojalá, y lo que haga falta, amigo, aquí de repente, pues ahora sí que la unión hace la fuerza, y vamos a hacer presión para que nos hagan una justicia desde hace ya muchos años. No se vale que, o está bien, váyase a la escuela, váyase a aprender, pero pues si ya sabemos, oiga, ya lo hicimos. De repente hay quienes no, pero espero yo que tenga sobre todo buena vía esta iniciativa. 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

0: Hoy concentramos casi la mayoría de nuestras entrevistas en el primer bloque, que normalmente esto va por secciones. En la primera hora tenemos una entrevista que tuvimos la oportunidad de charlar con Ricardo de Tato. Luego, en la segunda hora, charlamos con otro invitado, que en este caso pudiera haber sido Rita Sánchez, que hablamos con ella. Y en la tercera hora tenemos otra entrevista, que en este caso fue con la Fundación Casa de México en España. Pero por los horarios tuvimos que juntar casi las tres en el mismo bloque. Y pues ahora me sobró programa. Y por no alargar las otras, porque estaban así como que muy pegados los horarios, que normalmente cuando una entrevista está buena, pues la alargamos lo más que se puede y tratamos de sacar más información. Pero bueno, así las cosas en la Viña del Señor. Y en esta ocasión, pues se concentraron las tres en la mitad del programa. Pero siempre es un gustazo poderle llevar a usted nuestra emisión con todo el cariño. Oiga, tengo que hacerle una recomendación y una invitación, porque recordará que a finales del año pasado fuimos a París. Desde ahí transmitimos y le llevamos la emisión en directo desde Le Proverie, este centro de eventos donde lleva la Asociación de Mexicanos en Francia, y lo agarro.
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0: ¿Es que no hay otra cosa de qué hablar o qué? No, pues resulta que Francia también ganó sus tres partidos, también con marcadores contundentes, y nada más México y Francia tuvieron 9 puntos en esta primera jornada, que la verdad es que felicitamos a las dos escuadras por su entrega, por su coraje y por su esfuerzo, y pues muchas felicidades a los franceses y a los mexicanos que estuvieron por allá.

0: Es el día del árbol, sí le dije, ¿no? Hoy es el día mundial del árbol, así de que si usted tiene por ahí un árbol cerca, vaya y abrácelo, se lo va a pasar bien. Tenía yo una amiga, y digo tenía porque ya después me di cuenta que estaba media loca. La conocí en uno de mis caminos de Santiago, no me acuerdo si fue en el primero o en el segundo, pero esta mujer era inglesa y iba por el campo de repente abrazando árboles. ¿Qué es esto? ¿Qué pedo? Sí, de repente llegaba y le daba un abrazo a un árbol, ¿no? Y tú te quedas así como, ay, es que es un ser vivo. Bueno, pues hoy es un día para darle un abrazo a un árbol porque hoy es el día del árbol, día internacional, ¿eh? Entonces, los árboles, que son los pulmones del planeta, entre los bosques que purifican el aire y contribuyen a regular el clima, es muy importante el impacto sobre el medio ambiente de estos seres vivos. Así de que hoy, Día Mundial del Árbol, 28 de junio. Por ello, en muchos países se celebra este día como una fecha de celebración. Día Internacional de los Bosques también en algunos países. Esto lo promueve la Organización de las Naciones Unidas para la Agricultura y la Alimentación y que tiene lugar en todo el mundo. Bueno, en cuanto al Día del Árbol, ¿por qué se celebra? ¿Cuál es su origen? ¿Por qué? ¿Por qué tenemos que festejar a los árboles? Bueno, la verdad es que han convivido con nosotros desde que la civilización es civilización y nos han ayudado tanto que pues por ahí gente que dijo hay que dedicarles un día. Y bueno, no sabemos bien su origen, pero es posible que se observen actividades conmemorativas todos los días 28 en diferentes partes del mundo con el objetivo de informar sobre la importancia de los árboles en la vida del planeta y sensibilizar a la población sobre la necesidad de conservar el medio ambiente. Hay por ahí una máxima, ¿no? De que todos en la vida tenemos que plantar un árbol, escribir un libro y tener un hijo. Yo me falta lo del libro nada más, ¿no? La cosa es que cuando estaba chavito, nuestro queridísimo padre, que en este caso incluye a mis hermanos, nos llevó a vivir a un fraccionamiento que estaba en Casa de la Chingada, en un palomar. Era muy alto. Esto era en el municipio de Coacalco, en el Estado de México. Una casa que estaba en un cerro, directamente. Y afuera había una jardinera donde estaba terminaba la casa, estaba la acera y había como una jardinera sobre la acera. Y pasaron unos ahí regalando árboles y yo les pedí dos. Yo tenía en ese entonces...
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0: 475. Me volví a pegar lo de los arbolitos, oiga. Sí, que me cortan mis dos arbolitos. Vamos a escuchar a Vania y continuamos. Estamos ya en la recta final de esta emisión, la 475. Adelante, compañera.
6: Hola Toño, ¿cómo estás? Soy Vania Casasola, te saludo con muchísimo gusto desde la Ciudad de México y te traigo a ti y a los mexicanos por Europa un cachito de historia. Y es que, bueno, ya sé que la semana pasada estuvimos hablando de Pancho Villa y su incursión a Columbus y hoy vamos a seguir hablando un poco del Centauro del Norte, pero fíjate nada más estas cosas en la vida para que veamos que luego no hay coincidencias. Aquí, en la colección Gustavo Casasola, resguardamos con muchísimo cariño unas fotografías de mi abuelo que tomó en 1920, justamente en el contexto de las pláticas de rendición de Pancho Villa. Y para él fue un gran éxito periodístico porque mi abuelo Gustavo en ese momento tenía apenas 20 años y a tan corta edad logró apersonarse con Pancho Villa y con la comitiva que lo acompañaba y convencerlo para hacerle unas fotografías que al tiempo servirían de lazo para que lo invitara a pasar unos días en la Hacienda Canutillo. Si recordamos un poco, Pancho Villa cuando decide firmar los acuerdos de paz, pone como condición que le entreguen la Hacienda Canutillo que está en Durango para retirarse y convertirse en hacendado. Pero aquí hay algo que no nos contó Villa en el momento de la rendición. Y es que unos años antes, en 1916, Pancho Villa con sus hombres entró por la fuerza a la casa grande de la Hacienda Canutillo. Tomó por sorpresa a los propietarios y secuestró, para decirlo vilmente, al señor Miguel Jurado Aispuro, quien era el propietario original de Canutillo. Se lo llevó a la hacienda vecina y tomó como rehén a la esposa, la bebé recién nacida y el hijo Bernabé, que apenas tenía 12 añitos. En ese momento pidió un rescate por la familia y se pagó el rescate por la familia, pero Miguel Jurado no accedió a la segunda petición de Villa, que era que le entregara la hacienda Canutillo, lo que le costó la vida. Así se las gastaba el Centauro del Norte. Y tiempo después, como parte de los acuerdos de paz, pidió que el gobierno formalmente le entregara Canutillo. No cabe duda que cuando algo se le metía entre ceja y ceja al Centauro del Norte, lo obtenía al precio que fuera. En este caso, Canutillo le costó firmar los acuerdos de paz. Este fue un cachito de historia. Yo soy Vania Casasola y los invito a seguirnos en las redes sociales de @archivocasasola en Instagram, Twitter y en TikTok como Un Cachito de Historia. ¡Hasta la próxima!
0: Muchas gracias a nuestra compañera, a Vania Casasola, por este cachito de historia que nos comparte desde el archivo Casasola. Y próximamente, creo que este fin de semana, para que entre a sus redes sociales, tuve la oportunidad ahora que estuve en México de ir al restaurante Hacienda Palominos, donde hizo una presentación de las noches Casasola. Me la pasé genial, cené mejor, que aparte un restaurante de cocina sonorense. Ya se imaginará, pura carnita de la buena con tortita de harina. Bueno, pues ahí en nuestras redes sociales está la referencia para que vaya y visite y asista a estas noches Casasola que se ponen a tome cat. Y bueno, pues en esta ocasión hablándonos de parte de las anécdotas del Centauro del Norte, Pancho Villa, tuve la oportunidad de estar allá en Chihuahua, ahora que estuve invitado por el Fideicomiso de Promoción Turística de Chihuahua, en una de las que fueron sus casas, ahí en la mera capital, donde pues ahora se encuentra el Museo de la Revolución. Fue casa de la que fuera su esposa, que de repente pues este le dijo, ya nos vemos vieja, voy por cigarros, ya no volvió. Y pues la mujer se quedó con la casa y hijos, y luego se la donaron al ejército, y el ejército se la dona a un fideicomiso donde ahora es un museo. Vale la pena visitarlo. No abren los lunes, para que lo tengan en cuenta. Fuimos el lunes, estaba cerrado, pero por fuera y todo lo que está, es el Museo de la Revolución, porque pues Chihuahua tuvo una presencia importante durante la Revolución Mexicana. 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
4: Bienvenidos todos los mexicanos de nacimiento y también los mexicanos de corazón.
0: Ya para irnos, le cuento que hoy es cumpleaños de uno de los hombres más amados y más odiados del mundo. No es el que vive en la chingada. No, estoy hablando de Elon Musk. Elon Musk, el día de hoy está de manteles largos. Si usted lo tiene ahí entre sus cuates, hoy está celebrando su cumpleaños número 55. Este pelado es casi de mi edad. ¿Yo cuántos cumple este año? No, es mayor que yo. Mira, hoy cumple 55 años este empresario y político estadounidense Elon Musk, dueño de empresas muy importantes a nivel internacional, entre ellas X. ¿Y me sabe por qué me gusta X? Porque México se escribe con X. ¡Qué mamila! No, bueno, hoy es su cumpleaños. También es cumpleaños de el que fuera quarterback de los Broncos de Denver. ¿Se acuerda usted de John Elway? Bueno, pues hoy está cumpliendo 66 años. A este señor lo vi jugar y lo vi meter unos pases extraordinarios. Y también de John Cusack. Este señor me gusta. También 60 años. Bueno, pues esos son los que están cumpliendo años. Si usted está de manteles largos, está celebrando su cumpleaños, pues muchísimas, muchísimas felicidades. Y nada, le voy a hacer la invitación para que la semana próxima nos acompañe en nuestra emisión 476 y como cada semana nuestros invitados que hacen la diferencia de pues todas esas plataformas y pendejadas que salen todos los días de vamos a promover a México. Bueno, aquí le damos un escaparate y sobre todo le damos difusión a nuestra comunidad y vamos a hablar con una especialista en cerveza desde Pasión Cervecera. Vamos a tener la oportunidad de charlar con Deb Uribe, una jalisciense que está afincada aquí en Madrid y que se dedica a promocionar algo que a mí me encanta, que es la chela. Y también vamos a hacer una charla con Patricia Álvarez, una emprendedora que desde Pozuelo de Alarcón nos ofrece una buena variedad de comida que no es mexicana, pero sí es muy sana. Todo eso y mucho más en la emisión 476 de la semana próxima de MXE Radio, Mexicanos por Europa. Por su atención, mil gracias. Yo soy Toño Muñiz, pórtese mucho, cuídese bien y recuerde, estamos escuchando la semana próxima en nuestra emisión de Mexicanos por Europa. Por su atención, gracias. Adiós, amigos.
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5 esta mañana de domingo, por cierto, 28 de junio de 2026. Los acompaño en la cabina hasta que sean las 9 de la mañana. A las 9 tenemos que dar paso a las noticias, porque corresponde también informarnos de todo lo relevante que sucede en la ciudad, en el estado, el país y el mundo en Radio Zócalo Noticias, y como es habitual los fines de semana, también por la pantalla de Super Channel 12. Mientras tanto, te acompaño este domingo a la mañana con tus canciones favoritas a través del internet en el sitio oficial dinámica.fm y en tu radio 94.5. WhatsApp disponible en cabina 878-115-2083. Que tengas una excelente mañana. Recuerda manejar con precaución, por favor. Disfruta al máximo este domingo.

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99.5 esta canción que se llama Where's My Husband. Son las 8:29. A continuación viene Don't Let Me Down, este tema a cargo de Chainsmokers. 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

0: destaca municipio beneficios de la próxima apertura de las tiendas del bienestar. Mantiene municipio gestiones para agilizar los cruces en los puentes internacionales. Descarta el alcalde Jacobo Rodríguez solicitar un préstamo financiero para invertir en obras que mitiguen efectos de las lluvias. Municipio lanza plataforma en línea Visita Piedras Negras para impulsar el turismo de esta frontera. Ante las recientes lluvias, autoridades del sector salud indican que ha proliferado la presencia de garrapatas. El municipio ha atendido y limpiado 6 hectáreas del bosque urbano para la próxima instalación de canchas deportivas. Con esto y mucho más, nosotros listos en esta mañana dominical, la última del mes de junio. Así comenzamos.
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0: 9:12, temperatura en los 28 grados centígrados. Empieza a sentirse ligeramente calurosa la mañana en este domingo 28 de junio. ¿Qué esperamos en las temperaturas para este domingo? Una máxima en los 36 grados centígrados, 96 grados Fahrenheit. Un día que tendrá nula posibilidades de lluvia y viento soplando a los 22 kilómetros por hora. Ya para esta noche la mínima estaría marcando los 25 grados centígrados, 77 grados Fahrenheit. De igual manera se descarta cualquier posibilidad de precipitaciones. La humedad registrada en estos momentos en el 72%, con ráfagas de viento y de aire que podrían estar soplando hasta en los 40 kilómetros por hora. ¿Qué nos deparan los próximos días? Con ello, el cierre del mes de junio e inicio del mes de julio. Mañana, lunes 29, máxima en los 36 grados centígrados, 96 grados Fahrenheit, la mínima es en la noche en los 25 grados Celsius. Atención, porque hay posibilidades de tormentas eléctricas muy mínimas, pero existen para lo que será este próximo lunes. Martes 30, cierre del mes de junio, martes de quincena, 38 grados centígrados la temperatura máxima, 24 la mínima hacia la noche, 75 grados Fahrenheit, un día que estará totalmente nublado, pero eso sí, bastante caluroso, y eso no para ahí, porque el miércoles primero de julio iniciamos un nuevo mes con nada más y nada menos, escuche usted, 39 grados centígrados. Esto para el miércoles, jueves y viernes, inicio del fin de semana, miércoles 1, jueves 2 y viernes 3 de julio, temperaturas máximas en los 39 grados centígrados. Las mínimas hacia la noche estarían oscilando en los 23 y 25 grados Celsius, con cielos que estarán en su mayor parte nublados, y el viernes con un 9% de posibilidades de tormenta eléctricas, dejando así temperaturas bastante calurosas para lo que será el cierre del mes de junio e inicio del mes de julio en estos próximos días dentro de lo que es el pronóstico del tiempo.
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0: Nueve de la mañana con 5 minutos, temperatura en los 28 grados centígrados. ¿Qué tal? Muy buenos días, un gusto saludarle y como siempre darle la más cordial de las bienvenidas a esta, la emisión matutina de Telezócalo en su edición dominical. Mi nombre es Gabriel Méndez Martínez y a nombre de todo este gran equipo de trabajo le damos las gracias por acompañarnos en esta mañana de domingo, ya 28 de junio, el último domingo del mes de junio, con mucha variedad de información que darle a conocer y ya prácticamente dándole la bienvenida a lo que será este próximo mes de julio, el séptimo de este 2026. Ya habiendo pasado oficialmente más de la mitad del año, y eso sí, como lo pudimos observar, con temperaturas bastante calurosas las que tendrá el inicio del próximo mes. Pero antes de iniciar con la información, vamos a conocer qué tanto pinta el panorama en el tráfico vehicular de los puentes internacionales. Recuerde, es fin de semana, es domingo familiar, la convocatoria suele ser bastante álgida en estos momentos, y prueba de ello es la saturación que se tiene en el puente internacional número 1. Fila de vehículos con alcance de caseta a caseta, usted lo puede ver totalmente en vivo a través de las cámaras de Super Channel 12. Vamos a ver el panorama también en el puente internacional número 2 y es justamente la misma situación, el mismo escenario. Recuerde que es un domingo familiar, es domingo donde muchas personas acostumbran a acudir a la vecina ciudad de Eagle Pass. Ya le estaremos mostrando la comparativa de ambas, de ambos puentes internacionales, pero de momento yo le comento que tanto el puente 1 como el puente 2 están totalmente llenos y los tiempos de cruce estarían variando entre una hora o inclusive poco más de una hora y media. 9:06, temperatura en los 28 grados centígrados. Antes también de iniciar con la información, le seguimos recordando que puede mantenerse en contacto con nosotros a través de nuestros números en el estudio. Recuerde 878-122-2222 y así de esta manera nosotros con gusto estaremos dando leída a todos sus mensajes que nos haga llegar. Así también la información de primera mano a través de nuestras redes sociales como Super Channel 12, así nos puede encontrar. Y arrancando justamente a la información y lo que refiere a cuestiones migratorias, continúan las detenciones detenciones y aseguramiento por parte de autoridades de índole de migración en los Estados Unidos, y en esta ocasión un nuevo aseguramiento de 9 migrantes tuvo lugar recientemente. Un total de 9 personas indocumentadas, entre ellos 4 ciudadanos de origen chino, fueron asegurados por autoridades del condado de Maverick luego de una persecución vehicular que se registró en la carretera 277 Norte y concluyó en un camino de terracería en las inmediaciones de la ciudad de Eagle Pass. El incidente ocurrió cuando un oficial intentó detener una camioneta GMC Yukon modelo 2010, esto para una revisión de rutina. Sin embargo, el conductor, identificado como ciudadano mexicano de 19 años, originario de Veracruz, ignoró las señales de alto y emprendió la escapada. La persecución se desarrolló inicialmente hacia el sur, ingresando a la ciudad de Eagle Pass, para después dirigirse al norte con rumbo del río, y tras varios minutos, el sospechoso abandonó la carretera principal y tomó un camino de terracería, donde tanto él como los ocupantes descendieron del vehículo e intentaron escapar a pie. Las autoridades lograron localizar y detener a los 9 migrantes que viajaban en la unidad, además del conductor. Entre los asegurados se encontraban 4 personas procedentes de China. El presunto traficante fue trasladado a la cárcel del condado de Maverick, donde permanece actualmente bajo custodia mientras se enfrenta cargos relacionados con el tráfico de personas. Por su parte, los 9 migrantes ya fueron entregados a la patrulla fronteriza de los Estados Unidos para el procesamiento correspondiente conforme a las leyes migratorias en este país. Y justamente en información también que compete a la vecina ciudad de Eagle Pass, también le comento que el condado de Maverick dio por concluido el periodo de encuestas realizadas a distintas comunidades como parte del programa Colonias, iniciativa desarrollada en colaboración con elementos de los Marines de Estados Unidos y la Universidad de Texas A&M, con el objetivo de recopilar información que permita gestionar recursos para obras y proyectos de infraestructura en los próximos años. La comisionada del precinto número 3, Olga Ramos, informó sobre la finalización de esta etapa de trabajo y reconoció la participación de los equipos involucrados en el levantamiento de datos en todo el condado durante las últimas 2 semanas. Durante el anuncio estuvieron presentes el sargento de artillería Carlos Ospina, la sargento maestro Jessica Doirón y Oscar Muñoz, representantes del programa de colonias de Texas A&M, quienes destacaron los resultados obtenidos a través de esta misión conjunta. La sargento maestro Jessica Doirón explicó que los trabajos realizados permitieron integrar los esfuerzos de 2 grupos participantes en la misión, lo que facilitó complementar y analizar de manera más eficiente la información recopilada en los diferentes sectores del condado. Añadió que, aunque las labores continúan hasta el jueves y viernes, los resultados obtenidos hasta el momento han sido positivos. Por su parte, Oscar Muñoz señaló que los datos recabados durante esta segunda misión serán integrados con la información obtenida previamente, esto con el propósito de elaborar un reporte integral sobre las necesidades de las colonias en todo el condado de Maverick. Abordando temas y también situaciones ahora de índole local, también le doy a conocer que una movilización de cuerpos de emergencia se registró tras el reporte de un conato de incendio. Está en una vivienda ubicada sobre la calle Severiano Delgado, en la colonia Doña Pura. De acuerdo con los primeros reportes, la propietaria llegó a su domicilio y se percató de una gran cantidad de humo en el interior, por lo que de inmediato solicitó el apoyo al número de emergencias. Elementos del heroico cuerpo de bomberos acudieron al lugar y lograron controlar el conato de incendio de manera preliminar, y de donde en ese momento se informó que el incidente habría sido provocado por un extractor eléctrico y material de hule, sin que se registraran personas lesionadas ni daños mayores, gracias a la oportuna intervención del cuerpo de bomberos. Las autoridades recomendaron a la ciudadanía desconectar los aparatos eléctricos de alto consumo, esto al momento de salir de casa, y también revisar periódicamente las instalaciones eléctricas para prevenir este tipo de incidentes o conatos de incendios al interior de las viviendas. En más información policiaca que compete a la ciudad de Piedras Negras, también comentarle que corporaciones de seguridad llevaron a cabo durante este fin de semana el operativo Barrido en diversos sectores considerados de atención prioritaria en Piedras Negras. Esto con el objetivo de fortalecer la vigilancia y prevenir la comisión del delito. El despliegue se realizó en las colonias Villas del Carmen, Doña Pura, Argentinas, Valle del Norte, entre otras, donde los elementos efectuaron recorridos de vigilancia tanto en unidades como de manera pedestre, además de realizar revisiones preventivas en distintos puntos. En el operativo participaron elementos de la Policía Estatal, la Agencia de Investigación Criminal y el Grupo de Reacción Especial de Coahuila. Autoridades señalaron que este tipo de acciones se mantienen de forma permanente, principalmente durante los fines de semana, esto con la finalidad de preservar el orden, reforzar la seguridad y prevenir conflictos entre la misma ciudadanía. Y en información justamente que tiene que ver con el tema de seguridad aquí en la ciudad de Piedras Negras, desgraciadamente continúan presentándose riñas y estos altercados físicos en nuestra ciudad, en nuestra frontera. Y es que bueno, también la madrugada de este domingo se registró una movilización de elementos de seguridad pública municipal sobre la calle Terán en la colonia Centro tras el reporte de una riña. De acuerdo con los primeros reportes, el altercado inició luego de que presuntamente uno de los involucrados tocó las partes íntimas de la otra persona, lo que desató una pelea a golpes en plena vía pública. Trascendió que uno de los participantes era originario de Honduras. Testigos de los hechos realizaron el reporte al sistema de emergencias del 911, lo que provocó la rápida movilización de las autoridades. Al arribar al lugar, elementos de seguridad pública municipal controlaron la situación, tomaron conocimiento de lo ocurrido y procedieron con la detención de ambos sujetos, mismos quienes fueron trasladados a las celdas municipales, donde quedaron a disposición de la autoridad correspondiente para el deslinde de sus respectivas responsabilidades y participación en este hecho que, reiteramos, tuvo lugar sobre la calle Terán, justamente en la colonia Centro, la madrugada de este domingo. Y no solamente este tipo de situaciones tuvieron lugar aquí en Piedras Negras, sino también en la vecina ciudad de Eagle Pass, donde una riña también fue protagonizada por dos mujeres, las cuales fueron captadas en video al exterior del bar denominado Onyx, ubicado en el centro de dicha ciudad, de la ciudad de Eagle Pass. Luego de que concluyeran las actividades del establecimiento, las imágenes comenzaron a circular rápidamente en las redes sociales, donde generaron diversas reacciones entre los usuarios. El altercado ocurrió frente a varias personas que aún permanecían en las inmediaciones de este negocio, y algunos testigos utilizaron sus teléfonos celulares para grabar la confrontación, cuyos videos fueron compartidos en distintas plataformas digitales. La pelea llamó la atención de quienes se encontraban en el lugar, ya que se desarrolló en plena vía pública y ante la presencia de asistentes que observaban toda la escena. Hasta el momento, las autoridades en Eagle Pass no han informado sobre las personas detenidas en relación con estos hechos, ni se han dado a conocer las causas que originaron este enfrentamiento, que también estuvo protagonizada por dos mujeres, las cuales usted puede ver en las imágenes, a la salida justamente del bar en la ciudad de Eagle Pass, donde continuaron este tipo de escenarios, las riñas, ahora también en la vecina ciudad de Eagle Pass. Bastante peculiar este tipo de escenarios. Sabemos, nunca faltan, por desgracia, lo refiero de esta manera, nunca faltan las riñas, nunca faltan las confrontaciones físicas, sobre todo en bares, en antros, centros nocturnos, y esto derivado de los efectos de las bebidas embriagantes, pero hacemos nuevamente el llamado para tener una conducta prudente en este tipo de lugares y establecimientos a fin de evitar daños y también afectaciones para alterar el orden público. 9:15, temperatura en los 28 grados centígrados. Momento de hacer nuestra primera pausa comercial. Antes los dejamos con esta recomendación del notario público Francisco Juaristi.
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0: 9:19, temperatura en los 28 grados centígrados. Ya estamos de regreso y listos para continuar más de la información. Durante la presente semana, el municipio destacó los beneficios que traerá consigo la próxima apertura e inicio también de este programa social denominado Las Tiendas del Bienestar. Tras haber sido aprobado por el Cabildo y a falta de definir algunos detalles para las reglas de operación, el programa de las Tiendas del Bienestar se encuentra próximo a comenzar en el municipio, ello como una forma de apoyar a la economía de las familias con la venta de una amplia variedad de productos alimenticios a un bajo costo. La directora general de Bienestar, Mayra Rubí Rangel, indicó que para la función de este programa, los beneficiarios contarán con una tarjeta con folio para que puedan acceder a la compra de alimentos de básico consumo en estos recintos, los cuales, indicó, estarán operando de lunes a viernes en un horario de las 10 de la mañana hasta las 7 de la tarde. Asimismo, reiteró que las tiendas estarán ubicadas en las colonias Presidentes, Año 2000, Lázaro Cárdenas y Ejido Piedras Negras, destacando que este apoyo emanado por el gobierno federal y coordinado por el municipio está destinado para las familias más vulnerables de la ciudad.
1: Que hace dos semanas, para ser precisos, el día 9 de junio fue sometido ante Cabildo este tema que es Tiendas del Bienestar. Esta iniciativa es por parte del gobierno municipal y es para llegar a las familias más vulnerables de Piedras Negras y puedan tener acceso a productos de la canasta básica y de limpieza a precios justos. La función de estas tiendas va a ser a través de una tarjeta con folio y los horarios que vamos a manejar después de que sea aprobado dentro de esta comisión va a ser de lunes a viernes de 10 de la mañana hasta las 7 de la tarde y por supuesto se va a dar prioridad a las personas que no cuentan con ningún otro apoyo alimentario. En otros temas, bueno, las ubicaciones de estas tiendas están ubicadas en Presidentes, en la colonia Año 2000, en la colonia Lázaro Cárdenas y una en el ejido Piedras Negras. En otros temas, en esta semana, hoy precisamente, inicia el registro para adultos mayores y pensión Mujer Bienestar en Casa de la Cultura. Estarán de lunes a viernes de 9 de la mañana hasta las 2 de la tarde. Y el sábado se va a concluir con este registro de 9 de la mañana a las 12 del mediodía.
0: Con información de Armando López Capetillo, edición de Israel Calderón para Super Channel 12, Gabriel Méndez Martínez. 9:21 y continuando en otra información, también el municipio destacó que mantiene las gestiones y acciones necesarias para agilizar los cruces en ambos puentes internacionales, esto ante las largas filas que han imperado en los últimos días, principalmente tanto de vehículos particulares como de transporte de carga, y refirió que, bueno, esta es una situación que compete meramente a las oficinas de aduanas y protección fronteriza de los Estados Unidos. Pese a que es una situación que compete totalmente a la Oficina de Aduanas y Protección Fronteriza de los Estados Unidos, el municipio mencionó que se mantienen los esfuerzos y las gestiones necesarias para agilizar el tráfico vehicular en ambos puentes internacionales e en el cruce a la vecina ciudad de Eagle Pass. Así lo mencionó el presidente municipal de Piedras Negras, Carlos Jacobo Rodríguez González, quien reconoció el hecho de que al solamente utilizar una o dos casetas para la importante afluencia de vehículos, ello por parte de las autoridades del vecino país, se genera una saturación en el acceso de los puentes, que se ve reflejada también en la demora de los tiempos. El edil destacó la necesidad de que se sigan tomando acciones para atender a esta situación, principalmente por parte de las autoridades en la ciudad de Eagle Pass, ya que consideró que son conscientes de lo que significa el movimiento que genera el tráfico turístico y también comercial de ambos puertos fronterizos.
2: Sí, desgraciadamente el cuello de botella lo tenemos en Estados Unidos, porque tenemos muy pocas casetas abiertas del lado americano. Entonces, por más esfuerzos que se hagan de este lado para mejorar el tráfico, pues se complica cuando tienes solamente una o dos casetas abiertas de aquel lado. Entonces, una gestión pues que se esté realizando, ¿no? Incluso el mismo mayor de Eagle Pass, ellos son los más interesados en que el cruce sea más rápido, más ágil. Ellos viven del recurso de los puentes. Entonces, estamos confiando en que se pueda tomar una decisión de beneficio para todos en el corto plazo.
0: Con información de Armando López Capetillo, edición de Israel Calderón para Super Channel 12, Gabriel Méndez Martínez. 9:23. Reiterar entonces que este es un tema que compete a autoridades estadounidenses, en este caso del CBP. Sin embargo, el municipio se ha mantenido en las gestiones para poder concretar acuerdos y de esta manera se aperturen más casetas de revisión y de acceso hacia la vecina ciudad de Golpaz, tanto en el puente 1 como en el puente número 2. Vamos a continuar en otra información, y es que también el alcalde Carlos Jacobo Rodríguez descartó en la presente semana que se considere solicitar un financiamiento, un crédito o préstamo monetario, esto para invertir en las obras que hacen falta en la ciudad y de esta manera evitar los efectos intensos por las lluvias. La posibilidad de solicitar un préstamo financiero por parte del municipio a fin de invertir en las obras en materia de drenaje que permitan mitigar los efectos de las inundaciones en temporada de lluvias fue descartado por el alcalde Carlos Jacobo Rodríguez, toda vez que consideró como poco viable optar por dicha opción. Lo anterior, debido al reto económico que representaría para la administración, a reiterar que de momento no se tiene garantizada la entrega operativa y el recurso que genera la planta tratadora de aguas por parte del gobierno del estado, ello pese a que ya fue solicitado tal movimiento. No obstante, el edil informó que la administración se encuentra en el proceso para la adquisición de maquinaria propia, como dragas, excavadoras y bulldozers, ello para poder realizar las labores de limpieza en los canales y arroyos del municipio, en la espera de la respuesta que emite la administración estatal a la propuesta que ya se le hizo llegar.
2: Lo del préstamo pudiera ser viable únicamente si pudiéramos garantizar que la planta tratadora se nos va a entregar, pero como eso no está garantizado, entonces lo del préstamo está descartado. Lo que sí estamos haciendo y lo que ya vamos a hacer, ya está en proceso, es la compra de maquinaria propia por parte del municipio, específicamente dragas, excavadoras, bulldozers, para poder hacer nosotros ese trabajo de limpieza y de ensanchamiento de canales y arroyos. Entonces, queremos que con eso puede ser por el momento suficiente, pero por ejemplo, una obra de drenaje pluvial, ahí sí tendría que ser con el recurso del ISN o de la planta tratadora. Pero bueno, vamos a proponerle al gobierno del estado varias opciones, a ver cuál es la que toma. Una, repito, es que se nos entregue la planta. Dos, que se la queden ellos, pero que se garantice, que se firme un convenio, lo que sea, de que el dinero se va a invertir en Piedras Negras. La tercera, que nosotros vendamos el agua gris a la planta tratadora y que nos paguen por esa agua gris. Entonces creo que en las tres es bastante viable y sería un ganar-ganar.
0: Con información de Armando López Capetillo, edición de Israel Calderón para Super Channel 12, Gabriel Méndez Martínez. 9:26, y avanzando en más información, en aras de fomentar el turismo médico, de negocios, económico y convencional, también de la ciudad de Piedras Negras, el municipio dio a conocer en la semana que se lanzó y ya se habilitó la plataforma en línea denominada Visita Piedras Negras, una página que cuenta con información acerca de los atractivos turísticos de esta frontera, así como también una guía para todos los turistas y visitantes que vengan tanto de México como de Estados Unidos.
3: Con la finalidad de impulsar la promoción económica del municipio a través de recursos digitales, la Dirección de Fomento Económico dio a conocer que ya se encuentra disponible la plataforma en línea denominada Visita Piedras Negras, donde se encuentran publicados los diferentes atractivos, eventos y otra información relacionada al enfoque turístico de esta frontera. Así lo mencionó el coordinador de la dependencia, Daladier González, quien indicó que en esta página se detallan todos los programas y servicios que competen al departamento, así como una sección informativa sobre todos los lugares de interés en Piedras Negras para su proyección a todos los visitantes del país y fuera del mismo. Añadió que a esta guía se sumará la publicación trimestral de una revista a fin de promover la divulgación de esta información de manera física con el objetivo de posicionar al municipio como destino de interés para el turismo económico, médico y convencional.
4: Vamos a iniciar ya con la página de Visita Piedras Negras, en la cual la pueden encontrar así, visitapiedrasnegras.com. Y ahí ya pueden ver la página, todo lo que ya tenemos ahorita, que tenemos el área de bolsa de trabajo, tenemos también eventos, tenemos Hecho en México, tenemos turismo, y ahí podemos ver, por ejemplo, ya lo que es los eventos, ahí ya se están publicitando los eventos, se publicitaron los eventos del aniversario de Villa de Fuente, de la Plaza de la 28 de junio, que son eventos que ya están próximos a pasar. Tenemos también el área de Hecho en México, ahí en el área de Hecho en México, podemos ver todos los negocios que ya forman parte de este proyecto. También podemos ver cuáles son los beneficios que tienen los emprendedores por formar parte de este programa. Y tenemos también el espacio, o tenemos ahí la pestaña de Come Rico, en el cual pueden encontrar ustedes ya no solamente restaurantes, también pueden encontrar bares, pueden encontrar muchísima información de negocios que tenemos aquí en Piedras Negras. Esto es solamente una parte de lo que es visitapiedrasnegras.com. También vamos a complementar este proyecto de Visita Piedras Negras con una revista que será trimestral. En la revista vamos a encontrar información que también podemos encontrar en la plataforma de visitapiedrasnegras.com, pero además vamos a encontrar también directorios médicos, vamos a encontrar directorios de clínicas de Piedras Negras, vamos a encontrar un directorio o una guía gastronómica en donde estarán bares, restaurantes de la ciudad. Entonces, este proyecto de Visita México, de visitapiedrasnegras.com, perdón, es un proyecto del equipo de Fomento Económico y Turismo, en el cual estamos trabajando para publicitar también el turismo médico.
3: Con información de Armando López Capetillo, edición de Israel Calderón para Super Channel 12, Gabriel Méndez Martínez.
0: 9:30 a.m, temperatura en los 29 grados centígrados. Con esta información, el momento de hacer nuestra siguiente pausa comercial. Enseguida volvemos con mucho más.
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0: La hora de la mañana con 33 minutos, temperatura en los 29 grados centígrados. Ya estamos de regreso y listos para continuar en más de la información. Luego de las considerables lluvias que se hicieron presentes en la ciudad durante días pasados, el sector salud advirtió a la ciudadanía sobre los reportes sobre la propagación también de garrapatas que se han tenido los avistamientos en diferentes sectores y viviendas de la ciudad.
1: La presencia de garrapatas representa un riesgo para la salud, ya que son muchas las enfermedades que se pueden transmitir por la picadura del insecto, que representa un problema, declaró Alfonso Horta González. El director del Centro de Bienestar Animal indicó que ante ello se recomienda a la población que acuda con su veterinario de confianza para que se revise la mascota o aprovechar las campañas de baño medicado que ofrece el municipio. Reconoció que producto de las pasadas lluvias, en automático se genera la proliferación de la garrapata, lo que ha generado una buena cantidad de reportes ciudadanos que se busca atender.
2: Pues los riesgos son bastantes. Tenemos varias enfermedades que se pueden transmitir por medio de la garrapata. Aquí el problema pues es de salud pública también, porque la garrapata también transmite una enfermedad, enfermedades a los seres humanos. Entonces las medidas a tratar pues es acudir a los médicos veterinarios, obviamente, atención, y acudir a las campañas de baño medicado que tenemos en las colonias. De hecho, este fin de semana, el día sábado, vamos a tener esta campaña en la plaza de la colonia Villarreal. Entonces, invitando a la ciudadanía a acudir a este tipo de campañas, donde vamos a estar con baño medicado, desparasitación y vacuna antirrábica. Pero sí, obviamente, con estas lluvias que hemos tenido, propaga obviamente las garrapatas. Entonces sí, acudir a los médicos veterinarios, acudir al centro de bienestar para poder atenderlo también, y a este tipo de campañas que son 100% gratuitas. Sí, claro, bastantes reportes, pues en muchos casos cuando es el ciudadano que el que hace reporte y es su mascota, pues apoyamos en desparasitar, en hacer el baño medicado en su hogar, o invitar al centro de bienestar o a las campañas. Y cuando son perritos de la calle, pues obviamente tenemos que recogerlos y tenemos que dar la atención adecuada a estas mascotitas.
1: Con información de Armando López Capetillo, voz informativa, Ángel Robles Estrada.
0: 24 minutos nos separan de las 10 de la mañana, y avanzando en otra información, han sido ya intervenidas y limpiadas, o en este caso atendidas, un total de 6 hectáreas del bosque urbano, esto con la finalidad de iniciar, cuando las condiciones lo permitan, la obra de instalación de canchas deportivas.
1: De acuerdo a datos actualizados, el municipio ha logrado un avance importante en la limpieza del bosque urbano, donde a la fecha han sido ya 6 hectáreas en las que se ha trabajado para dejarlas en buenas condiciones, informó Carlos Jacobo Rodríguez González. El presidente municipal de Piedra Negra indicó que de la misma manera se ha instalado el sistema de riego en 3 canchas de fútbol profesional, una de béisbol profesional y una semiprofesional. Comentó que la plancha de concreto con la que cuenta dicho espacio se utilizará para habilitar un lugar de recreación para los niños, y aún así se cuenta con espacio suficiente para agregar canchas de básquetbol.
3: Okay, el avance es el siguiente: ya limpiamos más o menos 6 hectáreas, ya se delimitó y se empezó a instalar sistema de riego en 3 canchas de fútbol profesional, una cancha de béisbol profesional y una semiprofesional de béisbol. De básquetbol no lo hemos valorado, la plancha de concreto que ya tiene el bosque urbano hace muchos años, la vamos a utilizar para a lo mejor hacer una especie de espacio de recreación para niños y niñas, pero con mucho gusto se puede valorar, es grandísimo el terreno, son en total 25 hectáreas, entonces claro que pudiéramos agregar una etapa donde pudiéramos colocar canchas de básquetbol con mucho gusto.
1: Con información de Armando López Capetillo, voz informativa, Ángel Robles Estrada.
0: 9:38, abordando otros temas y en otro orden de ideas, el programa del turismo médico en el municipio, el cual es promovido por la Dirección de Fomento Económico y Turístico, también llamado RedMede, ha logrado, desde que fuera implementado, más de 170 verificaciones y así también más de 70 certificados a todos los negocios, clínicas, hospitales, en general establecimientos del sector salud, para que sean reconocidos formalmente como garantía en estos servicios de la frontera.
1: El Registro de Especialistas en Turismo Médico de Excelencia y Desarrollo Económico es un programa que sigue dando buenos resultados, y prueba de ello son las atenciones que se han estado brindando al sector salud. Así lo informó el coordinador del RedMede, Bernardo Márquez Sierra, quien dijo que a la fecha se han realizado 197 verificaciones a todo tipo de establecimientos que brindan algún servicio de salud. Indicó que de la misma manera se cuenta con 76 médicos debidamente certificados e integrados a esta estrategia municipal, quienes ya gozan de los beneficios que se otorgan, así como a sus clientes. De la misma manera, señaló que se tiene un total de 92 establecimientos de diversas especialidades médicas que están en el proceso de certificación, lo que incluye realizar cambios en sus prácticas y documentación para cumplir con dicho estándar.
4: No solo nos hemos concentrado en la verificación de establecimientos, sino que nos vamos de la mano con ellos cuando nos solicitan apoyo en estrategias de comunicación, atención al paciente internacional y sobre todo cumplimiento normativo. Todo siempre enfocado a la seguridad del paciente, mismo enfoque que se tiene a nivel global en las organizaciones de salud. Juntos estamos escribiendo una nueva historia en turismo médico y desarrollo económico para Piedras Negras. Al día de hoy, contamos con 197 verificaciones realizadas a todo tipo de establecimientos de salud, desde consultores médicos hasta hospitales de la región, con el enfoque de encontrar áreas de oportunidad para atacarlas y de esta manera no dejar ningún frente descuidado en nuestra atención, seguridad y comunicación de los servicios médicos que practicamos. A los 75 médicos, ya 76 de hecho, que ya forman parte de este programa, los quiero felicitar porque son pioneros en la excelencia y en la calidad de su práctica. Estos mismos, ya gozando los beneficios del programa, como lo es el valor agregado de poder brindar una solución logística a sus pacientes al momento de regreso a casa con nuestra línea médica. Al momento, se encuentra en proceso de acreditación 92 establecimientos de diversas especialidades médicas. Esto significa que están realizando cambios en sus prácticas o documentación para cumplir con los estándares que se requieren para el programa. Para cualquier médico que nos escuche y esté interesado en el programa, que tenga la duda de qué tomamos en cuenta para acreditarlos, es básicamente una revisión de la normativa aplicada de COFEPRIS para cada especialidad médica y contar con una infraestructura digital, la cual ya tenemos bien medida, que funciona efectivamente para generar atracción de pacientes en modalidad de turismo médico. Recordándoles que esta es una verificación sin ninguna repercusión más que el encontrar áreas de oportunidad en su práctica y ponernos a trabajar en ellos.
1: Con información de Armando López Capetillo, voz informativa, Ángel Robles Estrada.
0: 9:41. El DIF Piedras Negras extendió la invitación a toda la comunidad para que puedan participar en esta próxima carrera 5K para concientizar sobre la relevancia y la atención que debe darse al trastorno del TDAH, y la cual se llevará a cabo este próximo 12 de julio, por lo cual reiteraron que aún se tienen vacantes o espacios disponibles de esta carrera y también el propósito que tiene esta actividad.
1: La directora del DIF municipal, Sonia Nel Pérez, reiteró la invitación a la ciudadanía en general a que asista y participe en la carrera 5K que se llevará a cabo el próximo 12 de julio y la cual busca concientizar sobre el trastorno del TDAH. Estableció que se tendrá una cuota de recuperación para poder participar, lo cual incluye la camiseta, la medalla y el número con chip, lo cual estaban solicitando los corredores. La funcionaria señaló que la dependencia es incluyente, y prueba de ello es que el Centro de Atención Integral cuenta con una buena cantidad de pacientes con trastorno por déficit de atención e hiperactividad. Agregó que quienes quieran formar parte de esta actividad deberán registrarse en las oficinas del Centro de Atención Infantil, las cuales están ubicadas a un costado del DIF municipal.
5: Continuar promocionando o convocando a la ciudadanía que participen en esta carrera, igual allá los medios de comunicación que nos ayuden a seguir compartiendo. Y sí, es este 12 de julio, domingo, es una carrera 5K, tiene un costo, pero nada más de recuperación por el paquete de kit que

0: Está muy bonita la camiseta, es esta playera, la medalla y el número con chip. Eso sí nos lo estaban pidiendo mucho los corredores o cuando estábamos organizando la carrera, porque ellos pues miden sus tiempos y también para abarcar más gente que pueda acudir a esta carrera. El motivo de este evento pues es para hacer conciencia. DIF municipal, presidencia municipal, somos totalmente inclusivos y obviamente en el centro de atención integral pues tenemos muchos pacientes con esta pues cualidad, ¿verdad? Con esta diferencia que es el trastorno por déficit de atención e hiperactividad, que es el TDAH. Y bueno, queremos conmemorar y hacer conciencia con esta carrera 5K.
1: ¿Dónde pueden inscribirse?
0: Sí, se pueden inscribir en las instalaciones del Centro de Atención Infantil, que está a un lado de Presidencia, y en el CAI, en un lado, perdón, de DIF. Bueno, también ahí cerca de Presidencia. Ahí es donde se pueden inscribir, ahí es donde pueden hacer el pago. Y para entregar el kit va a ser el viernes 10 y sábado 11 por la mañana. Ahí también en el CAI, donde vamos a estar entregando los kits.
2: Con información de Armando López Capetillo, voz informativa, Ángel Robles Estrada.
3: 16 minutos a las 10 de la mañana, momento de hacer la siguiente y última pausa comercial. Enseguida volvemos con la parte final.
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Faltan 13 minutos a las 10 de la mañana, ya estamos de regreso en esta, la recta final del noticiario, y bueno, dando seguimiento a lo que sigue siendo la euforia futbolera, la euforia por la Copa Mundial de Fútbol, y así también los partidos que siguen llevándose a cabo. El día de ayer se terminaron de manera oficial los partidos de la fase de grupos. El día de ayer concluyó, digamos, la fase inicial de este torneo, y justamente a partir de hoy estará llevándose a cabo o iniciando ya los partidos de eliminatoria, los 16avos de final, y en un momento más estaremos detallando cuáles partidos, cuáles encuentros ya están confirmados, entre ellos también el de la selección azteca para esta ronda de eliminatorias. Mientras tanto, vamos a recapitular un poco lo que fueron los partidos el día de ayer, lo que fue justamente este cierre de la fase de grupos con equipos del grupo L y el grupo K, así como el grupo J, que tuvieron actividad justamente el día de ayer, sábado, y

0: Primero que nada, bueno, pues la selección de Inglaterra, que se impuso un total de 2-0 a su similar de Panamá, un partido que, bueno, era o así se decía, meramente de trámite para el conjunto inglés, y que, bueno, sacó la casta al final con gol de Jude Bellingham para poder lograr la victoria en un marcador de 2-0 ante los panameños, que, dicho sea de paso, Panamá fue el único equipo de toda la Copa del Mundo que no logró hacer ni un solo gol en esta competencia, y se fue con una diferencia de goles bastante considerable. Muy triste la participación del equipo panameño en esta edición de la Copa del Mundo, cayendo en su último partido de fase de grupos, y obviamente ya eliminado 2-0 ante la gran selección de Inglaterra. Así también, Croacia, una selección que sigue sorprendiendo, una selección que sigue representando el caballo negro de todos los torneos, de todas las copas del mundo, semifinalista de Qatar 2022, hoy ya en 16avos de final, luego de que pareciera tuvo un inicio complicado en cuanto a sus partidos de la fase de grupos, logró imponerse un total de 2-1 a su similar de Ghana, y con esto ya amarrar su pase a los 16avos de final. No la tendrá nada fácil, ahorita le estaremos detallando cómo serán los encuentros ya confirmados, pero la selección croata, de la mano de sus jugadores experimentados como Luka Modric, otra vez alzando la mano, otra vez peleando para ser protagonista en esta Copa del Mundo. Ya fue finalista en 2018 y quiere dar la sorpresa de nueva cuenta. Así también, el partido de la jornada, el partido que llamó la atención de todos los espectadores y de todos los seguidores del fútbol, Colombia-Portugal 0-0, un partido que, si bien no tuvo goles, estuvo lleno de emociones, lleno de jugadas, lleno también de acercamientos de gol. Hubo ahí una polémica por un fuera de lugar ya en el último, en los últimos minutos del partido, después de hacerlos trazar los vectores y de el chequeo en el VAR, los árbitros, bueno, decidieron marcar el fuera de lugar. Con esto Colombia se estaría o se iba a imponer 1-0 al conjunto de Cristiano Ronaldo. Sin embargo, las autoridades y los árbitros dieron para atrás este gol, y así terminó el grupo K con este partido 0-0. Colombia primero de grupo, Portugal va también como segundo del grupo K, pactando los dos y firmando así su pase a la siguiente ronda. Otro de los partidos que también, bueno, no llamó desde luego la atención, pero fue parte del cierre de las de lo que fue el cierre del grupo K, fue República del Congo, disculpe usted, contra Uzbekistán, el cual logró imponerse un total de 3-1, un partido que, bueno, ya para la selección de República del Congo era prácticamente mero trámite, con una selección de Uzbekistán que ya estaba eliminada, que ya no tenía prácticamente esperanzas y aspiraciones para pasar a los 16avos de final, y que, bueno, también con esto la selección de República del Congo, histórico, logró amarrar su pase a los 16avos de final y ya está en la siguiente ronda también. En lo que refiere al grupo J, Argelia y Austria, un partido que estuvo lleno de emociones, partidazo, si me permite comentarle, porque el marcador fue de 3-3, un encuentro que parecía tenía en sus manos el conjunto austriaco, pero que, bueno, los argelinos también sacaron la casta para despedirse de una manera honrosa, y de esta manera, bueno, lograron el empate 3-3, prácticamente a los últimos minutos fue firmado este empate entre ambas selecciones, y, bueno, también la selección de Argelia así se despide de la Copa del Mundo. Finalmente, el conjunto de Argentina, el conjunto de la albiceleste, del actual campeona del mundo, de Lionel Messi, logró una victoria que también parecía de mero trámite, 3-1. Cabe destacar que la selección de Scaloni no salió con sus jugadores titulares, sin embargo, empezó ganando 1-0 con un penal que cobró de gran manera Lautaro Martínez, y así también, bueno, muchas jugadas de gol que estuvieron desarrollándose a lo largo del partido. Parecía, después del 2-0 de Argentina, que Jordania sorprendía con un gol para descontar en el 2-1, sin embargo, ya para el segundo tiempo entró nada más y nada menos que el señor Lionel Andrés Messi mediante un tiro libre perfectamente ejecutado, y así también logró sellar la victoria 3-1 para la selección albiceleste, para la selección argentina, ante su similar de Jordania, y también con esto ya amarrando el liderato de su respectivo grupo. Le comentaba, ya están amarrados, ya están confirmados todos los encuentros de 16avos de final, y vamos justamente a detallarles cuáles serán y los días en que se estarán llevando a cabo. El día de hoy inicia la actividad, no hay día de descanso en esta Copa del Mundo, el día de hoy inicia la actividad Sudáfrica contra Canadá, un partido que, pues, espera mucha expectativa, mucha promesa de ambas selecciones. Sabemos que Canadá tuvo un paso irregular durante sus partidos de la fase de grupo. Sudáfrica logró también una importante victoria en su último encuentro contra Corea del Sur para calificarse a los 16avos de final, y es por eso que hoy en punto de las 2 de la tarde inicia la actividad de las eliminatorias, Sudáfrica contra Canadá, para empezar oficialmente los partidos de 16avos de final. El día de mañana lunes 29 de junio, Brasil contra Japón. La selección canariña haciendo los honores contra los asiáticos, una selección que sigue sorprendiendo a propios y extraños, y que el día de mañana tendrá un reto nada más y nada menos que contra la selección pentacampeona del mundo, contra la canariña. Un partido también bastante interesante que ha levantado desde luego y despertado el interés de todos los espectadores. En punto de las 12 del mediodía, Brasil contra Japón. Después, las acciones continúan con Alemania-Paraguay, un partido también que representa en el papel una dura prueba para los paraguayos. En punto de las 3:30 de la tarde, sabemos que Alemania también ha tenido ciertas irregularidades, la selección europea, pero bueno, el pronóstico lo tiene a su favor, veremos si logra concretarlo, así también cerrar su pase hacia los octavos de final. Así también, otro partido que ha llamado la atención de toda la afición futbolera, de propios extraños, y que dicho sea de paso, se va a llevar a cabo en la ciudad de Monterrey, Nuevo León, el último que se llevará a cabo justamente en la Sultana del Norte, Países Bajos contra Marruecos. El último partido de que tendrá como sede la ciudad de Monterrey, pero cerrando con platillo fuerte, cerrando nada más que con un partido de 16avos de final, en donde, bueno, el conjunto de Países Bajos, de la mano de Van Dijk, de la mano de jugadores experimentados, como también es Cody Gakpo y compañía, el conjunto de Ronald Koeman, espera cerrar su pase a los octavos de final, pero enfrente tendrá nada más y nada menos una selección de Marruecos, que también sigue siendo el caballo negro de las Copas del Mundo, con la participación de Hakimi, contra la participación de jugadores bastante experimentados de esta selección, y que, bueno, se esperan dar la campanada el día de mañana allá en la ciudad capital de Nuevo León. Finalmente, para cerrar el platillo fuerte, la Selección Nacional de México, el conjunto azteca, estará haciendo lo propio el día de mañana ante su similar de Ecuador. Este partido que está fijado a las 8:00 p.m, el día de mañana, 7:00 del centro de México. Hay mucho lo que se ha dicho por parte de analistas, por parte de gente que sabe de fútbol, en donde se dice que, bueno, el conjunto azteca podría tener la ventaja luego de que este encuentro tendrá lugar el día de mañana ya en la Ciudad de México, en el Estadio Banorte, en también conocido como el Estadio Azteca, le refería, pero bueno, un partido que es la prueba principal para la selección mexicana, la prueba principal para el conjunto tricolor, y que estará enfrentándose nada más y nada menos a su similar de Ecuador, una selección, un equipo que sí le ha sacado uno que otro susto al conjunto mexicano, y que, bueno, el conjunto de Javier Aguirre tendrá pues una dura prueba y tendrá que plantear un partido excepcional, sino que impecable, para poder imponerse a su similar de Ecuador. Pero hay buenas expectativas, hay buen pronóstico, hay que seguir de cerca la actividad de la selección azteca, y ahora sí, como dicen las tendencias de las redes sociales, y si sí, y si México logra dar la sorpresa, y si se llega al famoso quinto partido, imagínese lo que estaría haciendo el ambiente en todo territorio nacional, que dicho sea de paso, este partido se va a estar transmitiendo totalmente en vivo en la Macroplaza, aquí en la ciudad de Piedras Negras, a través de pantallas, un evento que ya tiene confirmado el gobierno municipal, y que, bueno, ya está todo listo para la fiesta futbolera. Las eliminatorias de los 16avos de final empiezan hoy de manera oficial, y México estará haciendo lo propio y sacando la casta el próximo martes 30 de junio a las 8:00 p.m. desde el Estadio Azteca contra la selección de Ecuador. Momento de ir a la última actualización del pronóstico del tiempo.
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0: De la mañana con 57 minutos, temperatura en los 29 grados centígrados. Momento de actualizar por última vez las condiciones del pronóstico del tiempo. ¿Qué tanto estarán deparando las temperaturas para este domingo último del mes de junio? 36 grados la temperatura máxima pronosticada para este día, 96 grados Fahrenheit. La mínima para la noche en los 25 grados centígrados. Hay nula posibilidad de precipitaciones, además de una humedad que se registra en el 71%, y la sensación en los 29 grados Celsius, con ráfagas soplando en los 38 kilómetros kilómetros por hora. Para estos próximos días, en el cierre del mes de junio e inicio del mes de julio, mañana lunes 29, 35 grados la máxima, 25 la mínima hacia la noche, un día que estará en su totalidad nublado. El martes 30, cierre de mes, martes de quincena, 38 grados centígrados la temperatura máxima, 100 grados la temperatura Fahrenheit, la mínima hacia la noche en los 24 grados Celsius, un día que se espera esté en su totalidad nublado y bastante caluroso, dicho sea de paso, el cierre del mes de junio. Ya para iniciar julio, las cosas no mejoran y por el contrario sigue aumentando el factor del calor, porque el miércoles, el jueves 2 y el viernes 3, temperatura máxima en los 39 grados centígrados, sigue el calor en la ciudad de Piedras Negras, las mínimas hacia la noche oscilando en los 23 y 25 grados Celsius, con días que se esperan estén en su totalidad nublados y nulas, bueno, mejor dicho, bajas posibilidades de tormentas eléctricas, apenas del 1%, sin embargo, se mantiene la posibilidad de alguna precipitación. Es así como estará el pronóstico del tiempo, con temperaturas muy calurosas iniciando el mes de julio y el cierre también del mes de junio en este el pronóstico del tiempo.
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0: 9:59, así como llegamos al cierre de la emisión informativa, agradecemos que nos haya acompañado y se haya informado con nosotros, y le recuerdo que yo lo veo en punto de las 6:00 p.m. con toda la información de la jornada dominical. Muchas gracias, muy buenos días, pásala muy bien.
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Escucha Dinámica 94.5, muchachos, ¿cómo están? Muy buenos días, me da mucho gusto saludarlos en este domingo 28 de junio del 2026. 28 de junio ya, saludos a toda la gente de la colonia 28 de junio. Fue la fundación de la 28 de junio. En medio de una tragedia, se fundó una colonia que ahorita es próspera, que es bonita y que es todo. Así que muchas felicidades a todos los colonos de la colonia 28 de junio. Yo soy Daladier González, voy a estar con ustedes hasta que sean las 3 de la tarde, hasta las 3 de la tarde, así que los invito para que se queden con nosotros hoy, en este dominguito rico, sabroso, apetitoso.

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3: Un momento, ANSPAC. Aprende a entender a tus padres. Llévate bien con tus hermanos. Son el mejor vínculo y probablemente serán ellos los que te acompañarán en el futuro. Respeta a los mayores, escucha sus consejos, sé paciente. Cuida tu cuerpo porque es el mejor instrumento que jamás tendrás. No juegues con los sentimientos de los demás, ni permitas que lo hagan con los tuyos. Si te hacen daño, recuerda que Dios está siempre contigo. Este fue un momento ANSPAC.
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Escúchate, Dinámica 94.5, son las 11 de la mañana con 5 minutos, 11.5, muchachos, la temperatura en Piedras Negras se encuentra en los 30 grados Celsius, es lo que marca el termómetro, 30 grados Celsius, con una sensación térmica de 35, no manches, y para hoy la máxima se espera que sea de 38, o sea, va a ser un día muy, muy caliente como lo hemos estado teniendo todo este fin de semana. Seguimos escuchando música en Dinámica, 11 de la mañana con 5 minutos.

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Son las 12 del mediodía con 5 minutos. Escuchas Dinámica 94.5. Muchachos, seguimos escuchando música. Saludos a toda la raza que ya anda ahorita al 100% despiertos y todo el rollo, ¿eh? De verdad, saludos a todos. Gracias. La temperatura en Piedras Negras se encuentra en los 32 grados Celsius. Ya, 32 grados es lo que marca el termómetro. Y recuerden que la máxima para esta noche, para este día es de 38 grados Celsius y la mínima para esta noche es de 26 grados Celsius. 12 con 6, vamos con música.

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0: 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Te invitamos a rezar un Ave María por la paz del mundo y nuestras familias.
1: Dios te salve María, llena eres de gracia, el Señor está contigo. Bendita eres entre todas las mujeres y bendito es el fruto de tu vientre Jesús. Santa María, Madre de Dios, ruega por nosotros los pecadores, ahora y en la hora de nuestra muerte. Amén.
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de la tarde con 6 minutos, una con 6 minutos. Muchachos, seguimos escuchando música en Dinámica 94.5. Eso de andarte soleando y regresar a la casa o al trabajo con el clima frío y todo ese rollo nos puede causar enfermedades. Escuchen nomás cómo andamos. Entonces, hay que cuidarnos, por favor. Esos cambios bruscos de temperatura que tenemos nos pueden afectar, ¿ok? Una con 6 minutos, vamos con música en Dinámica.

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de la tarde con 22 minutos. Saludos a la gente que anda en la Unión Americana y que se anda paseando ahorita en estos momentos y que anda gastando sus dolaritos. ¡Qué rico! ¡Qué sabroso, de verdad! Así que, disfrute, pásenla bien, pásenla bonito. La temperatura en Piedras Negras se encuentra en los 30 y... ¡No manches! En los 34 grados Celsius ya. Y va a estar caliente, va a estar caliente el día de hoy, así que bueno, hay que tomar precauciones y hay que estar sobre todo siempre bien hidratados a todo lo que da. Saludos a la gente que el día de hoy celebra algo en especial. ¿Cumpleaños? ¿Quién cumpleaños? Sí. Saludos, gracias, 1:22.

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2:05, escuchas Dinámica 94.5, son las 2:05 y seguimos escuchando música en Dinámica 94.5. Saludos a toda la raza de la 28 de junio que hoy están de aniversario. ¡Vamos, cabrón, eh! Saludos a toda la raza, que les platicaba hace un momento que de una tragedia surgió una nueva colonia que hoy es próspera y la verdad está muy padre la colonia. 2:05, vamos con musiquín. 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

2:34, tiempo de despedirnos. Gracias por habernos escuchado. Se van a quedar en la grata compañía de Chio Muñoz y la música de Dinámica 94.105. Que por cierto, Chio Muñoz ya regresó de vacaciones. Ya regresó de vacaciones, ya está lista aquí. Ya la pueden escuchar hoy a partir de las 3 de la tarde hasta las 8 de la noche. Y a las 8 regresamos, si es que allá arriba Diosito no dispone otra cosa. Muchísimas gracias, que tengan excelente tarde. Recuerden que hoy va a estar muy caliente, así que hay que tener cuidado, cuidarse, precauciones e hidratarse. Vamos con música en Dinámica. Bye.

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acá del grupo Zócalo escuchamos esta canción a cargo de Arctic Monkeys, se llama Do I Wanna Know. Son las 15 horas con 15 minutos, las 3 con 15 en este domingo, por cierto, 28 de junio de 2026, el primer programa de Rock and Pop luego de mis vacaciones. Espero que lo disfruten al máximo. Les presento la siguiente canción, que es con The White Stripes. No le cambies, estás en Dinámica 94.5, tu música favorita y también tus éxitos dos mileros del rock, indie alternativo, emo, new metal y más.

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En tu programa favorito Rock and Pop escuchamos esta canción que se llamó Scars a cargo de Papa Roach. Y ahora continuamos, son las 15:31, las 3:31. Esta canción se llama Smooth Criminal en la versión de Alien and Farm.

Continuamos, son las 15:36 en este 28 de junio. Si festejas tu cumple o algo especial, recibe saludos y los mejores deseos desde acá en cabina de Dinámica 94.5. El tema es de Green Day, se llama American Idiot.

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0: Son las 4 de la tarde con 54 minutos en Rock and Pop 94.5. Escuchamos esta canción a cargo de los Red Hot Chili Peppers. Se llamó Danny California. Y ahora yo te agradezco que escucharas el Rock and Pop de hoy, que la hayas pasado espectacular con nosotros. Y te recuerdo que estamos para ti en Dinámica 94.5 con este formato de programación. Éxitos de los 2000 combinados con éxitos recientes. Y lo tenemos en el género del rock, alternativo, indie, emo, new metal y más. Lo combinamos con los éxitos actuales de pop, ¿ok? Y estamos de domingo a jueves. Anduve de vacaciones, por eso no lo escuchaban, pero ya estamos de vuelta desde hace algunos días y pasándola espectacular. Esto fue todo en el Rock and Pop de hoy. Se quedan con la progra regular de Dinámica de 4 a 5 de la tarde. Y estamos aquí en el Rock and Pop. Recuerda que tenemos 2 horas de programa. Eso me da mucho gusto. Desde hace algún tiempo ya estamos manejando este horario ampliado, por así decirlo, de 3 a 5 de la tarde. Y luego, recuerda que a partir de las 5 hay programación regular, como ya te comentaba. Y después, las noticias a las 6. Y de nueva cuenta, aquí en los micrófonos, a partir de las 7, ya con la información más relevante que necesitas tener a tu alcance. Entonces, me despido. Gracias, esto fue el primer Rock and Pop de mi regreso de las vacaciones.
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Son las 6 de la tarde. Este es un momento de reflexión. ¿De qué le sirve al hombre ganar el mundo entero si se pierde a sí mismo?

0: Joven es atacado a navajazos y enviado al hospital. La Fiscalía General del Estado ya investiga este caso. Fiscalía del Estado recupera vehículo con reporte de robo en la colonia Campo Verde tras una fiesta entre jóvenes. Joven sufre de un aborto en su domicilio en la colonia Presidentes. Tenía 33 semanas de embarazo. Destaca el alcalde Jacobo Rodríguez estabilidad que se ha recuperado en las finanzas de Cimas tras la nueva gestión desde hace 2 meses. Tren de pavimentación se mantendrá trabajando en las colonias lo que resta de este presente año. Resaltan centros de rehabilitación al cristal como la principal sustancia que genera adicciones en la ciudad. Con esto y mucho más, nosotros listos en esta tarde dominical 28 de junio y último del mes de junio. Así comenzamos.
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6:03, temperatura en los 40 grados centígrados, según la sensación que se tiene en esta tarde aquí en la ciudad de Piedras Negras. Bastante caluroso el cierre del fin de semana y también el último del presente mes de junio. La mínima para esta noche en los 25 grados centígrados, 77 grados Fahrenheit. La humedad se registra en el 42%, con ráfagas de viento que estarán soplando a los 35 kilómetros por hora. Cero posibilidades de lluvia para este domingo, pero también saber qué nos deparan las temperaturas para la próxima semana en el cierre del mes de junio e inicio también de julio. Y es que mañana, el lunes 29, tendremos una máxima en los 35 grados centígrados, 95 grados Fahrenheit, la mínima es en la noche en los 25 Celsius, con posibilidades muy bajas, pero posibles de tormentas eléctricas para este lunes y vientos soplando a los 30 kilómetros por hora. El martes, último día del mes y día de quincena, 38 grados centígrados la temperatura máxima, 25 la mínima hacia la noche, 77 grados Fahrenheit, un día que estará en su totalidad nublado con viento soplando a los 42 kilómetros por hora. El miércoles, día primero para iniciar un nuevo mes, el mes de julio, escuche bien, 39 grados centígrados la temperatura máxima. Estará bastante caluroso el cierre e inicio del próximo mes de julio, 23 la mínima hacia la noche con un cielo totalmente nublado. Ya para finalizar, el jueves y viernes, antesala e inicio del fin de semana, temperaturas máximas estaremos teniendo en los 38 y 39 grados centígrados, esto respectivamente, y las mínimas hacia la noche en los 23 y 25 grados Celsius, con cielos que estarán en su mayor parte nublados y con muy bajas pero presentes posibilidades de precipitaciones, dejando así un cierre del mes de junio, como le comentaba, bastante caluroso, y un mes, o inicio, mejor dicho, de julio, todavía más, así que hay que extremar precauciones y sobre todo estar muy al pendiente de que esto es el pronóstico del tiempo.

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1: 6:05 p.m. Muy buenas tardes, un gusto saludarle y darle la más cordial de las bienvenidas a esta emisión nocturna de Telezócalo en su edición dominical. Un gusto y agradecer el favor de su atención en este domingo 28 de junio, cerrando el fin de semana y prácticamente también el mes de junio, el sexto del 2026, y de una manera bastante calurosa. Ya veíamos el pronóstico y las temperaturas que estaremos teniendo para este fin de semana y para los próximos días en el cierre de este mes de junio. Antes de dar comienzo con la información, también importante saber cómo estarán las condiciones, o cómo están, mejor dicho, las condiciones en los puentes internacionales que tanto depara el tráfico vehicular en los accesos a la vecina ciudad de Eagle Pass. Y vamos justamente a ello, tomando en cuenta que es domingo, es fin de semana, es convocatoria familiar. El puente internacional número 1, como le comentaba, registra una afluencia totalmente saturada, la fila de vehículos con un alcance de caseta a caseta, según nos muestran las imágenes totalmente en vivo de Super Channel 12. Vamos a consultar el panorama entonces en el puente número 2 para ver cuál es el contraste de la situación, y es la misma situación, de hecho, un lleno total de caseta a caseta al alcance de vehículos. Ya le estaremos mostrando la comparativa de ambos puentes internacionales, pero por lo pronto, extreme precaución y lleve mucha paciencia, porque yo le comento que de momento puente 1 y puente 2 están totalmente saturados. Seis de la tarde con 7 minutos, temperatura en los 42 grados centígrados. Vamos a dar inicio justamente a la información, y como cada domingo, saludo con mucho gusto quien ya está en la línea telefónica, a mi compañero Armando Valdés, quien tiene su reporte de la información policiaca más relevante este fin de semana. Armando, ¿cómo estás? Muy buenas tardes, te escuchamos.
2: Buenas tardes, Gabriel, buenas tardes a la audiencia de Telezócalo y Telezócalo Vespertino, para darte a conocer que junto de la Policía de Investigación Criminal lograron recuperar un vehículo que se encontraba con un vehículo que se ha robado en lo que es en la colonia, en las calles de Copey. Se trata de un vehículo que le robaron a José Alfredo Limas, de 43 años de edad. Bueno, estamos viendo un accidente vial que se reportó también esta madrugada ahí en la colonia Tierra y Esperanza, donde un conductor de una unidad tipo Chevrolet Cobalt impactó esta unidad que se encontraba estacionada, de una unidad de tipo deportiva, y posteriormente el probable responsable huye de este lugar. Los elementos de tránsito y vialidad acudieron a tomar conocimiento de este accidente. Bueno, ahí tenemos también en pantalla la unidad de Ford Figo que fue recuperada por agentes de la Policía de Investigación Criminal luego de que fuera robada esta mañana y que fuera recuperada en la colonia Año 2000. Este robo fue reportado por su propietario, quien indicó que durante la noche había estado ingiriendo bebidas embriagantes con unos jóvenes quienes llegaron a la unidad y que, bueno, aparentemente dejaron abandonada en la calle Copey y Jaras, cercano a un arroyo. La persona afectada indicó que acudiría a presentar denuncia formal por este reporte de robo registrado en ese sector. Más información también generada durante la noche y la madrugada del día de hoy. También se reportó otro accidente donde dos postes de teléfono de México fueron dañados por un conductor en lo que es la avenida Román Cepeda. Y bueno, sobre estos accidentes viales, choques, fugas que se reportaron durante la noche y madrugada, todos los elementos de tránsito y vialidad acudieron a tomar conocimiento de estos hechos. En más información que se ha venido generando, también se reportó a lo que es a la Seguridad Preventiva Municipal, la Fiscalía General del Estado, principalmente el reporte de un aporto registrado a una jovencita en lo que es de 21 años de edad en la colonia Presidentes, que llevó al hospital Salvador Chavarría. Se trata de Beatriz Esmeralda, quien fue sometida a una cirugía para realizar un lavado luego de este aborto. Ella tenía 33 semanas, indicó que tenía un malestar en la espalda y cuando acudió al baño, pues ya había abortado. Trasladaron al hospital Salvador Chavarría ella, así como el producto. Indicó que ella tenía fecha para para aliviarse o dar a luz en lo que es en los Estados Unidos el 17 de agosto, y donde, bueno, pues indicó también que tenía antecedentes de dos abortos más en este caso. otra información también generada esta mañana, un joven ingresó al hospital entero del Seguro Social luego de que fuera agredido a navajazos de alcohol, pues, lo que es en la población de Nava, Coahuila, concretamente en la colonia 2 de agosto. Este joven se encuentra delicado de salud y los hechos, se trata de Rey David, de 21 años de edad, fue trasladado al hospital del Seguro Social. La atención menciona que se encontraba en una fiesta ya en la colonia 2 de agosto en lo que es en Nava, Coahuila, y fue cuando comenzaron a pelear con una persona y le aventaron cerveza. Posteriormente, en el exterior, aparentemente lo golpearon con un palo de golf, además de lesionarlo con arma de fuego, perdón, con arma blanca en el abdomen. Su estado de salud era considerado como delicado. Él se encuentra ahorita en el hospital del Seguro Social con múltiples lesiones en mejilla derecha, detrás de la oreja, lesiones en el tórax derecho, con lesión en pulmón, así como una herida en el antebrazo derecho, también otro golpe más, que habían de realizar estudios de tomografía de cráneo, tórax y abdomen. El estado de salud se considera como delicado. Estos hechos ocurren en la colonia 2 de agosto en Nava, Coahuila, luego de que fuera agredido a navajazos y golpes, de acuerdo a lo que se dio a conocer por parte de las mismas autoridades policíacas. Pues esto es, Gabriel, audiencia, lo más importante generado hasta estos momentos.
1: Armando, en el caso lamentable, hay que decirlo, de esta joven que sufrió de un aborto en su propio domicilio, quien ya tenía más de 30 semanas de gestación, cabe destacar que, bueno, primero que nada, la joven, por fortuna, recibió la atención médica pertinente, acá lo mencionabas, en el Hospital Chavarría, y segundo, autoridades tomaron conocimiento del hecho, tanto de la misma Fiscalía como también de la PRONIF, por lo cual no hay algún delito como tal que reportar o que seguir en esta situación, ¿verdad?
2: Así es, tiene mucha razón. Se toma conocimiento por parte de la Policía de Investigación Criminal como primer respondiente. Ellos dan aviso ante lo que es la Procuraduría de los Niños, Niñas y la Familia. Revisan el expediente clínico de la joven, quien, bueno, ya había tenido dos situaciones de abortos, e incluso ya, bueno, lo que sí mencionó, que el día 17 de agosto sería atendida en un hospital en Estados Unidos, porque ella es ciudadana americana y habría de atenderse allá en el parto. Sin embargo, bueno, se le adelantó. Ella menciona los dolores, está en el baño y arroja el producto a la taza del baño, logran sacarlo y, bueno, solicitan apoyo a las autoridades de la Cruz Roja, quienes la trasladan al Hospital Salvador Chavarría. Pero como mencionamos, luego de que PRONIF, la Procuraduría de los Niños, Niñas y las Familias, se hace cargo de la situación, ya el caso prácticamente quedaría cerrado en esta situación, Gabriel, así que pues no hay un delito que perseguir. Lo que sí es, bueno, más únicamente la toma de conocimiento del hecho, porque no fue provocado por la joven de 21 años de edad, residente de la colonia Presidentes, pero ciudadana americana.
1: Bueno, pues una lamentable situación, reiteramos que, pero por fortuna, la joven logró ser atendida y estabilizada en su situación de salud. Te agradecemos entonces el reporte de la información, Armando, esperando que pases una excelente tarde de domingo.
2: Igual para ti, Gabriel, buenas tardes y saludos.
1: Muy buenas tardes, muchas gracias a nuestro compañero Armando Valdés por su reporte policiaco en este fin de semana. Y bueno, también ya lo escuchó usted dentro de la información que nos compartía, siguen también los accidentes automovilísticos, siguen también las incidencias en algunas calles de Piedras Negras. Veíamos desde esta situación donde un auto se impacta contra otro vehículo totalmente estacionado y se da a la huida posteriormente del hecho. Desde luego que la parte afectada ya estará presentando su denuncia ante la autoridad competente. Y también, por otro lado, el hecho de que un auto que fuera robado tras una fiesta entre jóvenes, por fortuna lograra ser recuperado, pero desde luego ya ubicado en otra colonia, en otro lugar totalmente diferente a donde se encontraban, pero respetando o garantizando, mejor dicho, el patrimonio de este joven, su propiedad, su vehículo, y que hasta donde se sabe y se reportó, no fue encontrado con daños considerables. Mucha información policiaca que se ha generado en este fin de semana, los detalles se los compartimos en la voz de nuestro compañero Armando Valdés Martínez. 6:14 p.m, temperatura en los 42 °C. Sígase cuidando, sígase hidratando y hay que tener cuidado con los golpes de calor. Momento de hacer nuestra primera pausa comercial. Antes, una importante recomendación con el notario público Francisco Juaristi.
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0: 6 de la tarde con 19 minutos, temperatura en los 40 grados centígrados. Ya estamos de regreso y listos para continuar en más de la información. Según reportes que trascendieron hace cuestión de horas, esto en la vecina ciudad de Eagle Pass, escuche bien usted, el avistamiento de un automóvil con el reporte de un supuesto artefacto explosivo tuvo lugar justamente a las afueras del casino Kickapoo en dicha localidad de la vecina ciudad. Este hecho que desde luego alertó a las mismas autoridades y generó la movilización de las mismas para atender este posible reporte de un carro bomba, un coche bomba, también así denominados, que fue detectado justamente en las inmediaciones de este lugar del casino Kickapoo y que bueno, comenzaron o derivó en una investigación para rastrear de dónde fue hecha esta llamada, esta alerta a las mismas autoridades mediante el sistema de emergencias del 911. De acuerdo con la información, fue en este domingo 28 de junio alrededor de las 3:30 de la tarde cuando una persona llamó justamente a este número, al 911, para decir que en una van, en una camioneta tipo van, se hallaba el estacionamiento una bomba. Este vehículo, cabe destacar, se encontraba estacionado en, valga la redundancia, el estacionamiento de este lugar, de este el casino Kickapoo, y de inmediato se notificó a la policía, tanto la policía Kickapoo y el departamento del sheriff, para que los oficiales revisaran toda la zona. Después de las acciones pertinentes de supervisión, no se encontró absolutamente nada y tampoco hubo necesidad de evacuar ni cerrar este centro de entretenimiento, pero debido a la gravedad de este reporte se inició con una investigación para dar con el paradero de la persona que justamente hizo este alertamiento a la autoridad. El área frontal y lateral del casino y también del hotel fue revisada minuciosamente por los agentes sin que se haya localizado algún vehículo con las características descritas que hicieran creer que se trataba de lo que se señalaba en la mencionada llamada telefónica. La única evidencia que se logró recolectar durante las horas de este hecho fue este video que le presentamos donde, bueno, aquí las mismas autoridades, en este caso de la policía Kickapoo, se encontraron haciendo los rondines de vigilancia para supervisar toda la zona, para supervisar en efecto que no se encontrara este vehículo con un supuesto artefacto de bomba al interior del mismo, y después de, cabe recapitular, del hecho del tiroteo ocurrido en septiembre del año pasado, perpetrado por un sujeto de San Antonio, este año también fue reportado un hombre armado en las afueras de este lugar, de este casino, y ahora se registró este reporte de coche bomba, que resultó ser falso, pero es parte de los reportes o de los hechos que han tenido lugar bastante particulares y en materia de seguridad justamente en el casino Kickapoo y que desde luego ha generado la movilización y la atención inmediata de las autoridades de emergencia, en este caso de la policía y también de los elementos del sheriff. Pues juzgue usted, un reporte de coche bomba en el casino Kickapoo. Por fortuna, digámoslo de esta manera, resultó ser totalmente falso, o por lo menos así las autoridades lo hicieron saber, luego de que no encontraran tal vehículo con tal artefacto explosivo en las inmediaciones de este lugar. Pero vamos a cambiar completamente de información y abordando temas locales. Le comento que luego de 2 meses de haber recuperado la administración y control total del sistema municipal de agua y saneamiento, el alcalde Carlos Jacobo Rodríguez destacó el hecho de que ya se ha logrado estabilizar en gran medida las finanzas de la para municipal.
1: El hecho de haber estabilizado de nueva cuenta las finanzas con las que opera el Sistema Municipal de Aguas y Saneamiento fue un logro destacado por el presidente municipal de Piedras Negras, Carlos Jacobo Rodríguez, luego de que se cumplieran 2 meses de haber recuperado la administración operativa. El edil resaltó la vitalidad que significa contar con una buena economía que permita hacer frente a las obras e inversiones que competen al sistema, situación que señaló no se le daba la debida importancia al descuidar el aspecto financiero y mantenerse en números rojos, además del enfoque de total negligencia que prevalecía en la pasada gestión. Mencionó que aún se trabaja en otros asuntos pendientes como las negociaciones con el sindicato de Cimas, considerando que las actuales condiciones contractuales rebasan las capacidades del organismo, aunque se dijo confiado de poder llegar a buenos términos gracias al buen entendimiento que se ha tenido con dicho gremio.
2: Bueno, significa todo, obviamente, sin finanzas no podemos hacer nada, sin finanzas no podemos solucionar, arreglar ni planear. Entonces, ese era obviamente el enfoque y eso fue lo que yo siempre peleé durante todo el tiempo que estuvo el exgerente al frente del sistema, ¿no? Actuó con una negligencia increíble en todos los sentidos. Y bueno, nosotros lo que hemos logrado en 2 meses creo que es importante, vamos muy bien, a pesar de que el contrato colectivo del sindicato pues está rebasado, rebasa el sistema, está sobradísimo. Hemos sacado el barco adelante y lo vamos a seguir sacando, ¿no? Yo platicaba con los líderes del sindicato y les decía que nos ayudaran este año, ¿verdad?, para poder sacar adelante las finanzas. Ha habido buen diálogo por parte de ellos, ha habido buena comunicación. Son muy buenos trabajadores, eso sí, mis respetos.
1: Con información de Armando López Capetillo, edición de Diego Marrujo para Superchannel 12, Gabriel Méndez Martínez.
0: 6:24 PM, en más información, la Dirección de Fomento Económico informó que en lo que va del presente año, la inversión privada que ha llegado a la ciudad de Piedras Negras ya asciende a los más de 300 millones de pesos en lo que va de este 2026.
1: Piedras Negras continúa mostrando un balance positivo en materia económica, al registrar durante los primeros 5 meses del 2026 una inversión privada que suma los 385 millones de pesos, lo que refleja un incremento significativo en comparación con años anteriores. De acuerdo con la directora de Fomento Económico, Linda Cobos, tan solo en el mes de mayo se concretó la apertura de 20 nuevos negocios formales, con una inversión estimada en los 286.5 millones de pesos. Las cifras muestran que mientras durante todo el 2023 la inversión privada alcanzó los 205 millones de pesos, al cierre de mayo en este año ya se registra un aumento cercano al 88% respecto a ese periodo. La funcionaria informó que en los 3 años de la administración anterior se contabilizaron 512 millones de pesos en inversión privada, y en ese primer año del actual gobierno municipal, la ciudad logró alcanzar una cifra acumulada de 888 millones de pesos.
3: Los datos hablan por sí solos. En los primeros 5 meses de este año 2026, la inversión privada total asciende a 385 millones de pesos. Cabe mencionar que en todo el año del 2023, la inversión privada fue de 205 millones de pesos. Es decir, al cierre del mes de mayo del presente año, se registra un incremento del 88%. Tan solo en el mes de mayo, 20 nuevos negocios formales con una inversión estimada de 286 millones 555 mil pesos. Entre ellos, la llegada a Piedras Negras del Sam's Club a nuestra ciudad. Como se mencionó en nuestra conferencia matutina del mes de abril, mientras que en 3 años de la administración anterior se registró un total de 512 millones de pesos de inversión privada, tan solo en el primer año de esta nueva historia, nuestra ciudad alcanzó los 888 millones de pesos.
1: Con información de Dianely Valdés, voz informativa, Gabriel Méndez Martínez.
0: Bueno, y justamente como parte de lo que fue o ha sido la inversión privada llegada a Piedras Negras en lo que va del año, hay que destacar cuáles han sido estas inversiones o estos negocios que ya son una completa realidad en Piedras Negras. Lo mencionaba la misma titular de esta dirección, Linda Cobos, tal es el caso de la ya confirmada llegada a futuro que será de la tienda Sam's Club, o también de una nueva franquicia de cines y que tendrá también el modelo de boliche para fines de entretenimiento, entre otras inversiones que ya están confirmadas y que estarán haciéndose o concretándose aquí en nuestra ciudad en próximas semanas. Escuche usted.
1: El desarrollo económico de Piedras Negras mantiene una tendencia positiva con la próxima llegada de nuevas inversiones para la ciudad. Así lo dio a conocer la directora de Fomento Económico, Linda Cobos Salinas. Adelantó que, además de la próxima llegada de la tienda Sam's Club, actualmente se trabaja en negociaciones con 4 empresas interesadas en instalarse en esta frontera, entre ellas Cinetix. Otras de las inversiones son US Medical, compañía del sector industrial que se ubicará en el Parque Industrial Aeropuerto, además de Cinetix, un proyecto con cine y boliche que tiene su inicio programado para el próximo mes. En cuanto a las 3 empresas más del giro comercial, estas continúan en etapa de negociación, por lo que reservó el nombre de las mismas.
4: Por el lado comercial tenemos 4 empresas más que están interesadas. Una de ellas es Cinetix, y los otros 3 todavía no tengo permiso de, por respeto a los inversionistas, no podemos dar el nombre, pero estamos ahorita en negociaciones. Pero lo que ya se viene es US Medical. Esa es una industrial, es una maquiladora que está dentro del Parque Industrial Aeropuerto. Viene Cinetix, es un cine con boliche, Esos ya el próximo mes estarán aquí en Piedras Negras. Y las otras tres empresas del ramo comercial, por respeto a los inversionistas, no podemos dar el nombre. Ya, ojalá ya en los próximos meses ya se puedan dar el nombre.
1: Con información de Dianely Valdés, Voz Informativa, Gabriel Méndez Martínez.
0: 6:29, pues hay algunos ejemplos de las inversiones que estarán llegando aquí a la ciudad y que habrá que estar muy a la espera y al pendiente de las fechas que se estén manejando para que se empiecen a concretar justamente nuestro municipio. 6:29, casi la media, momento de hacer nuestra siguiente pausa comercial. Enseguida volvemos con mucho más.
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0: 6:32, temperatura en los 43 grados centígrados. Ya estamos de regreso y listos para continuar en más de la información. El municipio informó en la presente semana que los trabajos que viene realizando el tren de pavimentación se mantendrán al interior de las mismas colonias por lo que resta de este 2026. Esto con la finalidad de atender las situaciones de baches o daños en la carpeta asfáltica dentro de las calles en los diferentes sectores de la ciudad. Y así también adelantó que el próximo año, en el 2027, comenzará la pavimentación de las principales vialidades y avenidas. En aras de seguir atendiendo los desperfectos que surgen en las condiciones de la carpeta asfáltica, principalmente en el tema de baches, el municipio confirmó que los trabajos que desarrolla el tren de pavimentación se mantendrán al interior de las colonias por lo que resta del presente año. El presidente municipal de Piedras Negras, Carlos Jacobo Rodríguez, informó que actualmente la maquinaria se encuentra situada en la colonia Año 2000, aunque reconoció la complejidad que representa el trasladarla hacia otros puntos de la ciudad, por lo que destacó la necesidad de seguir una logística adecuada. Mencionó que está pendiente llevar a cabo estas obras a los sectores de Villas del Carmen, Doña Irma, la zona centro, El Cenizo, Los Pinos, entre otros más, estimando que pudieran ser a principios del próximo año, cuando la maquinaria sea puesta en funcionamiento en las avenidas principales de la ciudad, a fin de seguir con las labores de bacheo en las vialidades de mayor circulación vial.
1: Ahorita tenemos el tren de pavimentación en la colonia Año 2000. No es fácil trasladar todo el tren, o sea, trasladarlo para ir a pavimentar 200 metros en un día a un lugar es complicado, ¿no? Por eso la logística es importante, la planeación también. Obviamente no teníamos planeado y no sabíamos que iba a caer esa tubería de concreto ya de muchos años. Como todos saben, pues hay muchas calles y avenidas que tienen ese tipo todavía de tubería. Se va a ir cambiando poco a poco, pero por lo pronto el tren está dentro del corazón de las colonias y al menos en los siguientes 2-3 meses ahí se va a quedar. Ahorita estamos en la 2000, después nos vamos a pasar a Villas del Carmen. Tenemos pendiente también acá en Doña Irma, ahí un par de calles. El centro de la ciudad también necesita recarpeteo, repavimentación. Tenemos pendiente todavía El Cenizo, Los Pinos, algunas calles por allá también que nunca se han pavimentado. Entonces, pues, afortunadamente tenemos tren de pavimentación, pero desafortunadamente solo es uno. Entonces, hay que ir planeando. Lo buena noticia es de que hoy en día se pavimenta todos los días, obviamente cuando el clima no lo permite y cuando el proveedor también tenga asfalto, como que ahí también hay algunos problemas con el surtido del asfalto, o no sé qué material es el que batallan algo para conseguir. Entonces, pues sí, queremos arreglar esa avenida, sí. El año que entra tenemos planeado entrar con el tren en avenidas principales a partir de enero. Estamos por ahí viendo nosotros poner la carpeta y la Secretaría de Comunicaciones poner un tren para estas avenidas.
0: Con información de Armando López Capetillo, edición de Diego Marrujo para Super Channel 12, Gabriel Méndez Martínez. 6:35 y avanzando en información local, también ya se encuentra en proceso, o mejor dicho, culminado este estudio de movilidad en cuanto al turismo médico se refiere y de carácter binacional. Esto para conocer algunos detalles importantes en cuanto al comportamiento del turismo y los visitantes que vienen principalmente del sur de Texas a nuestra ciudad de Piedras Negras. Con el objetivo de conocer con mayor precisión la dinámica comercial y turística que existe entre Piedras Negras y Estados Unidos, el municipio puso en marcha un estudio de movilidad binacional a través de encuestas aplicadas a visitantes que cruzan hacia la ciudad. Bernardo Márquez, asesor de turismo médico del municipio, detalló que la investigación busca identificar las principales razones por las que los turistas llegan a Piedras Negras, así como conocer sus hábitos de consumo, los sectores donde realizan sus gastos y el impacto económico que genera durante su estancia. Como parte de los primeros resultados, se detectó que el 23.1% de los visitantes que se han encuestado llegan a la ciudad por motivos relacionados con turismo médico, lo que representa un flujo aproximado de 61.000 pacientes al mes. Esta medición permitirá contar por primera vez con información detallada sobre el comportamiento de los visitantes extranjeros, desde su lugar de origen hasta los rubros donde se concreta la derrama económica.
2: Nos encontramos realizando un estudio de la dinámica económica y movilidad binacional por medio de encuestas a una muestra específica de turistas en las líneas de cruce transfronterizo, delimitado a todas aquellas personas estadounidenses que visitan Piedras Negras con el fin de identificar la motivación de su visita a la ciudad, el gasto promedio que llevan a cabo, en qué sector o a qué dedican su presupuesto de gasto, para que de esta manera podamos determinar datos duros, nunca antes medido en administraciones pasadas, de la dinámica económica que vivimos con nuestros vecinos en Estados Unidos. Esto nos ayuda a determinar, y nos está ayudando a determinar, que el 23.1% de las personas que cruzan a Piedras Negras vienen por cuestiones de turismo médico. Esto mismo nos indica que en la ciudad tenemos un promedio de 61 mil pacientes al mes en esta modalidad, un número nunca antes medido. Asimismo, hemos podido identificar de dónde tenemos más flujos de turistas, en qué rubro se mantiene esta derrama económica por parte de estos turistas, siendo esto información de extremo valor que se seguirá midiendo hasta tener la mayor información significativa sobre este estudio.
0: Con información de Dianely Valdés, voz informativa, Gabriel Méndez Martínez. 22 minutos a las 7 de la tarde y cambiando de información, también comentarle que continúa en operación y actividades la Casa Móvil de Gestoría del diputado local Guillermo Ruiz. Esto derivado de las afectaciones que hicieron las intensas lluvias en algunos sectores de la ciudad en días pasados y en aras de seguir apoyando a la comunidad y a la misma ciudadanía de estas colonias.
3: Tomando en cuenta las temperaturas elevadas que ya se sienten en la región, y que aumentarán más en la época de la canícula, muchas familias buscan la manera de mitigar el calor con la compra de un aparato mini split. Al respecto, el delegado de la Secretaría de Inclusión y Desarrollo Social, Marco Antonio Saldaña Infante, indicó que la dependencia mantiene abierto el programa de la compra de estos aparatos con los mismos precios del año pasado. El funcionario comentó que el mini split convencional tiene un costo de 4,000 pesos. El modelo inverter en 4,999 pesos de 100 watts y el de 220 en 5,300 pesos. También recordó que está abierto el programa de venta de cemento a bajo costo, donde cada persona tiene la oportunidad de adquirir hasta 10 paquetes del material de construcción.
4: Todavía los tenemos el precio todavía de invierno, tenemos el precio del mini split en, el convencional en 4,000 pesos, lo que es el inverter en 4,999, el 220, y ya si lo quieren 110, 5,300. Pues aprovechar, que las familias aprovechen estos programas del gobierno del estado para que se puedan ayudar. Y por otra parte también invitar a que aprovechen el tema del cemento. Tenemos ya lo que es el cemento a bajo costo, cada bulto cuesta 240 pesos. Es muy fácil lo que es la dinámica, pueden comprar por persona un máximo de 10 bultos y para poder adquirirlo es importante que acudan a las oficinas de mejora en calle Zaragoza número 405 en la colonia Centro, que lleven una copia de la identificación oficial, una copia del comprobante de domicilio, ahí se les expide un vale, van a la ferretería y ahí entregan lo que es el pago, y ahora ya con esta nueva modalidad que tenemos reciben lo que es el bulto de cemento al momento.
3: Voz informativa, Ángel Robles Estrada.
0: 6:40 p.m, escuchó usted la voz de Marco Antonio Saldaña Infante, quien es delegado de la Secretaría de Desarrollo Social e Inclusión en el estado. Bueno, también destacando lo que ha sido este programa de mini splits a bajo costo, el cual es promovido por la iniciativa estatal llamada Mejora Coahuila, que también lo mencionaba, ha tenido muy buena respuesta por parte de la ciudadanía que busca comprar estos aparatos muy necesarios, sobre todo en esta temporada de calor, y los cuales varían en sus precios manejados en este programa desde los 3,000 hasta los 5,500 pesos, dependiendo el tonelaje y también la capacidad de este mini split, de estos aparatos para la refrigeración en las casas hogar. Y hablando justamente, mencionado hace unos momentos, del tema de la Casa Móvil de Gestoría del diputado local Guillermo Ruiz, esta ha mantenido las atenciones y acciones en beneficio de las comunidades, principalmente aquellas que se vieron afectadas por las intensas lluvias, como parte de su labor altruista en nuestra localidad.
3: Una de las acciones que se implementaron para apoyar a las familias que resultaron damnificadas por las inundaciones de hace unos días fue la de instalar la casa de gestoría móvil en las colonias que se vieron más afectadas. Así lo declaró el diputado local Guillermo Ruiz Guerra, quien dijo que se trata de instalaciones que se pueden llevar a cualquier sector para ofrecer, sobre todo en estos momentos, ayuda en materia de salud. En ese sentido, indicó que en esta misma semana se han visitado colonias como el Edén, las Haciendas y parte de las Argentinas, donde se han ofrecido diversos servicios, ya que se trata de un espacio muy bien acondicionado. El legislador agregó que mantendrá dicha dinámica hasta que se haya levantado la contingencia, para posteriormente retomar sus actividades normales en otros puntos de la ciudad.
5: Pues ya la tenemos, pero ahora la estamos llevando a las colonias afectadas. No ha parado esa casa de gestoría móvil. La tuve en tres colonias en la semana pasada estuve en el Edén, en las Haciendas y parte de las Argentinas, donde llevamos esta casa de gestoría. Yo creo que ahorita es tiempo, la casa de gestoría mía sigue abierta, la fija que tengo el año 2000, y la móvil, como tengo un dispensario muy completo, en donde tiene su aire acondicionado, donde tiene su agua potable, donde tiene su rampa para personas con discapacidad, bueno, pues qué mejor que ponerla en este periodo, apoyar a la gente en las colonias que sufrieron algún tema de salud o alguna situación con esta contingencia. Vamos a seguirla manteniendo de esa forma y bueno, la casa de gestoría sigue completamente abierta, vamos a seguir estando trabajando allá con el horario que tenemos de 8:04 de la tarde en la colonia 2000, la casa de gestoría que tengo en el centro también está disponible, y bueno, esta casa de gestoría móvil que la tenemos ahorita disponible para esta contingencia. Ya una vez que termine todo esto, bueno, estaremos también con las actividades anteriores que teníamos en las colonias, llevando otra dinámica diferente, pero por lo pronto hay que concentrarnos a este apoyo que estamos haciendo a las personas que sufrieron algún daño, y seguimos aquí apoyando a las familias.
3: Voz informativa, Ángel Robles Estrada.
0: 17 minutos nos separan de las 7 de la tarde, y en otra información y cambiando también de temas, el Ministerio y Centro de Rehabilitación Cristo Rompe las Cadenas destacó que dentro de los casos que se han atendido en las últimas semanas y en los últimos días, sigue predominando la adicción al cristal como una de las sustancias que más adicción genera o más problemas a la salud sigue provocando entre las comunidades y entre la ciudadanía, desde edad temprana, desde niños que tienen ya esta adicción, hasta también jóvenes y hasta adultos mayores.
3: A prácticamente la mitad de este 2026, el Ministerio de Cristo Rompe las Cadenas sigue teniendo mucha demanda en cuanto a la atención que brinda para la rehabilitación de personas con problemas con las drogas. Así lo declaró el pastor Óscar Arce Reina, quien señaló que siguen recibiendo a jóvenes y adultos, hombres y mujeres, que buscan ayuda para superar esa adicción a las sustancias prohibidas o incluso al alcohol. En ese sentido, reconoció que el cristal es la droga que, de acuerdo a sus datos, genera el mayor número de adictos que se atienden en el lugar, lo que de no atenderse a tiempo genera graves secuelas en la persona.
6: Bueno, aún seguimos trabajando con mujeres, personas adultos de 45 años en adelante. Nosotros ya no podemos recibir menores, entonces lo estamos derivando al PRONIF municipal, que son los que están llevando a cabo ese trabajo, pero sigue la necesidad y estamos listos para todo aquello que lo necesite de manera gratuita.
7: De acuerdo a sus números o estadísticas, pastor, ¿cuál es la droga que siguen consumiendo estas personas?
6: Bueno, ahorita es el cristal, pastillas, pero más el cristal.
7: Esto es obviamente, en cuanto más tarde la persona recibir ayuda, pues más efecto le causa
6: su salud. Sí, ya hay personas que ya llegan con problemas muy severos, problemas de corazón, problemas de hígado, enfermedades venéreas. La verdad es que sí llegan en mal estado.
3: Voz informativa, Ángel Robles Estrada.
0: 15 minutos y serán ya las 7 de la tarde, momento de hacer nuestra siguiente y última pausa comercial. Enseguida regresamos con la parte final.
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1: Y como cada sección informativa de todos los domingos, le hemos dado a conocer el seguimiento a la actividad deportiva en esta actual Copa del Mundo que se está llevando a cabo ya en su fase decisiva. Hoy comenzaron justamente los partidos de 16avos de final, en donde, para propios y extraños, la selección canadiense logró su pase a los octavos de final tras imponerse 1-0 ante Sudáfrica, este equipo que parecía era la sorpresa que lograra meterse de lleno a los 16.

reñido, bastante apretado, que ya en los últimos minutos, en el agregado, justamente el equipo de Canadá logró imponerse 1-0 con gol de Esteban Eustaquio y así cerrar y firmar su pasaporte rumbo a los octavos de final. Pero la actividad no termina ahí. Bueno, el día de hoy solamente hubo este juego, pero mañana continuarán los otros encuentros de 16avos de final con este platillo que está preparado y de mucho interés para toda la comunidad futbolera y todos los aficionados a este deporte. Cuando la selección de Brasil esté midiéndose a su similar de Japón a las 12 del mediodía, un encuentro que genera mucha expectativa y viene sacando chispas por lo que promete en la calidad de fútbol, la pentacampeona del mundo, quien en el papel pareciera ser la favorita para imponerse, estará también haciendo un gran esfuerzo midiéndose a su similar de Japón, una selección aguerrida, los japoneses que han consolidado un estilo de juego, que han impresionado también por su calidad de jugadores, y prueba de ello son los resultados en estas últimas copas del mundo. Hoy una realidad que están ya en los 16avos de final y se medirán justamente mañana a la máxima selección campeona de más títulos mundialistas. También el lunes a las 3:30 de la tarde, la selección teutona, los alemanes contra los paraguayos a las 3:30 PM. La favorita desde luego pareciera en el papel ser la selección de Alemania, aunque sabemos Paraguay también es un equipo que puede tener muchas sorpresas y que buscará también dar la campanada al imponerse a este equipo europeo que estarán jugando mañana por la tarde. Y para finalizar la actividad de este lunes, otro partido que pareciera ser bastante atractivo, si no es que el más atractivo de toda la jornada que tendrá el día de mañana, cuando la selección de Países Bajos esté enfrentándose a la selección de Marruecos a las 8:00 PM. Y este partido, también destacar, se estará jugando en la ciudad de Monterrey, Nuevo León, el último juego de esta fase decisiva que tendrá como sede la capital de Nuevo León, allá en la Sultana del Norte, y que, bueno, tendrá a estas dos grandes selecciones midiéndose y compitiendo por su pase hacia los octavos de final. En cuanto a lo que refiere a la actividad de lunes, bueno, esos son los juegos que están pactados para mañana: Brasil, Japón, Alemania, Paraguay y Países Bajos contra Marruecos. ¿Qué vendrá el próximo martes 30 de junio? Bueno, un día bastante esperado también y muy especial, pero vamos por partes, porque iniciando con la actividad, la selección de Costa de Marfil se estará midiendo a la selección de Noruega del jugador Erling Haaland, de este denominado androide, que bueno, no jugó su último partido contra su rival de Francia, y que bueno, prueba de ello fue el contundente marcador que prácticamente por goleada resultó en contra de los noruegos, pero que ahora, bueno, pareciera ser otra oportunidad, otra realidad completamente diferente, y esperemos ver en qué resulta este encuentro entre Costa de Marfil y también Noruega. La actividad continúa también cuando los franceses estarán recibiendo a los suecos a las 4:00 PM de este martes 30 de junio, donde el conjunto de Kylian Mbappé y Didier Deschamps también esperan seguir avantes y mostrar el poderío que han reflejado en las últimas competiciones mundialistas, finalistas de la Copa Mundial del 2022, campeones de la Copa Mundial del 2018, y bueno, ahora esperando reafirmar su buen momento, su gran calidad de futbolistas. Hay que reconocerlo, Francia es una selección plagada de estrellas y que mínimo las aspiraciones que se tienen es que llegue hacia las semifinales. Francia estará haciendo lo propio contra Suecia, un conjunto también que bueno, tiene mucha garra, tiene mucha ambición de hacer historia en esta Copa del Mundo, que tendrá que demostrarlo ante un gigante, hasta un verdadero reto, que es la selección de Francia, a las 4:00 PM. Después, el partido más esperado de estas eliminatorias, cuando la selección de México, cuando el conjunto y el tricolor azteca se mida al conjunto ecuatoriano a las 8:00 PM en el Estadio Azteca, en el Estadio Ciudad de México. Y aprovechando justamente lo que será este partido y lo que ha generado en cuanto a expectativas se refiere, también le tenemos y le presentamos a continuación este recopilado, este detallado de los últimos encuentros que se han tenido en cuanto a las competencias que han tenido o los enfrentamientos directos de estas dos selecciones. El balance dicta un total de los últimos 10 juegos que sostuvieron tanto México contra Ecuador: 10 victorias para el conjunto azteca, mejor dicho, 5 victorias para el conjunto azteca, 2 empates y 3 para Ecuador. Esto en un balance de los últimos 10 juegos, marcando así el balance para el conjunto azteca, para la selección mexicana, pero tampoco con un amplio margen de distancia. 16 goles a favor de México en los últimos 10 enfrentamientos, 14 para Ecuador. Y bueno, datos importantes también para destacarle y darle a conocer: México ha ganado 5 de los últimos 10 enfrentamientos contra este equipo, contra esta selección ecuatoriana, y Ecuador también llega tras haber generado o haber ganado el duelo más reciente 3-2
en el año 2024. Recordará usted también lo que fue

0: este encuentro en la pasada Copa América de dicho año, donde la selección ecuatoriana selló su pase a la siguiente ronda, luego de tener un encuentro muy disputado con México, pero que finalmente le favorecieron las circunstancias del partido. Así también, los últimos enfrentamientos han solido ser muy parejos y con muchos goles entre ambas escuadras, ya que derivado de la calidad de sus jugadores y sus delanteros, suelen ser partidos de muchos goles y de mucha expectativa, así también, claro, de muchas emociones para los aficionados. En los últimos 10 partidos se han marcado 30 goles, un promedio de 3 goles por encuentro. Ambos equipos anotaron en 6 de los últimos 10 partidos y solo se ha registrado un empate sin goles en una serie reciente de estos dos equipos, que bueno, ha sido el único acontecimiento, el último partido o registro de aquellos partidos o de aquellos juegos que han derivado o han finalizado en 0-0. Así que parte de la estadística e información para que usted como aficionado tome en cuenta lo que será este partido, que reiteramos será el día de pasado mañana martes 8 de la noche, México contra Ecuador. Esperemos ver si México logra llegar a una nueva fase eliminatoria, y como dicen las remembranzas en las redes sociales, qué tal si sí y si sí, y si México lo logra, habrá que estar muy a la expectativa de lo que pueda acontecer este martes en el Estadio Azteca. La actividad también el miércoles, el día posterior a este partido, a las 11 de la mañana, Inglaterra contra República del Congo, a las 3 de la tarde, Bélgica contra Senegal, y finalmente para cerrar la actividad del próximo miércoles, Estados Unidos contra Bosnia Herzegovina, los encuentros de 16avos de final que ya iniciaron el día de hoy, ya tienen a su primer equipo en los octavos, que es la selección de Canadá, y que bueno, es lo que viene en cuanto a cartelera de partidos, muy atractivo sin duda alguna, para que usted y yo como aficionados del fútbol estemos disfrutando de esta Copa del Mundo 2026. Momento de hacer nuestra última actualización del pronóstico del tiempo.
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0: Cuatro minutos a las 7 de la tarde, temperatura en los 41 grados centígrados. Momento de hacer la última actualización del pronóstico del tiempo. 25 grados Celsius, la temperatura mínima pronosticada para esta noche, 77 grados Fahrenheit. Cero posibilidades de precipitaciones para este domingo, el último del mes de junio. Y la humedad se registra actualmente en el 35%. ¿Qué nos deparan las temperaturas para la próxima semana? El cierre del mes de junio e inicio también de julio. Mañana, lunes 29, 39 grados centígrados. 29 grados, 29 de junio y 39 grados centígrados la temperatura máxima, 24 Celsius la mínima, con un día totalmente caluroso y viento soplando en los 30 kilómetros por hora. El martes 30 de junio, 37 grados centígrados la máxima, 24 la mínima, un día que estará parcialmente nublado y con viento soplando en los 30 kilómetros por hora. Ya para el miércoles mitad de semana y arrancando el mes de julio, la máxima en los 37 Celsius, mínima en los 24 grados centígrados, 76 grados Fahrenheit, en un día que estará totalmente soleado y con viento soplando en los 40 kilómetros por hora. Ya para llegar a la antesala e inicio del fin de semana, el jueves 2 y viernes 3 de julio respectivamente, tendremos temperaturas máximas en los 37 grados centígrados, 25 grados Celsius la mínima hacia la noche, con días totalmente soleados y vientos que estarán soplando desde los 35 hasta los 37 kilómetros por hora, en un cierre e inicio del mes de julio que estará bastante caluroso, para que usted lo tome en cuenta y sobre todo tomes las medidas pertinentes para evitar afectaciones por el intenso calor. Así es como estará el pronóstico del tiempo.
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0: 2 minutos a las 7 de la tarde, y es así como nosotros llegamos al cierre de esta emisión informativa. Agradecemos de antemano que nos haya acompañado y se haya informado con nosotros en esta tarde dominical, y recuerde que mañana las emisiones empiezan en punto de las 6 de la mañana con nuestros compañeros Ángel Robles y Siboney Alvarado. Nosotros por lo pronto nos despedimos, pásenla muy bien, que tenga un excelente cierre del fin de semana.
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¿qué tal? ¿Cómo están? Buena tarde, como siempre, con gusto en la cabina de la 94.5. Ya los saluda y acompaña nuevamente Chio Muñoz en esta última parte de mi turno de hoy, domingo 28 de junio de 2026. Son las 19:03, las 7:03. 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Nos vamos con esta canción que se llama Starship a cargo de Nicki Minaj. No le cambies y comunícate en WhatsApp con nosotros 878-115-2083.